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0: Respirar, María José.
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1: Mira, Chan, sube un poquito ahí el micrófono. Le tengo que decir un par de cosas que ella no quiere escuchar.

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8: Bienvenidas y bienvenidos a Revista del Consumidor Radio. Soy Joy Ramírez y en esta ocasión nos acompaña la chef Erika Fonseca para preparar el platillo Sabio Profeco de este mes. Muchas gracias por acompañarnos, bienvenida.
9: Vamos a preparar unas deliciosas setas al pibil. Para preparar nuestro platillo necesitaremos 4 tazas de setas deshebradas, media cebolla fileteada, 30 gramos de pasta de achiote, un clavo de olor, 2 pimientas gordas, 1/4 de taza de vinagre blanco, 1 taza de jugo de naranja agria, 2 chiles guajillos y 1 cucharada de aceite. Para la cebolla encurtida, media cebolla morada fileteada, 2 chiles habaneros fileteados, 1/4 de taza de vinagre blanco o de manzana, el jugo de 2 limones, 1 cucharadita de comino en polvo, 1 cucharadita de orégano seco, media cucharada de aceite de oliva y sal y pimienta. Para la salsa de habanero que acompañará al platillo vamos a ocupar 5 chiles habaneros, 2 dientes de ajo asados, 1/4 de cebolla, el jugo de un limón y 1/4 de taza de aceite de oliva. Y finalmente, para servir nuestro platillo, medio kilogramo de tortillas y 1 taza de frijoles molidos. Para el adobo de nuestras setas al pibil, comenzaremos desvenando nuestros chiles guajillos, retirando el tallo y todas las semillas. Ahora, directamente al fuego, llevamos los chiles por aproximadamente 8 segundos para asar. Se darán cuenta que están listos cuando la piel de los chiles se encuentra brillosa. Esto hacemos para liberar todo el aceite de nuestros chiles. Después, los remojamos en agua caliente de 10 a 15 minutos para suavizarlos. Para preparar nuestro adobo, licuamos los chiles guajillos, el achiote, el vinagre, el jugo de naranja, el clavo, la pimienta gorda y un toque de sal. Ojo, si consiguen naranja agria, pueden omitir el vinagre. Licuamos muy bien y reservamos. Ahora, calentamos el aceite vegetal en una sartén y acitronamos la cebolla por un par de minutos. Después, agregamos las setas previamente deshebradas e incorporamos con la cebolla. Antes de que las setas suelten todo su jugo, agregamos el adobo y mezclamos hasta que todas queden cubiertas. Probamos y, de ser necesario, volvemos a salpimentar. Dejamos cocinar por aproximadamente 8 minutos hasta que el adobo haya reducido. Las reservamos y ahora vamos a nuestra salsa de habanero. En un comal colocamos los chiles habaneros, el ajo y la cebolla y los asamos hasta que estén tatemados. De esta manera sueltan todos los aceites. Después, los retiramos del fuego y los llevamos a licuar con la cebolla, jugo de limón, sal y pimienta. Ahora agregamos nuestro aceite de oliva en forma de hilo, sin dejar de licuar, para emulsionar y obtener una textura entre salsa y aderezo. Rectificamos la sazón y reservamos. Ya que tenemos nuestra salsa lista, vamos a preparar nuestra cebolla encurtida. Utilizaremos la cebolla morada fileteada, chile habanero fileteado, orégano y comino molido, también jugo de limón y mezclamos. Agregamos un poco de vinagre blanco o también puede ser de manzana. Salpimentamos al gusto hasta integrar todos los ingredientes. Colocamos un poco de aceite de oliva y terminamos de mezclar. Dejamos reposar por 30 minutos o hasta que notemos que la cebolla esté suave y de color morado. Finalmente, para servir nuestro platillo, calentamos muy bien las tortillas y untamos un poco de frijoles negros molidos. Agregamos nuestras setas al pibil y acompañamos con la cebolla encurtida y la salsa habanero al gusto. ¡Listo! Ya podemos disfrutar nuestros tacos de setas al pibil. Recuerden que el platillo sabio Profeco es muy fácil de preparar, tiene buen sabor, aporta un balance nutricional y rinde para varias porciones. No olviden que también pueden ver esta receta en nuestro canal de YouTube Profeco TV. Yo soy la chef Erika Fonseca y fue un gusto cocinar con ustedes en Revista del Consumidor Radio.
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2: Vamos, listo. Salud, muchachos, por esa mujer.

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6: En este momento, mientras escuchas estas palabras, tu cerebro está haciendo algo extraordinario. Está interpretando sonidos, convirtiéndolos en lenguaje, buscándole sentido y al mismo tiempo manteniéndote respirando, parpadeando y con el corazón latiendo. Todo eso en menos de un segundo. Y lo más sorprendente, el cerebro que hace eso hoy no es el mismo que tenías hace 10 años. Porque tu cerebro nunca deja de cambiar. El cerebro no es una estructura fija, sino un sistema dinámico que se transforma a lo largo de toda la vida. Todo comienza en el vientre materno, donde se forma un cableado cerebral único para cada persona, tan irrepetible como una huella digital. Ese cableado es como el hardware de una computadora. Establece los circuitos básicos que nos permiten respirar, dormir y succionar apenas nacemos. Después del nacimiento llega la infancia y ahí el cerebro se convierte en una esponja. Cada estímulo, una caricia, una canción, un juego, funciona como un programa de software que se instala sobre ese hardware inicial. Las conexiones entre neuronas se multiplican a una velocidad impresionante. Por eso, la infancia es la etapa de mayor plasticidad cerebral, la capacidad del cerebro para transformarse en respuesta a lo que vive. Luego viene la adolescencia, y aquí pasa algo fascinante. El cerebro empieza a afinar sus conexiones, fortalece las que más usa y elimina las que no necesita. Pero atención, el lóbulo frontal, que es donde se toman decisiones y se controlan los impulsos, todavía no está terminado. En muchos casos, no madura completamente, sino hasta después de los 21 años. Por eso, en la adolescencia, es común actuar sin medir riesgos y buscar la gratificación inmediata. No es rebeldía, es biología. En la adultez, el cerebro alcanza su mayor estabilidad. Las redes neuronales están mejor organizadas, lo que permite pensar con mayor claridad, regular las emociones y tomar decisiones complejas. Pero estable no significa estático. En esta etapa, también pueden aparecer desafíos emocionales como el estrés, la ansiedad o la depresión, porque en el cerebro siempre conviven emociones positivas y negativas. Y mantener el equilibrio depende mucho de cada persona. Y cuando llega la vejez, aunque la memoria a corto plazo puede fallar y algunas conexiones disminuyen, el cerebro sigue siendo capaz de aprender, de adaptarse, de sorprendernos. La experiencia acumulada fortalece capacidades como el juicio y la reflexión. Envejecer no es apagarse, es cambiar de ritmo. ¿Y cómo cuidar este órgano extraordinario? Existen tres claves: actividad física para oxigenar el cerebro, estimulación intelectual para forzar la neuroplasticidad y convivencia social, porque el cerebro humano está diseñado para relacionarse con otros. El aislamiento y la soledad lo dañan. La conversación, la colaboración y el afecto lo protegen. Porque entender el cerebro, como dice esta gran científica mexicana, es entendernos a nosotros mismos. Con información de la doctora Herminia Pasantes, pionera mexicana en neurociencias e investigadora emérita del Instituto de Fisiología Celular de la UNAM. Les saluda Mónica Genis.
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14: Vamos, listo. Salud, muchachos. Por esa mujer.

Seguimos ahora con el pop británico Ellie Goulding. Presentó este 31 de julio su nuevo sencillo Four Seasons, segundo adelanto de su próximo álbum de estudio que llegará el próximo 4 de septiembre. Ellie muestra aquí su faceta más tierna, una combinación de guitarra acústica y atmósferas envolventes que retrata esos primeros pasos embriagadores del enamoramiento. Este tema fue coescrito y producido por Rag Roshan, colaborador habitual de Beyoncé y productor ejecutivo de este

Y llegamos a nuestro último lanzamiento, el más grande de la semana. Sin discusión, Ariana Grande presentó este 31 de julio Petal, su octavo álbum de estudio. La propia Ariana ha descrito Petal como su proyecto más experimental y arriesgado hasta la fecha, alejándose de la producción maximalista y entregando algo más íntimo y vulnerable. Sin duda, el lanzamiento que corona esta semana pop.

0: Cuatro propuestas gigantescas que resumen la diversidad y la energía de la música pop a nivel internacional durante la última semana. Recuerden que la mejor música de todo el planeta la escuchas aquí en Los 40 Global Show. Soy Pepe Nuño desde Guadalajara, México. Gracias por estar del otro lado y nos escuchamos en nuestro próximo recorrido mundial.
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3: Amigos de Global Show, continuamos nuestro recorrido, pero en este momento aterrizamos en Monterrey, Nuevo León, México, desde donde te saluda Rayo Guevara con mucho gusto para seguir disfrutando de muy buena música y mucha información. Te recuerdo, abróchate el cinturón de seguridad porque este viaje continúa.
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0: Karol G volvió a demostrar que sabe cómo mantener la atención de sus fans, porque sin previo aviso, la cantante colombiana anunció el lanzamiento de su próximo álbum titulado No me arrepiento de sentir tanto, que llegó este 7 de agosto. La noticia tomó por sorpresa a miles de personas porque fue revelada durante uno de los conciertos de su gira mundial en Toronto. En lugar de hacer un anuncio tradicional en redes sociales, prefirió compartir el momento directamente con su público, provocando una reacción inmediata que se volvió tendencia.
1: Tengo un anuncio para darles. Toronto. Y quiero anunciarles que este próximo 7 de agosto sale mi nuevo disco.
0: Hasta ahora se sabe que el disco incluirá canciones que ya ha interpretado en vivo como Matadora, además de otros temas que muestran una etapa más personal y emocional del artista. Incluso la portada marca un cambio de imagen, apostando por un estilo mucho más sobrio que el de sus trabajos anteriores. Con este lanzamiento, Karol G busca abrir una nueva etapa en su carrera después de varios años dominando las listas de popularidad y rompiendo récords internacionales. Y como suele ocurrir con cada anuncio de la bichota, las redes sociales ya están llenas de teorías sobre posibles colaboraciones y sorpresas que podrían incluirse en el álbum. Habrá que esperar unos días para descubrir si este nuevo proyecto logra repetir el impacto de sus discos anteriores, pero una cosa es segura: Karol G sigue siendo una de las artistas latinas más influyentes del momento. Continuamos con más en los 40 Global Show.
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0: El viaje continúa, pero les cuento, Sabrina Carpenter está haciendo historia junto con Madonna. Cuando dos generaciones de pop unen fuerzas, el resultado suele llamar la atención. Y eso es justamente lo que está ocurriendo con Sabrina Carpenter y Madonna. Su colaboración Break Your Love acaba de convertirse en un número uno de la lista de los 40, consolidándose como uno de los éxitos más importantes de la semana. Para Madonna representa un nuevo capítulo en una carrera llena de récords, mientras que para Sabrina Carpenter confirma que atraviesa el mejor momento de su trayectoria. Lo interesante es que esta colaboración logró conectar tanto con quienes crecieron escuchando a la reina del pop como con una nueva generación de fans. El tema mezcla el estilo fresco de Sabrina con la esencia que convirtió a Madonna en un icono mundial, demostrando que la música no entiende de edades cuando existe una buena canción. Además, el éxito llega en un momento donde Sabrina continúa dominando festivales y escenarios internacionales mientras sigue sumando reconocimientos y consolidándose definitivamente como una de las figuras más importantes del pop actual. Sin duda, esta colaboración es una prueba de que las alianzas entre artistas de distintas generaciones pueden seguir marcando tendencia y convertirse en algunos de los lanzamientos más comentados del año. No se despeguen y sigan en sintonía porque los 40 Global Show continúa. Abrazo desde Monterrey, Nuevo León, México.
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2: Atención, porque esto está que arde. 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
3: Buenas.

Arrancamos con una colaboración que los fanáticos del pop llevaban años esperando. Madonna y Kylie Minogue unieron oficialmente sus voces por primera vez en un lanzamiento de estudio con Love Sensation After Hours. La canción nació después de la ovacionada presentación que ambas tuvieron en Ámsterdam y ya está disponible en plataformas digitales. Para muchos, este encuentro reúne a dos de las mujeres más influyentes en la historia del pop y se perfila como uno de los lanzamientos más comentados de la semana.

Y ahora hablamos de Ariana Grande, quien confirmó que cuando termine la gira de Eternal Sunshine hará una pausa en su carrera musical. La artista explicó que quiere dedicar tiempo a su bienestar personal y explorar nuevos proyectos, especialmente en el cine, antes de regresar a los escenarios. Ariana aseguró que esta no es una despedida, sino un descanso necesario para volver con nuevas energías. Un anuncio que ya ha generado miles de reacciones entre sus seguidores. Y hasta aquí las noticias de esta semana en 40 Global Show. Soy Xavi Castillo desde los 40 República Dominicana. Recuerda seguir conectando con nosotros para conocer todo lo que está pasando en el mundo de la música y el entretenimiento. Nos escuchamos en la próxima cápsula. Caliente.

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1: Hola Iberoamérica, te saludo. Soy Alex Cámara desde Mérida, México. Esto es Los 40 Classic en Los 40 Global Show. Hoy, ¿qué te parece si cambiamos de tripulación? Pero el destino sigue siendo el mismo. El mundo entero rendido ante la música en español. Primera escala de este viaje, presta mucha atención. Miami Papi, con raíces en Cuba. ¡Despegamos!

¡Qué buen ritmo, eh! Esa es Conga de Miami Sound Machine. Con Gloria Estefan al frente. Primera escala, Miami. Aunque el corazón de esta historia está en Cuba. Te platico. Gloria Estefan salió de Cuba siendo niña con su familia tras la llegada de Fidel Castro al poder. Años después, en Miami se unió como vocalista a la banda de Emilio Estefan que terminaría llamándose Miami Sound Machine. Conga apareció en 1985 dentro del álbum Primitive Love, el primer disco de la banda grabado completamente en inglés. Pero antes de ser un éxito, la disquera la rechazó varias veces por considerarla checa, demasiado latina para lo americano y demasiado americana para lo latino. ¿Quién se iba a imaginar que terminaría siendo un monstruo musical? Bueno, te platico. Se convirtió en la primera canción en la historia en aparecer simultáneamente en las listas pop, dance, R&B y latina de Billboard. Algo nunca antes logrado. Pero la cosa no termina ahí. En 1988 entró al libro Guinness de los Records con la conga más grande jamás armada. Escucha muy bien, alto a la música. 120 mil personas bailando juntas en el carnaval de la calle 8 en Miami. Y esta canción sigue rompiendo récords. Apenas en 2025, Conga fue incluida en el Salón de la Fama de los Grammy. De Cuba a Miami, esta canción demostró que la música latina podía sonar en inglés sin perder su esencia. Eso es algo increíble. Ahora, cruzamos el Atlántico rumbo a nuestra segunda escala. Acompáñame. 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

Enrique Iglesias, Segunda Escala, España. Y aquí hay una conexión directa con nuestra primera parada. Así como Conga saltó del español al inglés, Bailamos hizo exactamente lo mismo 14 años después. Te comento, la canción nació originalmente en español, dentro de una edición especial del álbum Cosas del Amor, que se lanzó en 1998. Todo cambió cuando Will Smith, tras verlo en un concierto en 1999, invitó a Enrique a sumar el tema al soundtrack de su película Wild Wild West. Se convirtió en el primer sencillo número uno de Enrique en el Billboard Hot 100 en Estados Unidos y en su primer gran crossover al mercado en inglés. Curiosamente, el título se canta con el acento cambiado, Bailamos, en vez de Bailamos. El compositor británico Paul Barry no hablaba español y aprendió mal la pronunciación. A Enrique le gustó tanto como sonaba que pues prefirió dejarla así, y se le agradece. Bueno, ese mismo verano de 1999, mientras Enrique conquistaba Estados Unidos con Bailamos o Bailamos, otro artista hacía lo mismo desde Puerto Rico. Juntos protagonizaron lo que la prensa llamó la explosión latina de finales de los 90. De Cuba a Miami y de Miami a España, dos escalas, un mismo mensaje, que la música en español no necesita traducirse para conquistar al mundo. Pero antes de cerrar este vuelo, todavía queda una última escala, y esta vez aterrizamos en dos países a la vez, Colombia y España, unidos en una sola canción que rompió récords en YouTube y en la radio de medio mundo. Nos vamos con la última canción.

0: Shakira y Alejandro Sanz, última escala de este vuelo, Colombia y España aterrizando juntas en la misma canción, Me Despido. Pero te comento brevemente, fue la primera canción en español en entrar al TRL de MTV. Se llevó 2 Latin Grammy como canción y grabación del año y su videoclip suma cientos de millones de vistas en YouTube. De Cuba a Miami, de Miami a España y de España a Colombia, 3 escalas, 3 décadas, un mismo destino, el mundo entero cantando en español. Soy Alex Cámara desde Mérida, México, y así cerramos este vuelo de los 40 Classic aquí en los 40 Global Show. Adiós, Iberoamérica.
1: Y con esto cerramos el día de hoy una edición más de los 40 Global Show. Muchas gracias por acompañarnos durante estas 2 horas en este recorrido por la música que está conquistando al mundo. Los estrenos más importantes que hoy te presentamos, estas noticias que están marcando la semana y sobre todo acabamos de escuchar estos clásicos que nunca pasan de moda. Recuerda que la música siempre encuentra la manera de unirnos sin importar el idioma, el país o la distancia. Soy Paulina Valerio y ha sido un verdadero gusto compartir este espacio contigo. Nos escuchamos muy pronto con más historias, más artistas y, por supuesto, más música que conecta al mundo. Hasta la próxima y saludos a toda la cadena 40. Que la música siga siendo ese soundtrack de tus mejores momentos. 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

0: Buenos días, ¿cómo estás? Escucha los 40. Hoy es lunes 10 de agosto. ¡Qué emoción! Oye, hoy, si no estoy mal, es el último concierto de Harry Styles, ¿verdad? ¡Ay, no! No te vayas, Harry, detente. Quédate aquí. Oigan, pues lo que está a punto de comenzar son horas de música continua, aviso parroquial, el chismecito y todo lo que necesitas para pasarla bien. Así que ¿te animas? ¿Me dejas acompañarte? Soy Lucero Gama y a partir de este momento me desvelo contigo en los 40.
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0: Solo Sorogama, me desvelo contigo en los 40. Oye, sabemos que Ariana Grande hace unos días pues compartió un mensaje muy emotivo en pleno concierto con sus fans, donde nos indica que va a dar una pausa en su carrera profesional para estar más atenta y atenderse en su vida personal. Y obviamente esto debatió en varios puntos de vista, se generó la discusión, el tema de conversación en redes sociales, pero en su defensa salió el legendario periodista Piers Morgan, que comentó: "No tengo idea de qué está pasando Ariana Grande, pero sí sé que después de pasar una noche completamente casual con ella en un restaurante en Beverly Hills hace algunos años, es una persona realmente maravillosa, inteligente, divertida, carismática y, por supuesto, inmensamente talentosa. Y bueno, la fama al nivel de una superestrella pop como el de Ariana Grande seguramente ha de ser muy difícil, quizás solitario, pero lo más importante es que se sabe que ella ha tenido últimamente ciertos problemas de salud. Hay muchas especulaciones, de hecho se dice que es más un problema de salud grave el que hace que ella no alargue su gira y no siga con proyectos en teatro musical o en el cine, etcétera, y que por eso es momento de poner una pausa. Lo que sea, qué bueno que se priorice, ¿no? Y que se atienda, porque además hay muchísima gente que la siga y principalmente que vea por su bienestar, por su salud, tanto física como emocional, y que se sienta lista y preparada para que cuando se siente ya completa y renovada y al 100, regrese y siga disfrutando de todo lo que ha cosechado en los últimos años y de todo el amor que obviamente ha generado con todo su fandom. Pero bueno, aquí te dejo esta información. Esperemos que esté muy bien. Nosotros continuamos con más música. 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

0: Es lunes en los 40. Oye, si hablamos de mujeres que son las más escuchadas en Spotify, tú vas a decir, ay, bueno, pues Karol G, ¿no? O Shakira. Pues, ¿qué crees? Hay un nuevo nombre de una mujer muy talentosa que se une justo a estas artistas globales en esta lista de las mujeres más oyentes mensualmente en Spotify. Y estamos hablando de la Rose, que continúa consolidándose como una de las nuevas figuras en la música latina. Y esta chica, chécate estos números, o sea, alcanzó 153 millones de oyentes mensuales en Spotify en el mes de julio, pero además se posicionó entre las artistas femeninas latinoamericanas más escuchadas de la plataforma, junto a Shakira, Karol G, Kali Uchis y Anitta. Este logro obviamente se debe al lanzamiento de su EP, que es una joya, se llama Mi Carpe Diem. Escúchalo, por favor. Es un proyecto que marca una nueva etapa en su carrera y reafirma el crecimiento que ha tenido como una de las artistas emergentes con mayor proyección en la escena latina. Si no lo has oído, la neta es que mira, es guapa, sí es muy atractiva y todo, pero la verdad es que sí tiene un ritmo que te contagia. Y además, en este mood veraniego en el que andamos, sus rolitas caen bien. Si vas en carretera, si vas a la playita, puede ser el playlist perfecto. Bueno, aquí te dejo esta propuesta. Nosotros continuamos con más música. Escucha Los 40, la radio de los conciertos.
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Su Lucero Gama te acompaña a través de los 40, la radio de los conciertos. Oye, sabemos que, bueno, Tom Holland y Zendaya siguen de promoción ante el estreno de Spider-Man, que ha arrasado en taquillas a nivel global. La verdad es que es una gran película. No es una película de Marvel que se caracterice por ser palomera, o sea, la verdad es que no. Además de que si eres amante de los cómics, te va a encantar la historia. Bueno, el punto es de que en entrevista, Tom Holland fue cuestionado acerca de esta aventura que tiene de tener varios proyectos paralelos con su esposa Zendaya, ¿no? Que, oye, ¿qué se siente trabajar con ella? Él dijo, yo creo que lo resumió todo en esta respuesta. Los estudios la adoran y trabajar con ella es lo mejor que me ha pasado en la vida. ¡Ay, qué bonito! No sé si te has topado con algunos carretes o reels, donde se ve cómo desde el 2016 empezaron a crear pues la amistad, la cercanía, la complicidad, el trabajo en equipo con tantas producciones, hasta ver cómo empezó a desarrollarse esta historia de amor y concluir ya en esta aparición como marido y mujer ante pues proyectos importantes como Spider-Man, como La Odisea, en fin. La verdad es que son unos tiernos, o sea, nos hacen creer en el amor. Son adorables y nos encanta verlos felices. Creo que son de las parejas, deja tú los sólidas o estables que puedan llegar a ser, sino más genuinas, lindas, puras, en donde realmente el amor es la base de esta relación. Pero bueno, aquí te dejo el chisme. Nosotros continuamos con más música. Poco a poco estamos amaneciendo y estamos despertando en una nueva semana. Hoy es lunes 10 de agosto, aquí en Los 40.

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0: 5:16.

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0: Soy Lucero Gama, escucha Los 40, la radio de los conciertos. Hoy es lunes 10 de agosto, ya el último concierto de Harry Styles en México. A todas las Harrys que vienen de viaje, que vienen a disfrutar de esta noche, que se la pasen increíble. Y muchas felicidades a todos los ganadores que a través de Los 40, la radio de los conciertos, obtuvieron sus entradas para los grandes e increíbles, inolvidables shows de Harry Styles. Bueno, ya con esto me despido. Yo soy arroba Lucero Gama. Que tengas un excelente lunes. No te quedas solo, no te quedas sola. Obviamente llega Gabo Ramos, en cortito llega Najla, el Cojo Feliz, para iniciar contigo una mañana muy divertida. Recuerda que hoy en punto de la medianoche ya te la sabes. Te estaré esperando para desvelarnos y amanecer juntos en Los 40. Te dejo un beso y un abrazo. ¡Mua! Adiós.
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0: 5:47.

0: 5:53.
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0: 40 96.5, toda la actitud, mi banda desmañanada, muy contenta como siempre de estar aquí con ustedes y súper contenta porque es lunes. ¡Yay!
1: Ok, yo creo que Caro es la única persona en este planeta el día de hoy que se atrevió a decir la blasfemia que acaba de gritar. ¡Oh, lunes! ¡Oh! ¡Sí!
0: Es que a mí lo que me cae más es el miércoles. Lunes, tengo las paces bien hechas con los lunes.
1: Y fíjate que yo pensaba que el día que le caía mal era el martes.
2: Es que el martes es gris.
0: El martes ni te cases ni te embarques. Recuerden, yo como no tengo planes de casarme y no me voy a embarcar nunca un martes. Estoy también
2: soy
0: tengo
2: un humano inteligente.
0: Ajá, exacto. Tengo las paces,
1: las paces con ese
0: dadas
1: día.
0: Dadas con lunes, martes, jueves, viernes, sábado y domingo.
1: Ok, el tema son los miércoles.
0: Sí, no sé por qué los miércoles los detengo.
1: El famoso ombliguito de semana. Es que justamente yo creo que el miércoles es un mal día. ¿Por qué? Porque todavía estás como, ay, faltan dos días para el viernes, ¿sabes? Como de, ¿sabes qué? Ay, estoy a la mitad. Y el jueves, ya ves el viernes a la vuelta de la esquina.
0: Exacto. Manifiéstense desmañanados que son de mi equipo, que odian los miércoles con todas sus ganas.
1: Ya, manifiéstense en este preciso momento.
0: Ya, 777-233.
1: Sí, es cierto. Si pudieran odiar un día de la semana, ¿qué día odiarían? Objetivamente hablando. O sea, no de, es que el lunes, porque el lunes trabajamos, ¿no? Digo, ¿qué día es el que más odian? Yo creo que es el domingo. ¿Por qué? Porque desde que me levanto, me despierto con la idea de que sé que al día siguiente ya voy a tener que ir a trabajar. Entonces el domingo no puedo disfrutarlo como en su plenitud.
0: ¿Todo el domingo o a cierta hora el domingo?
1: Yo creo que a partir de las como de las 5:30 de la tarde, mi domingo de repente empieza a desmoronarse a pedazos, ¿sabes? Ya antes del Cinema Estelar 5, película buena del Cinema Estelar 5, ¿eh? Sí, antes de eso, ya mi domingo se está así, desmoronando a pedazos. Sí, así.
0: Así tal cual la palabra, así tal cual.
1: Desmoronando a pedazos.
0: Pero bueno, ¿qué tal su fin de semana aparte de que ya hoy es lunesito, 6 de la mañana?
1: ¿Tú sí? ¿De plano?
0: Sí, de plano.
3: No hay duda. Es que para mí la semana nunca acaba. O sea, no hay un día de descanso. Porque claramente, por decisión, obviamente, sí, ¿no?
0: Claro.
3: O sea, sábado y domingo son dedicados, se sabe, completa y absolutamente al fútbol americano. Y tú irás a sentarte en tu casa, a rascarte el ombligo y ver la NFL. No, gente, así no funcionan los verdaderos fans y amantes del americano. Los sábados hay partidos y los domingos también hay partidos. Y las personas que no me conocen, yo además de jugar y ser fanática del fútbol americano, también soy árbitro. Entonces, y dirás, ¿lo haces por necesidad? No, por gusto, me encanta ir a que me mienten la madre. Es algo extraño. Pero sí, los fines de semana no acaban y arbitrar es bastante, bastante agotador. Entonces, los lunes estoy particularmente muy agotada.
1: Exacto. Okay. Sí. O sea, tú empiezas a tener energía promedio miércoles, jueves.
3: No, el martes.
1: Martes ya.
3: Ya, solo el lunes es de que.
1: Ok.
0: Es como su domingo.
1: Sí. Muy bien.
3: Los lunes es mi domingo y normalmente lo ocupo de rest day, también de físico. Okay. Vez que vas al gimnasio, normalmente con una persona normal de lunes a viernes, yo pues normalmente hago ejercicio de martes a domingo.
1: Me gusta, son los horarios que se impone la señorita Dare Muñoz. Y hablando de nuestro fin de semana, estoy feliz porque sí, usted no lo sabía desmañanado, pero ahora se lo cuento. La hemorroide que yo tenía en mis bellos glúteos.
0: En el as,
1: ya, está todo bien, todo en calma. Porque no, el viernes era una cosa de que me movía un segundo y sentía que se me desgarraba el alma.
3: ¿Fuiste al médico?
1: ¿Qué? Sí. Sí. Más también el apoyo de el señor papá Schaefer, el señor papá de Paola Schaefer, como es médico.
3: ¿Él te revisó el anacleto?
1: No. Pero me dijo esta pomada es muy buena.
3: Ah, ok, te hizo una recomendación.
1: O sea, yo creo que
0: por vía Zoom.
1: Sí, ajá, por vía Zoom. A ver, me dijo. A ver, tantito más a la derecha. A ver, tantito joven. Muy bien, sí, necesita pomada, vaselina.
3: Bueno, ya te conoce todo.
1: No, imagínate. Y yo también.
0: ¿Te invito un café antes o?
1: Yo nada más le canté, también es mi primera vez.
0: Ah, muy bien.
1: Y listo. Y todo fluyó fantásticamente. Pero a nivel de mi fin de semana, pues muy tranquilo, la verdad, descansando. Según yo quería salir de reventón, pero el dolor de glúteo no me lo permitió.
0: Dios, Jesús. Sí, yo sí salí. Yo sí estaba muy cansada el sábado, pero dije, me lo merezco. Bien. Me lo merezco.
4: Otra vez ganó el alcohol.
0: No, ganó el alcohol. Lo siento mucho, mi gente, pero yo lo digo, ya llega la edad en la que sí lo necesito. Y estaba muy cansada, pero dije, me lo merezco. Oigan, pero pasando cosas más horribles, ¿vieron los videos de este del señorcito este que llegó un fulano y lo aventó al tráiler?
1: ¡Ay, sí!
0: Ya no, lo agarraron, no, no.
1: Sí, no, maldito.
0: Pero,
1: no,
0: ¿sabes qué? No, analizando el video...
2: todo el fin de semana.
0: Muy bien, bien por ti. Pero yo analicé el video, obviamente no lo comento mucho porque digo, la gente se me va a ir al pescuezo aquí a la yugular.
2: No, tú dilo.
0: Pero resulta que el chavo, yo creo que venía, no es justificante, ¿eh? Voy a ver desde que mi ojo clínico miope lo vio. El chavo venía probablemente molesto por algo y vio al viejillo que venía silbando o algo así, pues ¿tú qué? O tú que me estás viendo, y lo empujó, pero nunca imaginó hasta dónde, a qué alcance iba a llegar cuando lo empujó, porque cuando vio lo que pasó, en el video se ve que está todo paniqueado y sale corriendo.
1: Pues, o sea, él no, o sea, ¿sí? Para que se den cuenta que de eso se trata la vida, una pequeña mala decisión te cambia para siempre la vida. Así que piensen dos veces.
0: Eso les iba a decir, nada más para que vean cómo un microsegundo, o sea, si él se hubiera detenido un microsegundo a pensar.
1: A seguir derecho, caminando.
0: Ahora más lo hubiera escupido al señor y ya, un gargajilla.
1: ¡No!
0: O sea, si estás muy enojado, en lugar de empujar, pues le escupes y ya te sigues tu camino derecho. Que lo mejor es no hacer nada, ¿no? Seguir a tu casa, llegar, o sea, a abrazar a tu mujer, besar a tus hijos y dormirte.
5: Ay, sí.
1: Ajá, ¿qué pasaría? Tú vas caminando y que alguien te avienta un garga.
0: No, pues le miento la maíz, pero pues por lo menos no me empujó al tráiler.
1: ¿Qué?
0: Ya puedo llegar a besar a mi familia, a mis hijitos y dormirlos en la noche. Ya ven la diferencia.
4: Y ya nada más tiro
0: un playera. Y la otra de Puebla, que no sé si ya lo agarraron,
4: también,
0: que yo creo que
4: la
0: sí.
4: Doñita.
0: La viejilla que dice que llega con sus 90 varitos de su venta del día. Y que le robaron sus 90 pesos. Pero yo lo dije en redes sociales y lo sostengo aquí al aire. Y ojalá no me vayan a funar ni nada. Pero ese fulano no amaneció hoy. Estoy segurísima que ese fulano no amanece hoy. Mañana máximo ya está con San Pedro. Porque incluso creo que hasta entre los ladrones y demás, no me voy a callar, hay estándares. Y ya que roben a una viejita por 90 varitos, no. Hasta entre ellos hay así como que no te pases.
4: Ahí hasta, justamente,
0: una.
4: Hasta el
0: día de ratas. ¿Qué somos, maras? No.
4: No, ¿qué pasó? ¿Qué pasó? Ni que fuéramos maras.
0: O sea, no, aquí somos México, cálmate.
4: Por favor.
0: O sea, ¿no te la lagrimita?
1: Sí, no,
0: tatuada, ¿o qué?
1: Lastimosamente ahí sí, algunas noticias bastante trágicas de lo que muchas veces representa, insisto, tomar malas decisiones. Así que, pues nada, esperemos que los que nos escuchan sigan el camino del bien.
0: Sigan el camino del bien. No escupan, no empujen, no nada.
1: No escupan, no griten, no empujen.
0: Ajá, así como si fuera el terremoto.
1: Sí, tal cual. Oigan, y vámonos con el dato inútil del día que hoy le jalamos. Bueno, más bien no hoy, todos los días le andamos jalando las patillas a los niños del CID para porque nos tengan unos datos inútiles, pero inútiles de verdad, y obviamente poderles entregar el máximo entretenimiento a tope. Y el día de hoy, vean nada más. ¿Sabían que existió un hombre? ¿Sí? Un hombre de carne y hueso, ser humano, que se comió un avión completo.
0: Yo aquí tengo un paréntesis.
1: ¿Qué pasó?
0: Yo sé que todo el mundo hemos tenido muchísima hambre, al grado que dices, me voy a comer la
3: vaca
0: caja
3: entera.
0: De la pizza. O sea, sí, la vaca entera, o sea, no puedo. Este señor, y ahorita lo vas a explicar porque yo todavía no lo entiendo, ¿es con hambre o fue porque tiene alguna enfermedad, ansia?
1: Pues...
0: como cuando te comes el cabello.
1: No, haz de cuenta que para este, el metal, como también otros alimentos que realmente no
0: hierro.
1: Son alimentos...
0: Le faltaba hierro.
1: Sí, no, simple y sencillamente dijo, mi estómago es súper fuerte y pues, ¿por qué no? Unas tapitas de varilla de 3/8.
0: Continuemos, maestro Max.
1: Y ahí les va, porque este caballero se llamaba Michel Lotito. Era francés y lo conocían como Monsieur Manctiut. Que significaba señor come todo. Y no era apodo de gordito en fiesta infantil. Este señor comía de todo: metal, vidrio y objetos que normalmente se venden en una ferretería, no en un restaurante. Y según el récord Guinness, entre 1978 y 1980 se comió pieza por pieza un avión Cessna 150. Lo desarmaba, cortaba el metal en pedacitos y se lo iba comiendo poco a poco. Pero su menú también incluyó, chécate nada más, 18 bicicletas, 15 carritos de supermercado, 7 televisiones, 6 candelabros, 2 camas, unos esquís, una computadora y sí, mi gente, hasta un ataúd.
0: ¿Con muerto?
1: No, sin muerto, porque le dice que le caía pesado.
0: Ah,
1: sí, más que nada.
3: Sí, o sea, él comía metal, pero no comía humano.
1: Sí, no, porque le daba mucha grura.
3: Sí.
1: Y lo más absurdo es que Guinness le regaló una placa de latón para reconocer su extraña dieta. ¿Cuál fue lo sorprendente? Que también se la comió.
3: O sea, ¿cómo sobrevives? O sea, ya se murió, claramente. Pero, ¿Cómo sobrevives a tragarte 9 toneladas de metal a lo largo de tu vida?
0: Pues o bien, sea, ¿no? Nada, ¿cómo lo masticas? Eso es lo que a mí me impresiona, porque lo molía, se lo comía a cucharadas como azúcar o a mordidas.
1: No, literal era mordidas, o sea, los pedazos, una dentadura, los pedazos de metal los obviamente partía extremadamente pequeños para que fuera más fácil masticarlos, pero sí.
0: Pues qué, o buena sea, dentadura.
1: ¿Cómo es un avión Cessna? Disculpe.
3: Es una avioneta.
1: Una avioneta.
3: Lo que coloquialmente es conocido como una avioneta ligera.
1: Ok, bueno.
3: Y...
1: ¿Cuándo te has comido tú una avioneta ligera?
0: No, nunca.
3: Me parece una barbaridad.
0: Qué buena dentadura. Yo de niña se me cayó un diente con un chicloso. De cajeta.
1: Uf, el chicloso, sí. Luego también pasa que... Ah, sí, aparte, esos de cajeta, sí, luego... No, o sea, están bien buenos, pero a veces dices... ¿Qué es esta piedra de río la que me estoy metiendo a la boca, ajá, Dios
3: te
1: mío?
3: Tardas como 10 minutos en poder aflojarlo.
0: Ajá. Y cuando lo saqué, estaba mi dientita y dije, ah, caray. Mamá, ya tengo que ir al dentista.
3: Mamá.
1: Dice, bueno, pues ya, así es lo que pasa.
3: ¿Cómo va a sufrir la gente que tiene carillas?
1: Pero así es, desmañanados. Así que no vuelvan a quejarse porque su mamá le sirvió la misma comida del día de ayer. Por lo menos no te sirvieron una bicicleta con frijoles. La neta. Pero, a ver, yo quiero preguntarles algo. Vámonos al multiverso alterno donde todo lo que podemos observar también es alimento. Si cualquier objeto fuera comestible y no les hiciera daño, ¿qué se atreverían a comerse?
0: Híjole.
1: Ahí está, ¿eh? ¿Qué puede ser, eh?
0: ¿Qué me gustaría comer? Los árboles, yo creo, así. Las mordidas del árbol.
1: Ajá, un árbol.
0: Ajá, o sea, no el brócoli, no la col, no, un árbol así, una ceiba. Okay. Agarra mordidas.
1: Me gusta. Yo creo que si cualquier cosa fuera un alimento, yo me comería el refri.
0: ¿Completo?
1: Pues sí.
3: Ah, pues estás igual que este compa.
1: Sí, ¿no?
3: Ajá, exacto. Sí, parecido.
1: ¿Y tú qué te comerías?
3: Las nubes.
1: Las nubes, me gusta. ¿Crees que sepan algodón de azúcar?
3: Pues espero que no, o sea, que tengan.
0: Yo creo que inflaman, ¿eh?
1: ¿Tú crees que inflama?
0: Sí, siento yo que te vas a pedorrear.
3: Puede ser.
0: Toda la tarde.
1: O vas a estar vas a estar inflamadita.
3: O voy a volar. Como
1: o vas a volar, puede ser, ¿eh?
3: Como
1: puede
3: Kirby. Ser.
0: Ah, muy bien.
3: Absorbe los poderes y entonces la nube y yo, luego yo vuelo.
1: Me encanta.
3: No, ya estoy bien debrayada con las cosas que estoy diciendo.
1: Me encanta esa analogía, mi gente. Sí, bienvenidos sean a este programa en donde realmente no existe la lógica alguna ni el sentido común.
0: Me gusta.
1: Qué chulada. Oye, Bellota, ¿de casualidad te puedes poner de fondito la de Achigüeña Bichi Baba? Por favor.
0: No, que se ponga la de In the Jungle.
1: O también. The jungle, pero la versión Cualquiera de las dos, Bellota, cualquiera de las dos. Te esperamos. Tú nos dices, mami, para que podamos proceder con lo que vamos a celebrar el día de hoy.
3: Así es.
0: Sí.
1: Uf.
3: Temazo.
0: Me encanta.
3: Rolón, gente.
0: Pone muy de buenas esa rola.
3: O sea, ándale, como que te ponen en un buen mood.
1: Muy bien.
3: Y para esto, el día de hoy celebramos el Día Mundial del León. Así es, 10 de agosto se celebra el Día Mundial del León, el único animal que lleva siglos siendo llamado el rey de la selva. Aunque la mayoría ni siquiera vive en la selva, gente. Pero bueno, eso es como ser el rey del gimnasio y llevar 3 años sin hacer pierna. Ay, no hagan eso, gente, por favor.
1: Luego ves ves a los hombres acá bien mamey del torso, los brazos, y ves sus piernas y dices, ¿Peso Pluma eres tú?
3: Yo no los respeto, la verdad.
0: Sé que tiene más pierna Bellota.
3: No
0: que
3: tienen mi respeto. Si un hombre no, o sea, si un hombre se ejercita y no hace pierna, y tengo más pierna yo que él. Hablo de personas que sí hacen ejercicio.
0: Ah, sí.
3: No los respeto, porque a ti sí te respeto, papito.
1: Gracias.
3: Y tengo más pierna.
1: Sí, muchas gracias. No,
0: porque tú eres flaco por todos lados, pero sí.
3: Pero bueno, esta conmemoración comenzó en 2013. Ay, esto está muy albureable. Pero bueno, con el objetivo de crear conciencia sobre la conservación de los leones. Muy importante, porque detrás de la melena, el rugido y toda la fama que se les dio el Rey León, la realidad es bastante preocupante. ¿Por qué? Porque actualmente se calcula que quedan entre 20.000 y 25.000 leones en estado salvaje. Es muy poco. Y ocupan solamente alrededor del 8% del territorio donde vivían antiguamente. Sus principales amenazas son la pérdida de hábitat, la caza ilegal, la disminución de sus presas y los conflictos con comunidades ganaderas. Así que ahora sí, viene la información que podría generar envidia. Los leones pueden dormir hasta 20 horas al día, a que yo también puedo.
1: ¿Quieren apostar?
0: ¿Sabes quién crees? ¿Quién creo que sí podría sin ningún problema?
1: ¿Quién?
0: Schoeffel.
1: Paola Schoeffel, sí, también. Yo creo que un tiro... ¿Quién ganará en un tiro de dormir entre Dari y Schoeffel,
3: Yo, ahorita, actualmente, sí ando ganando.
1: Yo creo que sí, en mi daily life. Yo creo que sí, ¿eh?
3: Ahorita yo soy ribotril andante.
4: Ahorita sí traes un plus.
3: Sí, está heavy. Pero imagínense, 20 horas, o sea, y todavía les dicen majestuosos. Uno duerme 9 horas un domingo y la familia ya está preguntando si tienes depresión, si perdiste el trabajo, o sea, o si te dejaron en tu relación, si te cortaron. No, hombre, gente, qué bárbaros. Nomás dejen
2: no te
3: dormir.
2: Bajan de huevón y ya.
3: Exacto. Nomás dejen dormir. Además, los leones viven en grupos llamados manadas, que pueden tener desde 2 hasta 30 integrantes. Las leonas suelen organizarse para cazar, cuidar las crías y mantener funcionando al grupo. Mientras algunos machos se encargan principalmente de defender el territorio. Ellos son, ahora sí, machos pecho peludo, así.
4: Lomo plateado,
3: ¿no? Su rugido puede escucharse hasta aproximadamente 8 kilómetros de distancia. Ahí está, para que no estén diciendo que los humanos somos ruidosos, los leones también. Básicamente es como el vecino que pone música a las 3 de la mañana, pero con presencia, más melena y sin una bocina comprada a pagos en Coppel, que todavía deben. Pero los leones no solamente son impresionantes, también ayudan a conservar el equilibrio de los ecosistemas al controlar las poblaciones de otros animales. Protegerlos significa cuidar también su hábitat y a muchas otras especies que viven ahí. Así que el día de hoy celebramos al león, recordando que no basta con admirarlo en películas, playeras o tatuajes, que es muy común. También debemos apoyar la conservación de la vida silvestre y rechazar la caza y el comercio ilegal de animales. Yo estoy completamente en contra de la cacería.
4: Tal cual.
3: Me hace muy absurdo.
4: Sí, tal cual, 100%, absurdo. Porque...
2: Pero también es caza, ¿no?
3: No, porque le quitas el anzuelo, lo metes en una cubeta con agüita, uh-huh, y ya cuando te vas, pues los liberas, nada más.
4: Porque aparte, o sea, sobre todo lo que es la caza furtiva, más que nada, ¿sabes? O sea, la caza de aquellos animales que están en peligro de extinción o aquellos animales que solamente se ocupan como trofeo, ¿sabes? Que si el rinoceronte por los cuernos, que...
2: Porque decían que era afrodisíaco.
4: Que porque tienen ¿cómo se llama el de lo que están hechas las uñas? De queratina.
3: La manditita,
4: tal cual. Oigan, desmañanados, pues así arrancamos con toda la actitud este lunes y vámonos a iniciar obviamente con todo y con muy buena música, porque esto que vamos a escuchar a continuación se llama Lush Life y es de Sara Larson, que justamente esta cantante ha contado que al principio la canción no le entusiasmaba del todo y que dudaba en lanzarla, pero se convirtió en un éxito mundial masivo que redefinió su carrera internacional. Aquí, ¿cuál es la moraleja de esto? Que muchas veces podemos tener dudas de ciertas cosas que podemos hacer y no las terminamos haciendo, que a lo mejor termina siendo algo que cambie nuestra vida para siempre.
2: Me gusta.
4: Así que no se queden con dudas, hagan de todo y vámonos a escuchar esta música para iniciar con todo. Esto es Lush Life de Sara Larson y lo escuchan a través de los 4096.5.
2: Con toda la actitud.
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0: Ahorita volvemos.
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0: que no sean una, ni dos. Mejor ya dame las tres.
1: Así es, gente bonita, bella y preciosa. El día de hoy en Dame las Tres tenemos un tema bueno,
2: Me encanta. Buenardo.
1: Me gusta, me fascina. Y es que, ojo aquí, porque todos hemos querido ser superhéroes. Hasta que recordamos que, pues, el trabajo incluye usar calzones encima del pantalón, salvar gente sin recibir aguinaldo y pelear contra criminales mientras el gobierno pregunta quién autorizó ese operativo. Todavía se indignan los infelices. Ajá. Se indignan, todavía que les estamos haciendo un favor. Ay, como si yo fuera superhéroe. Pero si estás aburrido de ser un simple mortal que batalla para poner el garrafón, te mandamos a Carito, que claramente es muy crack haciendo eso.
2: ¿Cómo no?
1: Pasó con su garrafón en el hombro. Así que el día de hoy te vamos a ayudar a desbloquear tu verdadero potencial. Estas son tres formas para convertirte en un superhéroe. O, por lo menos, terminar con una entrevista en Al Extremo.
2: Oye, oye.
3: Al Extremo.
2: Al Extremo.
1: Al Extremo.
2: Que me inviten a una entrevista Al Extremo, ¿no? Estaría fresco.
4: Estaría chicles. Padre. A ver, espérame. Oye, Bellota, ¿crees que te puedas fondear con la de Somebody Say? Mira, de Smallville. Es de superhéroes.
2: Dice Bellota. Pues vemos, vemos, dice, vemos.
4: Ahí te encargo. O la de que seas de tu superhéroe, de Jesse Joy, por lo menos. ¿Ves a de Batman qué?
2: Oye, del año del caldo.
1: Sí, del año del caldo. Sí,
4: yo veía ese programa, cállense.
1: Pero es buena, es
4: digo,
1: buena.
4: No tengo la edad, yo la vi ya, cuando era el refrito del refrito del refrito, No nací en esa época.
2: No, imagínate que Caro fuera realmente como Munra y tenga 1166 años.
4: Ay, no, qué
2: fuerte.
4: Sí, yo ya me quiero desconectar para el próximo año.
2: Ya se quiere dar de baja. Ya quiere dar de baja la suscripción.
1: No quiero ser tan longeva, gente. Bueno, vámonos, recapitulando. Formas de volverte un superhéroe. Forma número uno: deja que la ciencia te desgracie. ¡Ah, caracas! La forma clásica de obtener un superpoder es sufrir un accidente científico. Esta es clásica. A Spider-Man, pues lo mordió una araña radioactiva. Hulk se expulsó a radiación gamma. Flash recibió un rayo mientras estaba rodeado de productos químicos. Es decir, ninguno estudió para tener poderes. Todos fueron víctimas de una pésima capacitación de protección civil. ¿Por qué? Porque en las empresas nadie toma esos cursos o los tomas a fuerza. No. Para intentarlo en México no necesitas entrar a un laboratorio secreto. Basta con acercarte al microondas de la oficina, ese que lleva justamente ya 15 años calentando pescado, unicel, recipiente sin tapa, que huele curiosito. Así que ahí ya está formando una nueva fuente de energía que la NASA todavía no se atreve a ni siquiera investigar. También podrías dejar que te muerda algún animal misterioso. Aunque debes elegir bien, porque no todo lo que muerde te convierte en superhéroe, ¿ok? Si te muerde una araña, pues tal vez trepes paredes. Si te muerde tu pareja, pues porque revisaste tu teléfono, híjole, tu poder será dormir en la sala.
2: Ahí está, imagínate.
1: Ese superpoder no está tan chido, gente.
4: La verdad es que no.
1: Sí, no. Lo importante es que el accidente te otorgue una habilidad útil, ojo, gente, útil para sobrevivir en nuestro país. Podrías convertirte en el hombre ajolote, capaz de regenerar cualquier órgano, menos la dignidad de mandar un mensaje de te extraño. Eso no lo hagan. O la mujer combi, con el poder de meter 17 personas en un espacio diseñado para 6. Estamos hablando de qué exactamente con espacio.
4: Yo creo que de las mamás, ¿no? Que meten gente, niños a sus carritos, que parece Chevy, y meten a toda la escuelita de fútbol.
1: El carro sardina.
2: La mamá trae un Chevrolet Spark con 16 chavitos atrás. Chando amigos de su hijo Emilio. Hay 16 chavitos en el Spark.
1: Qué barbaridad.
2: No.
1: También estaría el Capitán Quincena, que es capaz de desaparecer completamente en menos de 24 horas. ¡Qué horror! Eso sí, no juegues realmente con químicos, radiación ni animales desconocidos. Lo más probable es que no obtengas poderes y solamente termines explicándole al doctor que todo comenzó por una sección en Los Desmañanados.
2: Ahí
1: y no queremos que nos llegue el mensaje de, oigan, por su culpa... No.
4: Así es, exacto.
2: Por su culpa dejé que mi hijo me le picó una viuda negra. Que,
4: ay,
2: porque,
4: no,
2: ¿qué? ¡No! ¡No!
1: Así no funciona esto.
2: Así no funciona esto. Así no funciona. Vámonos con la forma número 2. Consigue

0: pastor, empieza a llover.
1: Ajá,
0: y te empieza a caer la lluvia así de que y te hincas. ¡Tareta!
1: No, como personaje de anime que empiezas.
0: ¡Demonios!
1: ¡Demonios! ¿Cómo que ya no hay pastor, don Heraldio? ¡No puede ser! Yo venía con muchas...
0: Yo venía desde mi casa caminando y aparte estaba lloviendo y yo venía por unos tacos. ¡Ay, no, qué horror!
1: ¡Ugú! ¡Oni-chan!
0: Ya me di cringe yo sola.
1: Y así, mi gente, así cuando no hay tacos al pastor a las 11 de la noche es como nace el justiciero del trompo. Oh. Protector de las taquerías, enemigo de la cebolla mal picada y capaz de detectar desde 5 kilómetros de distancia cuando el guacamole sí es de hoy. Porque sí, qué feo que no te sirvan guacamole de hoy, ¿eh? Si es de ayer, ay no, guácala. O quizá tu evento canónico ocurrió cuando prestaste dinero y jamás te lo devolvieron. Entonces fue cuando nació el cobrador nocturno. De día eres una persona normal, pero de noche subes estados que dicen, qué curioso que para pagar no tienen, pero para andar en el concierto de Harry Styles, sí. Ay. Y tu archienemigo sería el Simpe, un villano peligrosísimo cuya frase antes de desaparecer siempre es, mañana sin falta te lo transfiero. Ay, el no. Peor enemigo de todos.
0: De todo el mundo, ¿eh?
1: De todo, ¿eh? El mañana te lo transfiero.
0: Pura mentira, mano. ¿Les debo dinero, no, verdad?
1: O cuando sales a cualquier lugar. No, sí, mañana. Ay, es que no traje mi tarjeta, te la transfiero ahorita. Esas transferencias nunca llegan. ¡Nunca llegan!
0: Terrible, es terrible. Okay, gente. Esa es la mejor. Yo creo que es la más efectiva. No falla jamás. Cómprate los poderes a meses sin intereses. Porque sí, en efecto, mi gente.
1: ¿Ya se puede?
0: Ya se puede.
1: ¡Órale!
0: Si no quieres sufrir accidentes ni revivir traumas, siempre queda el método de Batman y de Iron Man. Tener muchísimo dinero. Me encanta. Yo tengo un meme que llega a este Flash y les dice, ¿y tú qué superpoder tienes? Soy millonario. Y se hace así como que el high five con Iron Man.
1: Tal cual, el mejor poder del mundo.
0: La neta sí, ¿eh? Porque seamos muy honestos, Batman, mi novio, no tiene poderes. Tiene patrimonio, contactos, tiempo. Y obviamente Bruce Wayne hubiera tenido que pagar la renta, luz, internet y la tarjeta. Ciudad Gótica ya estaría en manos del Guasón. Así es, en efecto, todo. Pero obviamente pues el trauma está ahí, ¿verdad?
1: Te imaginas a Bruce Wayne haciendo el pago mínimo.
0: Y aparte está guapísima. Ajá, exacto, aparte. Así, de Coppel tocándole.
1: No, viendo su aplicación, BBVA. Pago mínimo, $25,000. Pago para no generar intereses, 1,826,000. No, pues sí, el pago mínimo.
0: Aparte está guapísimo el hombre, es todo un GQ. Ok, para convertirte en un superhéroe millonario mexicano, ojo aquí mi gente, mexicano, necesitas construir tu propio traje tecnológico, aunque probablemente acabarás armándolo con cosas de Mercado Libre, o a lo mejor la licuadora de tu mamá.
1: De Temu
0: puede ser, me gusta. El casco puede ser de motociclista, pero de esos como que, más bien de ciclista. Me encanta que la gente va en moto con su casquito de ciclista.
1: Muy bien,
0: porque
1: los
0: protege súper bien,
1: sí,
0: me encanta.
1: Sí, sí. De ciclista. ¿O sabes con cuál? ¿No han visto estos motociclistas que luego van con casco pero de ingeniero?
0: Ah, también. Y yo te la mato, ¿eh? Un día había uno que iba en moto con una máscara de Hulk.
1: No. ¡Me muero!
0: Sí.
2: Yo me subí a la motito con el casco del Junior de fútbol americano.
0: Ah, cierto, nos contas.
2: Es bueno. Pero parece hormiga atómica, porque está más grande.
0: Hormiga atómica. Ok, y la capa puede ser una cortina vieja y la armadura, esos protectores de tu mamá que compró cuando aprendiste a patinar. Hoy son buenos, son efectivos. Y en el pecho puedes llevar un símbolo imponente. ¿Cuál sería su símbolo imponente, mis desmañanados? ¿Cuál?
1: Dice que una caguama.
0: Yo de Wonder Woman, sí, por supuesto. Nada de murciélagos porque nos cobran regalías, recuerden. No murciélagos, no letras, no logotipos, así que ya, porque si no quieren que les llegue el FBI y que, oye, a ver, ¿a quién le pediste permiso
1: que les llegue para el ICE.
0: ¿Por qué estás utilizando esto, ok? Tiene que ser muy, muy original, ¿ok? Ok, podrías llevarte el logotipo al banco que te prestó el dinero porque técnicamente el traje todavía les pertenece. Así.
1: Mr. BBVA. Salvando a los intereses moratorios de la gente.
0: Tus herramientas también pueden adaptarse al presupuesto. La espátula con la que volteas los huevitos, que ya está bien quemada, plástico derretido, esa es buena. Suelta buenas cachetadas, me gusta.
1: Ok.
0: Sí. Y tu centro de operaciones no será una cueva secreta, sino el cuarto de tiliches de tu abuelita detrás del árbol de Navidad y la bicicleta que nadie usa. El cuarto de tiliches lo recomiendo súper bien porque te encuentras cosas que algún día van a funcionar, no las tires, mijita.
1: Porque aparte, ojo, para los que vieron la película de Spider-Man, ustedes no me van a dejar mentir. ¿Cuál era su base de operaciones? El cuarto de los tiliches.
0: El cuarto tiliches. Él hizo solito su traje con la máquina de la tía May. Está muy bueno porque mira, me
1: aprendió a coser el niño. ¿Les habla el Punta de Cruz?
0: Ajá, exacto.

0: Ojalá
1: que
0: sí.
1: Eso ya está heavy.
2: Ok. Lo mejor es que no necesitas combatir a grandes villanos. Puedes comenzar resolviendo problemas sencillos del vecindario, atrapar al que no recoge las heces de su perro, descubrir quién se roba los garrafones, el de las macetas también hay que agarrarlo porque, híjole, la gente ya no tiene madre, no tiene nada. Encontrar al desgraciado que pone música a todo volumen un martes a las 2 de la mañana. Me gusta. Me gusta este. Yo creo que sí opto por comprar mis poderes a meses sin intereses. A meses sin Mercado interés. Libre, Temu, Chain.
0: En Coppel, Electra.
2: Coppel, Electra.
0: Sí, a pagos chiquitos.
2: Sí.
1: Me para pagar toda tu vida. ¿En Temu?
0: ¿Cómo?
1: ¿Hay meses sin intereses en Temu?
0: Pues yo creo que sí.
2: Pues,
0: ¿no?
2: O si luego lo pagas con tu tarjeta, ¿no?
0: Y luego le da la tarjeta, la pagas con meses, sí, ¿no? Algo bien. Pero recuerden, mi gente, no necesitan volar, lanzar rayos, ni usar capa para ser un héroe. A veces basta con regresar el carrito del súper a su lugar, ceder el asiento a alguien o avisar que hay tránsito antes de que tus amigos salgan de la casa. Típica.
3: No, cuidado, güey, ¿eh? Es que sí hay tránsito ahí en Jute. Nada más aguas. Te vas con cuadrados. No, te metes por allá, güey.
1: Luego no te creen.
4: Y vean,
2: ahí está. Ya me agarró.
0: Pero desmayanados, no, ahora queremos saber qué es lo que opinan ustedes. Si mañana despertaran con un superpoder, ¿cuál escogerían y cuál sería su nombre de superhéroe mexicano? Mándenos su respuesta al 777-233-9395 para que pues los escuchemos y veamos pues qué reverberancias ustedes andan pensando.
2: ¡Qué reverberancia!
1: Gente, en lo que recibimos todos sus mensajitos, vámonos con un temazo. Saquen el desodorante porque esto es un rolón de Willow Smith. Esta canción se llama Wait a Minute y Willows compuso el tema explorando un sonido alternativo, indie y experimental, muy alejado del pop comercial que interpretaba de niña. Antes, después de su lanzamiento, la canción explotó masivamente en la plataforma de TikTok, convirtiéndose en un fenómeno viral global. Entonces, sin más, por supuesto, esto se llama Wait a Minute de Willow Smith. Por supuesto que lo escuchas aquí en los 4096.5.
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0: 96.5, toda la actitud, 6 de la mañana con 57 minutos. ¡Ay, mi gente! En este lunes 10 de agosto del presente año. ¡Ay, la macumba! Los brujos de Catemaco han entrado a la sala de los desmañanados porque el día de hoy han llegado los horoscopillos de la semana.
1: ¿Qué es?
0: Así que... desmañanados, enciendan una veladora, agarren su cuarzo y súbanle a tope al volumen, porque hoy los astros no vienen a revelarnos nuestro futuro, vienen a descubrir por qué nuestra vida parece escrita por un guionista de Televisa que estaba atravesando un divorcio. La luna entró en la casa del drama, Venus amaneció de protagonista y Mercurio retrógrado ya mandó a comerciales justo cuando iban a revelar quién es el verdadero padre del niño. Así que prepárense, porque hoy en los horoscopillos de la semana vamos a descubrir qué telenovela mexicana eres según tu signo zodiacal.
1: Uf.
0: Y arrancamos contigo, Aries. Tú no podías ser otra más que fuego en la sangre, porque contigo todo es intenso, apasionado y a punto de terminar en una pelea en medio del rancho. No sabes enamorarte poquito, o no te interesa a alguien, o ya estás imaginando la boda, los hijos y con quién se van a vengar juntos.
1: Sí.
0: Tu número de la suerte es el 3, por los tres hermanos reyes. Ay, ay, ay, y amasando el pan. Uf. Uf,
2: sin playera.
0: Uf, con harina aquí en el abdomen.
2: Uy. Y así para secarse el sudor. Y...
0: ay, ay, ay, ay. ¿Y por qué necesitas de tres personas para detenerte cuando se te mete el diablo? ¡Suéltame, suéltame, déjame, déjame! Tu color de la suerte no podría ser otro más que el rojo fuego, como tu corazón, tu coraje y la cara que pones cuando te dicen, tranquila, cálmate. No hay cosa peor que le puedas decir a un Aries que un, cálmate.
1: ¡Ota!
0: ¡Ay, ay, ay, ay, ay!
2: Y bueno, mis desmañanados, les toca a ustedes con los cuernotes bien puestos. ¡Tauro! Destilando amor. ¡Ustedes son gaviota! Tauro, tú eres destilando amor. Te gusta el romance, pero también comer rico, beber algo bueno y que nadie te esté apresurando. Para conquistarte, no hacen falta poemas con una cena, un tequila diciendo yo picho. Ya provocaron movimientos importantes en tu carta astral. Ya sienten cosas de mujeres en las trompas. Tu número de la suerte es el 100, porque tú no quieres un caballito. Quieres la botella completa, mis, la garrafa, y de preferencia, pues, reposada. Tu color es el azul agave, porque tus mejores decisiones nacen de la tierra, y las peores, después del tercer tequila.
1: Iño. Ay, ay, ay, estuvo borracho.
0: Estuvo borracho.
1: Géminis, la usurpadora. Así es. Géminis, evidentemente tú eres la usurpadora. Un día eres Paulina, noble, trabajadora y saludando a todos. Y al siguiente eres Paola Bracho. Lentes oscuros, cero paciencia y pensando cómo hacerte de media familia. Deshacerte de media familia. Es que a veces pasa. Tu número de la suerte es el 2 porque tienes dos personalidades, dos versiones de cada historia y dos respuestas diferentes dependiendo de quién pregunte. Tu color es el blanco para que todos crean que eres inocente. Aunque los astros y tu historial de mensajes saben perfectamente la verdad.
0: Una novela que le encanta a todos. Vámonos contigo, Cáncer. Tú eres, mi corazón es tuyo. ¿Por qué? Porque eres sentimental, protector y capaz de adoptar emocionalmente a toda persona que te cuenta sus broncas. A ti alguien te dice, es que ando triste. Y 5 minutos después ya le preparaste un café, una cobijita y un plan para reconstruir su vida. Sí, ayudas a los demás, pero no te ayudas a ti. Tu número de la suerte es el 7, como el del bicho Siu. Por los 7 niños de la historia, en mi corazón es tuyo y porque así de grande sientes que es la familia que debes de cuidar. Tu color de la suerte es el rosa pastel, como el amor bonito que ofreces, aunque luego nadie te lo agradezca y termines llorando encerrada en un baño.
2: Leo, hoy es tu día, recuérdalo bien, día de León. ¿Y qué crees? Tú eres sangre de mi sangre, abandona. Eres Mariela del barrio, mi gente, porque puedes empezar desde abajo, pero siempre terminas convertido en el personaje principal. No importa si llegas tarde a la fiesta, entras como si hubiera una cámara siguiéndote y todos llevaran esperan semanas esperando tu aparición. Tu número es el número uno, el number one, porque compartir el protagonismo nunca será una opción para ti. Never, yet. Tu color es el dorado, como la mansión que sientes merecer, aunque todavía debas mensualidades del celular desde hace como 3 años.
1: ¡Qué barbaridad! Virgo, tú eres... Híjole, no importa cuándo escuches esto, pero va a estar en el top 10 de Netflix. La fea más bella. Virgo, tú eres la fea más bella. Mientras todos están ocupados enamorándose, traicionándose y cayéndose por las escaleras, tú ya revisaste las cuentas, arreglaste la empresa y descubriste quién estaba robando. Uy, sacó el chismecito. Tu número de la suerte es el número 8. Como las 8 pestañas de Excel que necesitas para organizar unas vacaciones de 2 días. O sea, nada más vamos a ir a Tepetongo, relájate. Tu color es el beige corporativo, porque hasta tu aura parece lista para entregar un reporte antes de la hora límite.
0: ¡Vámonos contigo! Se dice que eres el signo más equilibrado, pero no cuando traes alcohol en el cuerpo. Hablo de ti, Libra, porque tú eres un amor real. Sí, nos salió igual, ¿eh? A Leonel García y a mí. El mismo falsete, mi gente. Sí, Libra, tú eres un amor real porque vives atrapado entre el amor, el deber y tu incapacidad para tomar una decisión sin consultar a... 5 personas distintas. Puedes tener enfrente al amor de tu vida, pero todavía te autopreguntas... ¿Y si llega alguien mejor? No, pues mejor no lo voy a escoger, mejor no. Tu número de la suerte es el 2, porque siempre necesitas 2 opciones para complicarte la existencia. Escoge uno y ¡ya! ¡Por Dios! Tu color es el rosa viejo. ¿Por qué? Porque es romántico, elegante y ligeramente indeciso. Exactamente tú, como tú. ¿Cuándo tardas 40 minutos escogiendo qué vas a pedir de comer?
2: Escorpio, tú definitivamente eres esta villana con el parche en el ojo. Y me refiero obviamente a Cuna de Lobos. Obviamente misterioso, intenso y con una mirada capaz de hacer que alguien confiese algo que ni siquiera hizo. No significa, eres como los estos judiciales, mano. No significa que seas una mala persona, pero si bajas lentamente por unas escaleras mientras una música dramática, todos esconden las escrituras de la casa. Tu número... es el 1. Por el inolvidable parche de Catalina Krill y porque basta una sola mirada tuya para incomodar a toda la familia. Tú eres el color negro, elegante, poderoso y perfecto para planear una venganza sin que se note la mancha de mole.
1: ¡Uy! ¡Fuerte! ¡Sagitario! ¡Rebelde! ¡Sagitario! ¡Tú eres rebelde! ¡Bah! No soportas que te digan qué hacer, amas la aventura y sientes que cualquier lunes podría convertirse en una gira mundial. Eres capaz de abandonar tus responsabilidades por alguien que dijo, pues vamos a ver qué pasa. Tu número de la suerte es el 6, por los 6 integrantes de RBD, porque son aproximadamente las materias que reprobarías por andar de fiesta. Okay. ¿También? Está bien, me parece justo. Tu color es el rojo rebelde, porque se nota desde lejos que llegas a romper las reglas, aunque todavía vivas bajo el techo de tus papás.
0: Ahí está. Ahora vámonos contigo, Capricornio, porque tú eres Telesa.
2: Ay, qué mala.
0: Ambicioso, estratégico y convencido de que haber nacido sin dinero fue simplemente un error administrativo del universo. Porque sí, tú te la vives gritando, ¡odio ser pobre, lo odio! Para ellos siempre es todo tan fácil. ¿Por qué? No te conformas con avanzar. Quieres llegar hasta arriba, tener tu propia oficina y que quienes dudaron de ti... pidan cita para poder hablarte. Tu número de la suerte es el 100, porque si algo no te deja ganancias, contactos o prestigio, probablemente ni siquiera te interesa. Tu color es el oro, porque entre ser o no ser, tú elegiste ser el dueño de todo.
2: ¡Uy, me encanta! Y Acuario, agárrate, Acuario, porque tú eres esa protagonista de los ojos amarillos que sabe qué es lo que le va a llegar en el más allá y más acá. Tú eres el extraño retorno de Diana Salazar. Nadie entiende completamente lo que piensas, pero todos sospechan que tienes información de otra vida. Mientras los demás hablan del clima, tú ya estás explicando la reencarnación y por qué tu cuarzo se puso raro cuando llegó tu ex. Tu número... de la suerte es el 3. Por el pasado, presente y el futuro que analizas al mismo tiempo. Tu color es el violeta porque tu aura no combina con este planeta y probablemente tampoco con esta época. Y
1: así sí es. Culminamos con nada más y nada menos que Piscis. Tú eres corazón salvaje, romántico, soñador y capaz de convertir una mirada de 3 segundos en una historia de amor prohibido frente al mar. A ti no te rompen el corazón, te regalan material para imaginar una telenovela de 120 capítulos o más. Tu número de la suerte es el 14, por el Día del Amor, obviamente. Porque sigues creyendo que algún febrero alguien finalmente te va a sorprender con unos chocolates. Tu color es el azul océano, profundo, sentimental y lleno de historias que probablemente solamente ocurrieron dentro de tu cabeza. Así es. Con eso terminamos, gente, con los horoscopillos, pero cuéntenos a través del WhatsApp al 777-233-9395 qué telenovela te salió según tu signo y cuál crees que representa verdaderamente tu vida.
0: Ahí está, y vamos a leer alguno de los mensajitos que nos han llegado a través de nuestro WhatsApp, así como lo dijo Daria, al 777-233-9395, y arrancamos con mensaje de la terminación 8068. Nos pone: buenos días, desmañanados, saludos, feliz inicio de semana. Nos manda un palomón ahí, muy bien, me gusta, una palomilla, y nos manda también un pug acostado en unas sábanas, que dice: feliz lunes.
1: Qué bonito pug. Yo quisiera hacer ese pug.
0: Y mira, y nos dice: soy Cáncer y sí me queda. Muy bien, sí se queda. A ver, ¿qué nos dice por ahí nuestra querida Aurora,
2: Carito? Aurora, buenos días, desmañanados, excelente y bendecido inicio de semana. Saludos para Caro, Dari Bellota y el buen Max, escuchando los 40.96.5 con toda la actitud y una imagen, así como viendo una mañana, como nos gustaría estar a todo mundo ahorita, viendo la ventana, cómo va todo mundo a trabajar, y tú, viendo así la lluviecita rica. Buenos días.
1: ¿Estás viendo?
2: No, sí. O sea, en tu imaginación.
0: Okay. No, sí está lloviendo ahorita.
2: ¿Ah, sí está lloviendo?
0: Sí.
2: Ah, todo sí está lloviendo, mi gente. Buenos días, que hoy que voy abunden las grandes bendiciones de Dios en tu vida y en tu familia. Desmañanados, en lugar de destilando amor, prefiero mil veces cuando seas mío de TV Azteca. Gracias, híjole. Pues el universo habla, Aurora.
0: Es nosotros que acuérdate no algo, mi Aurora. No, es que no es lo que tú quieras, es lo que el universo te imponga. Sí. Yo quería ser millonario desde los 6 y mírame, soy un asalariado más.
2: No, yo siempre, desde antes, desde tres generaciones antes.
0: Desde tres generaciones antes.
2: Hoy también saludos a Adri Vargas, que nos está escuchando, que ya por fin está en el gimnasio, y ella dice que en lugar de espátula, un sartén para ser superhéroe. Porque el sartén agarra, que dices bien, y vámonos.
0: ¡Y sope!
1: No hay escapatoria.
2: Ya no reacciona el
0: y mira, nos dice también la terminación 4005, nos pone: buenos días, desmañanados, feliz inicio de semana. Manden mi horóscopo, por favor, soy Escorpio, y Libra, que es el de mi chiquitín, que está preguntando por su horóscopo. Danos champurrado con atole y ahorita enseguida te lo mandamos. Buenos horóscopos los del día de hoy.
2: Me encantaron.
0: Y sobre todo también que, insisto, siempre hay una persona telenovelesca dentro de nosotros, aunque no lo queramos aceptar.
1: Así es.
0: Y siendo las 7:10 de la mañana, para no perder la buena rutina, me imagino que Bellota ya tiene su canción de presentación. Ahora claro. Sí, porque la semana pasada nos la hicieron de tos por no presentarla, así que toda esta semana la vamos a estar presentando.
1: Nos van a correr.
0: Sí, nos van a correr. Toda esta semana la vamos a estar presentando en momentos en donde Bellota no esté preparada, para que nosotros veamos si realmente está preparada.
2: Tuviste ahí 4 días hábiles.
0: ¿Listo? Allá. ¿Ves? Ahora sí, rapidísimo. ¡Ay, mi gente desmañanada! ¡Por fin los corazones están levantados hacia la señorona de Morelos! ¡Ya lo saben! ¡La única que mueve a todos, hombres y mujeres! ¡La roba pensiones de la radio! ¡Le dicen la morrita del bienestar! ¡Amante de los jóvenes y de los abuelos! ¡Reciban con un fuerte aplauso! ¡Ella es la dueña de Medio México! ¡La única
2: Bellota a la pista principal!
1: ¡Vamos!
3: ¡Yo soy de arrebato!
0: ¡Sobres! ¡Dale, dale!
2: Con una minifalda de esa de plástico brilloso.
0: No,
1: trae una quitichela.
0: Trae una quitichela, trae minifalda y de ropa interior trae de esas de las que es de sabor, de las que se comen.
2: De las que son de pastillas.
0: Sí, de las de la que es de camarelo.
2: De camarelitos.
0: De camarelito. Algo bien, mira nada más, la Bellota bellaqueando desde temprano. Ella dice: podrá ser lunes, 7:11 de la mañana y podrá estar lloviendo, pero mi bellaquez jamás se me quitará.
1: Ahí está.
0: ¡Algo fino, señoras y señores! Ahora sí, ya nunca se nos va a olvidar presentar a la Bellota, porque ya después de 6 actas administrativas y un posible intento de corrisión hacia mi persona, dije, ya no más.
1: Sí, no, ya.
0: Ya no más.
1: No podíamos soportar, o sea.
0: Ya no más.
1: No, qué barbaridad.
0: Sí, no, bellota, eres una cosa impresionante, diría Saguiño.
2: Impresionante.
1: Oigan, y el día de hoy no paramos con temazos, ¿eh?
0: No.
1: No paramos con temazos y a continuación tenemos uno más.
0: A ver,
1: ¿cierto? Sí, para este día lluvioso lunes, para quitarle lo gris al lunes, esta canción, para la redundancia, está lloviendo, se llama Rain Over Me y es de Pitbull con Marc Anthony. Es un rolón, es un temazo. Así que por favor, gente, en lo que les mandamos sus respectivos horoscopillos a las personas que nos preguntaron a través del WhatsApp que querían sus horoscopillos, pues escuchamos este temazo. ¿Qué les parece?
0: ¡Órale!
1: ¿Les late? Bueno, pues súbanle por favor a tope a su radio. Están por supuesto en los 40. Esto es Rain Over Me de Pitbull con Marc Anthony. Obviamente en los desmañanados.
0: ¡Vámonos con toda la actitud!
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0: Ahorita volvemos.
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18: 7:22 de la mañana, no saben qué risa nos estamos aventando justamente mientras están sonando las canciones. Harta reverberancia, la neta, ¿eh? Oigan, otra cosa bien importante también que decirles es que, como lo saben, la semana pasada hubo un trágico accidente con la pipa de gas aquí en la colonia Las Granjas, si no me equivoco. Y bueno, nos complace por una parte también decirlo que Grupo Mundo Comunicaciones y Los 40 vamos a hacer un centro de acopio para todos aquellos que quieran apoyar a la causa para pues estos vecinos que lastimosamente sufrieron ese accidente. Bueno, aquí también van a poder traer víveres, despensas, alimentos para que puedan llegar evidente y correctamente a las manos de personas necesitadas. Muy entonces bien. Como ya lo saben, este es un espacio sí para divertirse, para pasarla bien entre nosotros, pero cuando hay que prestarle atención a situaciones importantes también esto es un medio de comunicación para ello. Entonces ojalá que los que puedan apoyar se acerquen a poder entregar algo, y los que no económicamente puedan hacerlo, su ayuda vale mucho compartiendo la información, que también sí. Es una ayuda importante para que, bueno, estas personas que sufrieron este accidente, pues podamos hacer vamos a llamarlo, más llevadera esta situación con el apoyo de muchos de nosotros.
19: Así es. Recuerden que son cosas que pues no se echan a perder, no perecederas. Yo sé que queremos ayudar de todas las maneras posibles, pero evitemos eso para que, bueno, obviamente haya menos pérdidas, ¿verdad?
20: Sí, claro, totalmente. Y con lo que puedan apoyar, pues siempre es bueno, aunque sea poquito. Uh-huh. Lo importante es apoyar, literalmente.
18: Es correcto. Y miren nada más ahorita la nacada que nos escribe. En la terminación 7911, después de presentar a la Betoya, nos pone: yo tengo el de 1000 para ponerlo en el puente del amor a la bellota. Y nada más, mami, ¿Qué tranza?
20: ¿Y esas ofertas?
18: ¿Qué tal, mami?
19: No están ni en el Woman's.
20: No, bueno.
19: Ni en el Amazonas.
18: No, ni en la Comer encuentras esas ofertas, ¿eh? Bellota, que te acaban de hacer. Cuando gustes, ¿eh? Pues para el desayuno, Bellota.
19: Para el panito fino ahora. Vamos a comer pan fino.
18: 1000 pesitos, unos besitos. Ya, Bellota, ¿qué tiene?
20: Unos becerros, ya. Total.
18: Oigan, qué chulada, la neta, arrancar esta semana con toda la actitud y evidentemente cerca de ustedes que nos puedan escuchar y divertirse con todas nuestras tonterías que hablamos día a día. Y 7:24 de la mañana está chispeando y hoy son de esos días en los que digo: Dios, ¿por qué no nací en cuna de oro? ¿Por qué tengo que salir a trabajar y romperme el lomo para poder llevar el alimento a casa?
19: Qué ganotas, qué ganotas.
20: Más ahora, que debes de llevar una dieta más saludable sano. Bueno, saludable, porque sano suena sano.
18: ¿Por qué no puede ser un niño anáhuac con mi campanita que la suene y que nada más le diga: ¡Marí!
20: Ajá, tener una nana.
18: ¡Oye, Marí!
20: Yo quiero una nana.
18: Gracias, Marí, súper rifada, ¿eh? Pero no se pudo, mi gente, somos esclavos del sistema.
20: Marí, se me antoja una limonada de fresa.
19: Ay, qué rico, me encanta.
18: Una pink lemonade.
20: Pinkity,
18: drinkity. Y además, Mari. ¿Ah? Asmiuski.
19: Asmiuski, ¿no?
20: O sea, las de Starbucks, Mari. O sea, ponte pilas. Busca un tuto ahí en TikTok.
18: Un tuto. Tuto. ¿Oh?
20: Búscate un tuto. Me pasé la. Creo que internamente sí lo tenemos, sí. Pero somos frustrados.
18: O sea, realmente yo soy un millonario frustrado, ¿sabes? Exacto. Tengo alma de todos, millonario, pero en mi cartera se denota mi pobreza.
19: Todos somos millonarios.
18: La neta, ¿cuál? A ver, y antes de terminar, ¿cuál fue el último gasto tonto e irracional que hicieron?
19: Tonto. Así
18: que
19: e irracional.
18: Y igual ustedes, desmañanados, cuéntenos, 777-233-9395, ¿qué fue lo último en lo que malgastaron su dinero? Yo en 8 bolsas de papas que me generaron una almorrana.
19: Ah, muy
18: ustedes,
19: bien.
18: Muchachos.
20: Tan morra. Se volvió innecesario porque perdimos. Compré un vuelo a Guadalajara y de vuelta el mismo día porque teníamos final de el Junior y perdieron.
18: Ah, yo pensé que había ido a ver a las Chivas. Ah. Y dije, no, perdieron también. En la
19: No recuerdo en qué gasto mi dinero, que debería decir. No me lo tuve que haber gastado. En una bolsa, a lo mejor, porque me gustan mucho las bolsas grandotas.
18: Ah, bien, la
20: de tipo pañalera.
18: Dice que se compró una Birkin, la caro. No, es que anda millonario.
20: Pero bueno, vámonos ya, gente.
18: Vámonos, mi gente, que tengan un excelente lunes. Inicien su semana con toda la actitud y nos escuchamos el día de mañana en punto de las 6 de la mañana. Cuídense mucho.
19: Chao, bye, con toda la actitud.

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5: ¿Qué tal? ¿Cómo están? Muy buenos días. Son las 7 de la mañana con 30 minutos. Nos da mucho gusto el poder acompañarles en esta primera emisión de Línea Caliente. Estamos iniciando la semana. Hoy es el 10 de agosto y estamos pues ya prácticamente a unos días, a 2 semanas o 3 semanas de que inicie lo que es la Feria de Tlaltenango. Todavía no lo vamos a estresar, todavía no vamos a decir acerca de esta, de este regreso a clases, que por cierto también es el 31 de agosto, pero más adelante preguntaremos si ya compró los útiles escolares, si ya se está preparando, ya está forrando los cuadernos, ya le dieron la lista, ya inscribió incluso a los niños, porque creo que también hay un periodo en donde la gente va y confirma si realmente va a entrar a la secundaria o a la primaria, o viene cambiando de ciudad y está buscando alguna alternativa para que sus hijos estudien. Todo esto y más, no le quiero estresar, pero es lunes. Abigail González, ¿cómo estás? Buenos días.
6: Hola, muy buenos días. Y Daneli Mejía, te saludo con mucho gusto a ti, a todo el auditorio. Primera emisión de Línea Caliente Noticias. Comenzando la semana, comenzando la mañana con la mejor de las actitudes. Sabemos que esos temas se acercan, pero sí, todavía faltan 2, 3 semanitas. Hay que relajarnos. Todavía nos toca el tráfico tranquilo durante este par de semanas antes del oficial regreso a clases. Ya cerrarán también la vialidad aquí en la avenida Emiliano Zapata, pero mientras tanto hay que disfrutar, hay que gozar, hay que estar también muy informados, y también le invitamos a que participen con nosotros completamente en vivo a través del 96.5 de su FM, pero también estamos completamente en vivo y nos puede ver, nos puede saludar a través de nuestras diferentes plataformas digitales como X, estamos en YouTube y también en Facebook completamente en vivo, así que ya no hay excusa para que se ponga en contacto con nosotros y también nos pueda sintonizar. Y sin más, así comenzamos esta primera emisión de Línea Caliente Noticias.
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5: Y bueno, le tendremos la siguiente información contigo, Roberto Gómez. Buenos días.
7: Feliz inicio de semana para todas y todos, y les comparto que los servicios de taxis aéreos y vuelos privados de la empresa TransCancún ya comenzaron a operar desde el Aeropuerto Internacional de Cuernavaca General Mariano Matamoros como parte de la estrategia Morelos Despega.
8: Privados y taxis aéreos ya están iniciando carga aproximadamente mes y medio, se consolida, y unos 2 meses a 3 meses el tema de los charters. ¿Por qué estos tiempos? Porque se tienen que preparar diferentes elementos para que se den las diferentes autorizaciones para que logremos este tema.
6: Ahora nos vamos porque la SEPRAC imparte talleres de autoprotección para prevenir robos a la ciudadanía en Cuernavaca, cuyo objetivo es brindar herramientas de prevención y evitar que los ciudadanos, sobre todo adultos mayores, sean víctimas de delitos en la vía pública.
9: La Secretaría de Protección y Auxilio Ciudadano, a través de la Dirección General de Prevención Social de la Violencia, tenemos talleres que van dirigidos a la sociedad de Cuernavaca en materia de prevención. Son tips que les damos a las personas de autoprotección.
5: Y bueno, también compartirles, amigas y amigas del auditorio, que la zona sur y bueno, el estado de Morelos, de nuevo en la mira a nivel nacional e internacional debido a pues la caída de un paracaidista de origen colombiano desde una avioneta en la zona de Vistahermosa, allá en el municipio de Puente de Ixtla. Le tendremos la información.
6: Y nos vamos contigo, Cristian Manso. Buenos días.
4: Feliz lunes, compañeras. Les comento que el párroco del Santuario del Señor del Pueblo, Ignacio Ponce Aguilar, hizo un llamado a la población a fortalecer la fe y la unidad para contribuir a la recuperación de la paz en Cuautla, en medio de la situación de inseguridad que enfrenta el municipio y otras regiones del país.
10: Bueno, esperemos que sea y que haya conciencia de la ciudadanía para que Cuautla, pues, tiene su renombre histórico, y yo creo que es la hora de retomar ese vigor.
5: Y bueno, pues ya se acerca la Feria de Tlaltenango, una fiesta centenaria que iniciará a fines del mes de agosto. Hoy hablaremos de las alternativas viales, dónde se colocarán los puestos, si pues nos dejarán un carril abierto o no. Parece que no, pero todo esto estaremos platicando con el ayudante municipal de aquí de Tlaltenango.
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5: Les saludamos con gusto, Delfino Martínez, subdirector operativo de la Policía Vial. ¿Por dónde circular esta mañana? ¿Dónde se complica? Está el chipichipi, y esto también genera que haya pues mayor tráfico, pero también que pues, desafortunadamente se provoquen algunos accidentes. ¿Todo tranquilo en la ciudad? Buenos días.
12: Muy buenos días, y sí, para comentarles, tenemos ligera carga en lo que es Morelos Sur, de lo que es secundaria 4 a lo que es Morelos Sur y Cancún, con dirección al norte. Con dirección al sur, totalmente fluida la circulación, sin problemas al momento. De lo que es Morelos Sur y Cancún a lo que es Glorieta Niño Artillero en Las Palmas, totalmente libre la circulación, únicamente lo que retiene el semáforo. Morelos Centro, sin retraso de circulación, únicamente lo que retiene el semáforo también. En lo que es Avenida Emiliano Zapata, Colegio Militar y Avenida Universidad, fluida la circulación sin problemas en este momento. Así como Domingo 10, Vicente Guerrero, Paseo del Conquistador y Poder Legislativo. Totalmente libre, únicamente lo que retiene el semáforo, los semáforos. En lo que es Río Mayo, de igual manera, con dirección a lo que va a la zona de plazas, hacia Diana. Tenemos ligero retraso de lo que entra de la zona de plazas hacia Avenida Diana. O a un agua, totalmente libre la circulación. Plan de Ayala, presentamos ligero retraso a la altura de calle Central y Glorieta La Luna, con dirección al centro. Con dirección a Jitepec, totalmente fluida la circulación. De Glorieta La Luna hacia el Vergel, totalmente liberada la circulación, únicamente lo que retienen los semáforos. El circuito Adolfo López Mateos, presentamos retraso de circulación de lo que es Glorieta Caballos a la antigua base de bomberos, así como la salida de andenes. Ya tenemos el operativo implementado en esos puntos para darle mayor fluidez a la circulación. Primer cuadro de la ciudad, presentamos muy ligero retraso en lo que es calle Gutenberg, Guerrero, No Reelección, Matamoros, Degollado, Boulevard Juárez y Palmira, fluyendo sin problemas en este momento. Ese sería mi reporte para el día de hoy.
5: Muy bien, muchísimas gracias, Delfino Martínez, que tenga un excelente día.
12: Muchas gracias, igualmente, hasta luego.
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5: Comandante Arturo Castañeda Ocampo, buenos días, les saludamos con mucho gusto. ¿Cómo se encuentra la vialidad en Jutepec?
13: Hola, ¿qué tal? Muy buen día, gusto saludarles a Lina Caliente, a su auditorio. Esta mañana el Boulevard Cuauhnahuac se encuentra con afluencia vehicular en el sentido que conecta Cuernavaca. Desde Puente de Nivel de Tejalpa hasta el entronque con Centenario tenemos carga vehicular. También hay precipitación pluvial leve, sobre todo el boulevard hasta Cuernavaca, a la altura del crucero de Tizoc, hasta llegar ahí a los límites con Cuernavaca. En dirección a Cuautla está fluyendo continuamente, tenemos únicamente lo que retienen los semáforos sobre Boulevard Cuauhnahuac. Aquí presentamos una ligera carga al entronque con Eje Norte, a la zona industrial y a la altura de Pedregal de las Fuentes en dirección a Cuautla. El primer cuadro, centro de Jutepec, hasta este momento se encuentra despejado. Calle Carlos Pacheco, 20 de noviembre, Ampulla del Valle, hasta el momento no tenemos problemas para la circulación. Lo que es Avenida Insurgente, esta avenida principal del centro de Jutepec, tenemos carga esquina crucero de la Cerillera. Avenida Benito Juárez, esta otra avenida principal del centro de Jutepec, tenemos una ligera carga esquina con calle Emiliano Zapata a la altura del semáforo de esta zona. La zona industrial de Cibac, ingresando por Centenario, hasta el momento tenemos cargada la circulación hasta lo que es la glorieta de los Delfines. La glorieta de 50 metros o la fuente de Cibac está totalmente libre y despejada la circulación. Avenida Eje Norte Sur, tenemos carga vehicular, lo que retiene el semáforo de este crucero. Sobre Avenida Prolongación 5 de Mayo de la colonia Tlahuapan, se nos comienza a generar tráfico en ambos sentidos. El par vial de Tlajumulco

0: Los Derechos Humanos y la Justicia Social ofrecerán una conferencia de prensa en el centro de la ciudad a las 11 de la mañana. También el Movimiento Plural de Maquineros acudirá a la Secretaría de Gobierno. A las 3:30 de la tarde, el Frente Nacional de Asentamientos Humanos Unidos de la Sierra de Santa Catarina se concentrarán en la Secretaría de Gobierno para solicitar la regulación de sus predios en la Ciudad de México. También a las 10 de la mañana, Frente Impulsivo Popular de la Convención de la Ciudad de México se concentrarán en la Fiscalía Especializada en Delitos Ambientales. También a las 10 de la mañana, el Sindicato Independiente de Trabajadores de la Universidad Autónoma Metropolitana se concentrarán en la UAM, en la Unidad Iztapalapa. En Coyoacán, aspirantes seleccionados de todos los planteles de la UNAM se concentrarán en la Biblioteca Central para exigir que se respeten los resultados del examen de admisión. Y también a las 12, los jubilados del Instituto Politécnico Nacional estarán acudiendo a la Secretaría de Administración del Instituto Politécnico Nacional para que usted lo considere, porque además por la tarde habrá diferentes actividades estudiantiles, algunos eventos artísticos y mucho más para que usted lo considere.
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4: Y hacemos contacto con nuestra querida Nuri Pavón. Buenos días, Nuri. ¿Qué nos depara el día de hoy? Amanecimos nublado, con un poco de lluvia. Estuvo así prácticamente toda la madrugada, pero luego, después sale el sol y las cosas cambian por completo, pero tú nos tienes todos los detalles. Buenos días.
5: Hola, Abby, muy buenos días. Un gusto saludarte. Buen día. Y Daneli y el auditorio deseándoles un excelente inicio de semana. Y el día de hoy, como mencionas, Abby, ahorita la imagen de satélite muestra nubosidad en todo el estado de Morelos. También condiciones de acuerdo al radar con lluvias ligeras en lo que es Xochitepec, Emiliano Zapata. Al sur de Cuernavaca todavía tenemos ahí algunas lluvias. Temixco también nos está lloviendo. Lo que es Xochitepec, también la zona norte. En la zona también del sur hay algunas lluvias, en lo que es Zacatepec, en lo que es Tlaquiltenango, estamos teniendo ahí algunas condiciones de precipitaciones ligeras. Se espera en el transcurso del día nubosidad, cielo medio nublado a mayormente nublado, las temperaturas templadas a cálidas. Hoy en la zona metropolitana de Cuernavaca estamos amaneciendo con una temperatura de 14 grados, vamos a estar esperando máximas de 26 grados. Altos de Morelos, Huitzilac, temperaturas mínimas de 8, máximas de aproximadamente 18 grados centígrados. En lo que es la zona del oriente, Cuautla, temperaturas de 28, mínimas de 15, y en la zona sur, Jojutla, temperaturas de 36 con mínimas de 19 grados. Lluvias en el transcurso de la tarde. Nuevamente vamos a estar teniendo las condiciones para chubascos puntuales de 5 a 25 milímetros. Estas lloviznas prácticamente se esperan en el transcurso de una hora, lo mucho se empiecen a disipar. Vamos a estar esperando condiciones ya en la tarde de chubascos con acompañados de tormenta eléctrica y viento máximo de 10 a 15 kilómetros por hora.
4: Perfecto, Nuri. Muchas gracias y buenos días.
5: Buen día.
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0: Y bueno, rápidamente, antes de pasar a la pregunta del día, le informamos que Colombia registra un temblor de magnitud 7.4 y hasta el momento no se han registrado daños ni víctimas, de acuerdo a los primeros minutos del reporte que acaba de dar ese país. Más adelante le tendremos toda la información. Pero vámonos con la pregunta del día. Hoy en nuestro país, en México, es el Día del Ministerio Público. ¿Usted confía en que el Ministerio Público investiga los delitos de manera imparcial y eficiente? Hemos recibido datos de hace varios años que cada Ministerio Público atiende hasta 1.500, 2.000 casos. ¿Usted cree que les da la vida para poder atender todas las carpetas de investigación que tienen que vigilar, que dar seguimiento, que investigar, porque esa es su función? Usted platique con nosotros, díganos si sí, en la mayoría de los casos, solo en algunos casos, no, porque hace falta mejorar mucho o no tiene opinión al respecto. ¿Qué opina? ¿Realmente el Ministerio Público investigar

0: investiga los delitos de manera imparcial y eficiente con la carga de trabajo que día a día se incrementa? Vamos a escuchar lo que dice la gente esta mañana.
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2: No, se ha visto, muchas son las mamás buscadoras las que encuentran a sus seres queridos y el gobierno, la justicia no hace nada.
3: Hay muchas cosas que todavía se pueden mejorar, entonces pueden actualización de cursos, igual y más ministerios públicos, pero sí es muy importante que se capaciten para que den un mejor servicio a la comunidad y más ministerios públicos para que se den abasto y se pueda lograr a término cada investigación.
4: Pues la verdad no lo sé, pero lo dudo, dudo que sean muy imparciales y eficientes.
5: No creo, porque hace años yo levanté una denuncia de un celular que me robaron y nunca le dio un seguimiento.
6: Híjole. Digo, por ejemplo, tenía a mis compañeros ahora que pasó todo lo de la UAM. Entonces, digo, si fuera muy eficiente, yo creo que no habrían tantas manifestaciones. En lo personal, sí, yo creo que no se está haciendo como debería.
7: Yo creo que hacen su trabajo. Qué tan eficiente, ya depende de ellos. Si se apegan a la ley, que dicen que las leyes están para romperse.
8: Hoy es el Día Nacional del Ministerio Público, que se encarga de representar a la sociedad en la Procuración de Justicia. Su principal función es recibir denuncias y querellas, investigar la comisión de delitos, reunir pruebas y, cuando existen elementos suficientes, ejercer la acción penal contra los presuntos responsables ante los tribunales. Una fecha para reconocer la labor de quienes desempeñan esta función especial para el Estado de Derecho y el acceso a la justicia. 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
25: ¿Ya vinculaste tu línea telefónica? La Comisión Reguladora de Telecomunicaciones informó que se amplió el plazo para que los usuarios registren y vinculen su número celular, por lo que ahora cuentan con más tiempo para realizar este trámite. La fecha límite depende del último dígito de tu número telefónico. Si tu número termina en 5, tienes como límite el 31 de octubre. Para la terminación 6, antes del 15 de noviembre. Pero si termina en 7, tienes hasta el 30 de noviembre. Para la terminación 8, antes del 15 de diciembre. Y para la terminación 9, antes del 31 de diciembre. 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
27: Con 52. Gracias por continuar con nosotros. 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Tenemos un reporte vial de parte del auditorio. Nos dicen tráfico totalmente detenido en la autopista del Sol, dirección sur a norte, a la altura de Xochitepec. Hasta el momento no sabemos si es por si hay algún percance o es por las condiciones del clima, pero tome usted las precauciones. Tráfico totalmente detenido en la autopista del Sol, dirección sur, de sur a norte, a la altura de Xochitepec.
1: Ah, oye, está complicada la vialidad. Sí. Si usted está en este momento detenido entre Xochitepec y Cuernavaca, ha detectado que hay algún accidente o incluso que ya iniciaron obras, ¿también? Porque recordemos que en días anteriores había obras, pero de norte a sur, por parte de Capufe, a lo mejor en este momento pues ya son de sur a norte y es lo que está afectando la circulación. Entonces, si usted nos hace favor, mándenos su mensaje de voz o texto a nuestro WhatsApp en el 777-430-9008 para poder informar también a nuestros amigos que nos están escuchando en este momento a bordo de su automóvil.
27: Y vamos a comenzar con la información. Nos vamos hasta la región sur del estado contigo, Arely Gómez. Dos asuntos que queremos que nos compartas la mañana del día de hoy. La primera de ellos es que se daba a conocer este fin de semana que un turista que había venido a hacer paracaidismo a la región de Jojutla, en Tequesquitengo, pues había desaparecido. Después lo encontraron. Tú nos tienes todos los detalles. Y también hubo un lamentable accidente en el municipio, a la altura del municipio de Xochicotla. Buenos días.
28: Muy buenos días, Abigail y Daneli, amigos del auditorio. Lamentables noticias para esta zona sur durante el fin de semana, y es que la tarde de ayer fue localizado sin vida el paracaidista de origen colombiano que había sido reportado como desaparecido tras lanzarse desde una avioneta en la zona de San José Vista Hermosa, en el municipio de Puente de Ixtla. De acuerdo con información extraoficial, el cuerpo fue encontrado en campos de cultivo de la comunidad de San José Vista Hermosa, en el municipio de Puente de Ixtla, luego de labores de búsqueda que se intensificaron durante la tarde de ayer domingo. versiones de testigos explicaron que este hombre de aproximadamente 50 años de edad había desaparecido desde la tarde del sábado después de lanzarse pues en paracaídas. El turista formaba parte de un grupo de personas que arribó al aeródromo ubicado en dicha comunidad para practicar este deporte. Y bueno, datos recabados refieren que el hoyo occiso se lanzó sin instructor al practicar pues este deporte de aventura de manera profesional. Sin embargo, su paracaídas no abrió. Tras el hallazgo, las autoridades acordonaron el área y dieron parte a la Fiscalía General del Estado, cuyos peritos y agentes de investigación acudieron para realizar las diligencias correspondientes y determinar con precisión pues qué fue lo que ocurrió en este accidente. También este fin de semana se registró, como ya lo mencionabas, Abigail, un fuerte accidente vial sobre la carretera Sosocotla-Chiverías, a la altura de las curvas cercanas al Cebeta número 8 en Sosocotla, ya colindante también con Zacatepec. De acuerdo con reportes, en el percance se vieron involucrados un autobús de la línea Láser, una camioneta y una motocicleta, dejando como saldo 9 personas lesionadas, mientras que el motociclista perdió la vida al llegar al hospital Ernesto Meana San Román de Jojutla. Al lugar acudieron cuerpos de emergencia y ambulancias de Jojutla, Sosocotla, Coatetelco y Cruz Roja, quienes brindaron atención prehospitalaria a las personas afectadas. Es el reporte desde el sur de Morelos.
27: Areli, preguntarte de esta persona, de este turista colombiano, entendemos que él ya practicaba el paracaidismo y se lanzó completamente solo.
28: Efectivamente, Abigail, de acuerdo con datos recabados y testigos, efectivamente han confirmado que este hombre practicaba ya de manera profesional el paracaidismo y se lanzó sin algún instructor. Sin embargo, al momento del lanzamiento, pues su paracaídas no abrió como pues comúnmente pues resulta en este deporte, Abigail.
27: Gracias, Areli. Igual vamos a esperar lo que digan las autoridades al respecto en la investigación y buenos días.
28: Buenos días.
2: Oye, pues realmente algo triste para la familia de este colombiano. Y bueno, hablando de colombianos y hablando de Colombia, ya le compartíamos hace unos minutos que un sismo de magnitud 7.4 sacudió el oeste de Colombia el día de hoy a eso de las 7:34 de la mañana, cuando aquí primero se lo estuvimos informando en Línea Caliente, que sacudió a la ciudad de Bogotá y diversas regiones del país. El epicentro se localizó en San José del Palmar, chocó a 107 kilómetros de profundidad y la gobernadora de ese lugar, Nubia Carolina Córdoba, la gobernadora de Chocó, ha confirmado daños graves en edificaciones y reporte de algunos heridos en Quibdó. Las autoridades locales mantienen en alerta a la población ante el riesgo de posibles réplicas en la zona. Y llama mucho la atención porque esto está sucediendo, ya lo vimos en Venezuela, antes éramos noticia prácticamente nosotros, porque pues estamos prácticamente acostumbrados a los sismos, sobre todo de la zona centro para abajo, y no se escuchaba con tanta frecuencia lo de los sismos en otros países, y vimos lo que sucedió hace algunos, en el mes de junio o en mayo, me parece, allá en Venezuela, no recuerdo bien la fecha, pero es reciente. Y ahora también en el país Colombia. Vamos a dar seguimiento a esto porque también la presidenta de México tiene información habló al respecto.
27: En su mañanera, la presidenta Claudia Sheinbaum Pardo anunció que México mantendrá su apoyo a Colombia tras este sismo que estás comentando, Idaneli, de magnitud 7.4 que se registró en el país, y vamos a escuchar cómo es que lo comentó.
3: Pues hace un momento del grave sismo en Colombia. Todavía no tenemos más información, pero estamos muy atentos, tanto con nuestra embajada allá como con el embajador aquí, y por supuesto todo el apoyo que requiera, si es necesario, el pueblo de Colombia, ahí vamos a estar. Pero si a lo largo de la conferencia hay más información, se las daremos.
4: Adelante.
27: Ahí está la declaración que da la presidenta. Más adelante también la Cancillería en ese país hablará para ver si hay algún mexicano lesionado o que tenga, bueno, que haya presentado algo al respecto, sí, después de este sismo.
2: Y también si vamos a enviar, como ya bien decía la presidenta, si vamos a enviar ayuda, y depende de los requerimientos también de esas autoridades. Pero vamos a regresar al tema local, porque Cristian Manso, este fin de semana, pues hubo mucha actividad en la región oriente con la presencia también de la gobernadora del estado, Margarita González Arabia. Buenos días.
5: Y Aneli, buen día, con el gusto de saludarte. Y justamente como lo mencionas, este fin de semana la gobernadora Margarita González Arabia afirmó que su administración mantendrá un respaldo permanente al municipio de Cuautla durante los 4 años que restan de su administración, señalando acciones orientadas a atender las demandas de seguridad, desarrollo social y bienestar de la población. Comentarte que durante las jornadas de Territorios de Paz y Buen Vivir que se realizaron este fin de semana, la mandataria reconoció que el municipio de Cuautla requería cambios importantes en materia de gobierno y señaló que actualmente existe una nueva administración municipal a la que el gobierno que encabeza brindará acompañamiento total. Escuchemos parte de lo que comentó.
6: Para nadie es un secreto que Cuautla requería de cambios muy importantes desde el punto de vista de gobierno. Y ahora hay un nuevo gobierno al cual estamos respaldando y al cual vamos a ayudar en todos sentidos, porque no se trata de ayudar a una persona, sino de ayudar a un pueblo. Y un pueblo que reclama seguridad y que reclama desarrollo social, que reclama desarrollo cultural, que reclama estar mejor en todos los sentidos. Y como ustedes saben, nuestra presidenta ha aplicado programas muy importantes con sus programas de bienestar en Cuautla, pero en toda la República Mexicana.
5: ¿Cristian? Explicó que la encomienda de la presidenta Claudia Sheinbaum para respaldar a Cuautla contempla diversas acciones, entre ellas las jornadas que esta semana se desarrollaron en 35 colonias, mediante las cuales se acercaron servicios y programas a la población. Asimismo, dijo que esas acciones incluyen atención en materia de salud, de medio ambiente, de cultura y empleo, entre otros servicios, por lo que reiteró que el gobierno que encabeza mantendrá su presencia en el municipio de Cuautla durante el resto de su administración. Por último, comentarte que sostuvo que la coordinación entre los gobiernos federal, estatal y municipal permitirá mantener acciones permanentes para poder mejorar las condiciones de vida de los habitantes y de esta manera poder avanzar en la construcción de entornos de paz y bienestar. Es la información que tenemos al momento, Iraneli.
2: Muy bien, muchas gracias, Cristian. Estamos pendientes más adelante.
5: Con gusto, buen día.
2: Buenos días.
27: Y vamos con más información, y es que Jorge N., señalado como agresor de Paula Fajardo, fue vinculado a proceso por los delitos de violencia vicaria y violencia familiar luego de la audiencia que se celebró este fin de semana, este sábado. Ya lo habían vinculado, Idaneli, por presunto intento de feminicidio, pero ahora lo hacen por violencia vicaria y violencia familiar. De acuerdo con información proporcionada, tras concluir la audiencia, el imputado permanecerá en prisión de manera preventiva mientras continúa el proceso judicial. La defensa y las autoridades tendrán nuevas audiencias los próximos 12 y 13 de agosto, en las que se dará seguimiento al caso y a las investigaciones correspondientes. El caso de Paula Fajardo cobró relevancia luego de que la víctima hiciera públicas presuntas agresiones que habría sufrido, generando atención social y el llamado de colectivos y ciudadanos para garantizar su acceso a la justicia. La vinculación a proceso no representa ya una sentencia condenatoria, será durante el desarrollo del proceso cuando la autoridad judicial determine la responsabilidad penal de este acusado.
2: Bueno, pues es que esto sucedió durante este fin de semana, donde sus abogados nos confirmaban que efectivamente había quedado en prisión. Recordemos que el pasado viernes, pues él estuvo en una... estuvo en una audiencia en donde era por intento o tentativa de feminicidio, y el sábado se da por otros dos delitos esta audiencia, en donde se le acusa de violencia vicaria y también de violencia familiar, que son prácticamente tres delitos que acusan a esta persona de nombre Jorge, y que pues fue acusado también por su expareja Paula, quien pues había o ha dado seguimiento a este caso y que se atrevió a hablar después de que se divorciaron, después de que se separaron, pero ella seguía con el temor porque sus hijos siguen teniendo esta convivencia. Esta persona se amparó. Por otro lado, Paula pidió que se suspendiera el amparo. Estuvieron luchando. Esta persona se escondió y, bueno, fue detenida el pasado fin de semana en el puerto de, no, más bien en el estado de Guerrero, en el estado sí. de Guerrero. Y, bueno, pues ya se realizaron las audiencias. Vámonos con más información esta mañana. No sin antes compartirles que tenemos información.
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27: Y usted ya lo sabe, lo conoce bastante bien, está con nosotros cada 15 días con una opinión, con un comentario, y hablamos del doctor Cipriano Sotelo Salgado, quien es rector de la Universidad de Ciencias Jurídicas del Estado de Morelos. Doctor, buenos días, le saluda y Daneli Mejía y Abigail González.
4: Qué gusto estar con ustedes. Y Daneli.
2: Doctor, buenos días.
4: Un placer saludarte, Abby, también aquí a la orden, como bueno, cada 15 días.
27: Muchas gracias. Y vamos a hablar de un tema bastante interesante y que cobra relevancia porque pues muchos jóvenes menores de edad incluso cometen delitos, y vaya qué delitos. Vamos a hablar de esta responsabilidad de los padres por conductas delictivas cometidas por menores de edad. ¿Cuál es la responsabilidad, doctor, de los papás desde la educación, desde la implementación de valores y tener incluso un hogar saludable para los menores, que tal parece que alguno de ellos carece de esto, que termina tomando malas decisiones?
4: Efectivamente, los padres tenemos una responsabilidad que hemos olvidado a través del tiempo. Desafortunadamente, no estamos hoy en día
27: sí.
4: con un ambiente social sano que nos permita en la mañana saber que nuestros hijos salen a la escuela o a trabajar sí. y que van a volver con la tranquilidad que teníamos antes. Hoy desafortunadamente vemos en redes, en noticias televisivas, en radio, qué es lo que está ocurriendo, y por supuesto eso nos tiene que poner todavía más alertas. Pero también habría que decirlo, que conforme a la ley hay grados de participación y responsabilidad legal.
27: Sí.
4: Por ejemplo, tenemos un sistema de justicia para adolescentes donde después de los 12 años y hasta antes de los 17 hay tribunales especiales para juzgar a los adolescentes que cometen delitos. ¿Cuántos sí. menores hemos visto de 13, 14, 15, menos de 18 que cometen delitos y graves?
27: Sí.
4: Y también lo vemos que no tiene una responsabilidad como muchos otros supondríamos por la gravedad de los delitos. Por ejemplo,
27: sí.
4: hay un mayor de edad que tiene 18 años cumplidos y asesina a otro, pues casi el resto de su vida en prisión.
27: Uh-huh.
4: Mientras,
27: claro.
4: mientras que quien accede a cometer un delito de esta naturaleza tiene menos de 18 años y está en un rubro de 16 cumplidos, lo peor que le puede pasar es que se quede 5 años en prisión.
27: Sí.
4: Entonces, la sociedad parecería como que no tiene mucha convicción, porque parecería sí. que no hay congruencia entre cómo la diferencia es a veces un día que alguien ya cumplió 18 años y alguien no los ha cumplido, para que uno se quede todo el resto de sus días en la cárcel y el otro pueda estar solamente 5 años cuando mucho.
2: A ver, también. Sí, doctor, perdóneme que lo interrumpa. Preguntarle, o sea, sí es responsabilidad del menor. Estamos hablando me llama mucho la atención, en este momento se me viene a la cabeza este jovencito que mató a sus dos maestras al interior de su escuela, un niño de 14 años, me parece, 14, 15 años, y que pues prácticamente va a pasar un tiempo corto en la cárcel por haberles quitado la vida a dos de sus maestras. Pero llama mucho la atención, ¿qué pasaba con ese niño? ¿Dónde está la responsabilidad de los padres? Y es justo lo que quiero preguntarle. ¿Los padres no tendrían que tener también una sanción por la falta de cuidado, por la falta de supervisión, de saber qué está haciendo su hijo? Porque a veces confundimos el que, ay no, es que tengo que cuidar la responsabilidad o la la privacidad de mi hijo, por eso no entro a su cuarto, porque pues soy respetuoso. ¿No se confunde muchas veces eso, doctor?
4: Sí, es un tema súper delicado, Yaneli, muy interesante, como tú lo dices, pero recordemos que a partir de la reforma de 10 de junio del 2011, que se hace la Constitución, se eleva a rango constitucional los derechos humanos, y la verdad de las cosas es que a los padres nos dan un golpe hacia atrás, donde ya no puedes a tus hijos llamar la atención tan severamente. Y digo, no estoy de acuerdo que a los niños hay que pegarles, pero bueno, en mis tiempos me daban unas tranquilas, como no te imaginas, y hoy las valoro. Y hoy las valoro. La verdad, las cosas que los maestros, a mí me tocó todavía que me dieran con el borrador, que me pusieran en la esquina cargando un tabique y una orejita de burro, que hoy sería un delito criminal, como está en el Código Penal.
2: Sí,
4: exactamente.
2: O los reglazos en las manos, ¿no? También.
4: ¿Cuántas? Me acuerdo, Iraneli, que te ponían los 5 dedos juntos y ahí me hartaban los reglazos. O de la papilla te jalaban. Pero tampoco había reclamo de los padres hacia los maestros. Había un consentimiento. Y cuidadito, y te quejabas con el papá porque te iba peor. Sí. Te pegó el maestro, ahora te va a pegar el papá. Y éramos una mejor sociedad. Había más respeto. Todos los días en la mañana, buenos días. Todos los días veníamos a las señoras afuera de su casa barriendo, echando agüita para que no hiciera polvo. Hoy eso es imposible de ver, solamente queda en el recuerdo. Y parece que son cosas mínimas, pero sí influyen. Porque bien me comentabas, ¿y qué pasa con los padres que no somos capaces de verificar qué es lo que están viendo nuestros hijos en redes? ¿Por qué no abrimos la puerta? Híjole, hay que hacerlo con mucho tiento, porque ha habido casos sin Adelí, desafortunadamente, Abby, donde los propios niños denuncian a sus padres y hoy tienen que hacerle frente a un proceso penal por haberle pegado a un niño o por haberlo maltratado, porque hay una serie de delitos muchísimos en el Código Penal, y pues las amenazas también pues están a la orden del día. Ha habido inclusive alumnos que a los maestros les han dicho, si me sigues molestando te voy a dar un levantón. ¿Qué es eso, por Dios? Pues entonces, ¿qué es lo que estamos viviendo? No es evadir la responsabilidad, coincido con ustedes. Habría que entrarle a la educación con los hijos, llamar la atención, explicarles qué es lo bueno, qué es lo malo, pero desafortunadamente cada quien tiene que pagar su culpa. Y en estos casos de comisión de delitos, los padres tenemos responsabilidad civil. ¿Qué es esto? Que si uno de mis hijos agarró mi coche, se salió y atropelló a alguien, él tendrá que pagar la responsabilidad penal si tiene más de 12 años cumplidos y menos de 18 como adolescente. Pero la reparación del daño la tengo que pagar yo. Es decir, cuánto es la vida de la persona, los daños ocasionados por el vehículo en todo caso también.
7: Sí, también preguntarle, ¿se debería cambiar algo en la ley? Y es que también algo que hemos estado observando ya con más recurrencia es que los menores de edad también son utilizados por la delincuencia para delinquir, porque ellos saben que las penas que van a tener estos menores pues van a ser de menor grado, no van a durar, como bien decía usted, toda la vida en la cárcel, máximo 5 años, y posteriormente siguen afuera.
4: Sí, ese es un tema de veras que valdría la pena irlo desmenuzando en las aulas universitarias. Mira, en mi opinión, asumo la responsabilidad, solo en mi opinión, deberíamos de juzgar a los adolescentes que tengan 16 años cumplidos y menos de 18 por el tipo de delitos que cometan y no por su edad, porque yo creo que cuando un joven tiene 16 años cumplidos, ya tiene noción de las cosas real de lo que está haciendo. Y entonces, en estos casos, ¿cómo es posible que cuando mucho allí haya asesinado, violado, secuestrado, solamente 5 años va a estar en prisión? Esos tendrían, en mi opinión, que ser juzgados como adultos. Pero habría que hacerle un sistema estilo Estados Unidos. ¿Qué es lo que pasa en aquel país? Se detiene a un menor de edad y se le solicita por parte del fiscal que está haciendo la investigación al juez la autorización para investigarlo como adulto. Y el juez dice, a ver, venga para acá y tráigame las periciales que justifican que el señor entendió la conducta que desarrolló y tenía el grado de madurez. Se le justifica, por supuesto, el jovencito con su defensor que va a debatir que no es así. Si el juez queda convencido, autoriza que se le investigue como adulto y se le sanciona como adulto cuando se trate de delitos de impacto social. Estamos hablando, en Estados Unidos es muy común. Aquí no tanto, pero hay delitos similares de los jóvenes que llegan a rafaguear en una escuela alumnos y maestros. Pero aquí sí vemos secuestros, sí vemos homicidios, sí vemos delincuencia organizada. En estos casos, yo creo que en ese rubro de 16 cumplidos y menos de 18, valdría la pena hacer ese tipo de esfuerzos, porque como bien lo decían ustedes, pues muchos desafortunadamente a los 5 años salen y vuelven a delinquir porque la delincuencia organizada lo sigue esperando afuera.
2: Claro. A ver, doctor, pero justo el día de hoy es el día del Ministerio Público. Realmente las condiciones que trabajan los ministerios públicos, ¿usted cree que además van a tener tiempo como para revisar y hacer estas investigaciones especiales cuando muchos de ellos tienen hasta 1,000 o 2,000 carpetas de investigación que tiene que investigar cada uno? Si así no les da la vida, imagínese ahora tener que investigar paso por paso o este tipo de análisis para menores que cometen algún delito.
4: Sí, habría que crear una fiscalía especializada en adolescentes que cometan delitos de alto impacto, pero tienes toda la razón. Mira, pero estamos en un sistema de justicia politizado donde lo digo así con todas sus letras, donde un diputado que solo levanta su dedito gana 120 mil pesos en nómina, y un ministerio público que todo el tiempo está metido con 1,000 carpetas, como dices, sí, pues está ganando menos de 20 mil pesos. O sea, no hay comparación. Pero mira, hijo, lo mismo que decimos de los policías, ¿no? Queremos que se la rifen, que salgan al frente a poner su pecho antes que el nuestro. Pero pues ni seguro de orfandad les damos.
2: Sí.
4: Entonces habría que hacer una revisión con seriedad en el aspecto social, pues para que exista reciprocidad y que cada quien asuma sus responsabilidades. Pero si no hay entrega, podemos tener 1,000 ideas, pero ninguna va a transitar si no hay congruencia, no hay equilibrio.
2: Es correcto. Pues, doctor Cipriano Sotelo Salgado, hay mucho que comentar sobre este tema, pero ya será en otra ocasión donde les estaremos platicando. Por lo pronto, como siempre, muchísimas gracias por este análisis que siempre hace con nosotros y que nos deja reflexionando también como sociedad. Así que le mandamos un fuerte abrazo en la distancia y cuídese mucho.
4: Igualmente, qué gusto saludarles. Como siempre, estoy a la orden. Les mando un abrazo.
2: Gracias, doctor. Buenos días.
27: 8:17, tenemos que hacer una pausa comercial. Este es breve, pero aquí los esperamos y Daneli Mejía y Abigail González.
8: La Secretaría de Seguridad y Protección Ciudadana de Morelos llamó a la población a extremar precauciones para evitar el robo de vehículos y ser víctima de fraudes al comprar o vender vehículos a través de Internet. Entre las principales recomendaciones se encuentran: estacionar las unidades en lugares iluminados y seguros, no dejar objetos de valor a la vista, verificar que puertas y cajuelas permanezcan cerradas y reforzar la seguridad de vehículos con alarmas, bloqueadores o sistemas de rastreo GPS. Si se trata de una compraventa, las autoridades aconsejan revisar que la factura sea original, verificar el estatus del vehículo en el repube, confirmar que la documentación corresponda a la unidad y comprobar la identidad de la persona con la que se realizará la operación. Además, sugieren concretar las citas en sitios públicos, acudir acompañado, evitar compartir datos personales o financieros, así como información del vehículo o ubicaciones de tiempo real a través de redes sociales. La dependencia también recordó que la Fiscalía General del Estado cuenta con un módulo de compra segura para verificar que los vehículos se encuentren en regla antes de concretar cualquier transacción. En caso de ser víctima de un delito, la SSPC recomienda ponerse a salvo, llamar de inmediato al 911 y proporcionar los datos como placas, marca, modelo, color y ubicación del vehículo, además de presentar la denuncia correspondiente ante la Fiscalía. 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
8: Ocho con 25, estamos de regreso en esta segunda emisión de Línea Caliente. Ya le decíamos que había tráfico totalmente detenido en la autopista del Sol, dirección sur a norte, y también nos comentan esto al respecto.
9: Realmente no había nada, eran unas patrullas que venían deteniendo el tráfico hasta llegar a la zona donde está esa unidad del gobierno, que es donde hay policías, la verdad no recuerdo cómo se llama. Realmente no había nada, era nada más por ellos que estaban deteniendo el tráfico. Totalmente lo taparon, se pusieron adelante y veníamos atrás de ellos pues a un paso muy lento.
10: ¡Qué barbaridad!
8: Era operativo.
10: Era un operativo. También nos dice Roberto Rosas, buen día, justo voy pasando por la autopista a la altura de Xochitepec. Ya no hay retrasos ni de norte a sur, ni de sur a norte. Gracias, porque a eso de las 7:30 nos reportaban que era un tráfico terrible. Muchísimas gracias por sus comentarios. También algunos nos dicen que hay tráfico en Tabachines, Abrisas, en dirección a México-Acapulco. Al parecer hay máquinas para arreglo de asfalto y solo hay un carril abierto en un tramo antes de Burgos. Y es lo que está generando también tráfico de dirección al sur. Muchas gracias por sus comentarios. Y vámonos con más información de esta mañana.
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10: Y esta mañana nos da mucho gusto saludar aquí en el estudio a nuestro querido amigo Nathan Coronado, quien es gerente administrativo de Nacer Morelos, para hablarnos de la importancia de prevenir más que lamentar, o de que, pues, ahora sí que la muerte toca nuestra puerta, ya sea de nuestros seres queridos o de nosotros mismos, y que dejemos un problema mayor para la gente que tanto nos ama. Bienvenido, Nacer, te iba a decir, Nathan, qué gusto saludarte.
11: Qué gusto saludarlos igualmente, Daneli, Abby, buenos días a ti y a toda la audiencia de Línea Caliente. Pues contento de estar aquí, y sí, efectivamente, es para tratar un tema muy importante, que es la previsión. La previsión finalmente no es una cultura en el mexicano.
10: Sí, no.
11: Sabemos que nuestra economía es complicada, y a veces todavía decir voy a estar pagando extra para futuro, a veces estamos complicados en el mismo momento, ¿no?
10: Sí.
11: Sin embargo, este tema en específico sí es uno el cual observar, porque ahora que he estado en este ámbito con tantas experiencias, vemos de repente cómo se lo ven muy complicados los familiares que se quedan cuando no había ya previsto un paquete funerario a la persona que ya estaba pues a punto de fallecer.
8: Claro. Así es, y como tenemos que aprender a ser prevenidos, voy a decirlo así, ustedes
10: previsores.
8: Muchas gracias, y Danelli. Ustedes tienen un plan de previsión funeraria. Explícanos cómo es que aplica.
11: Claro que sí, Abby, te lo platico. Mira, este es un plan pensado en, está dirigido principalmente a lo que son todas las instituciones de gobierno. Uh-huh. Actualmente estamos trabajando con todas las personas activas en el ISSSTE, con todas las personas que trabajan para el Hospital del Niño y el Adolescente Morelense, para todos los trabajadores del Instituto Nacional de Salud Pública, y ahora también con los trabajadores del CENTE de la sección 19 de aquí de Morelos. Y esto es de una manera muy sencilla, esto es a través de un descuento vía nómina, sí, en el cual, pues de una manera muy cómoda, pues ya cuando recibes tu nómina, ya viene con el descuento. Tú ya no ves esa parte en la que tienes que decir, oye, tengo que ir todavía a pagar, etcétera, o no me va a alcanzar esta quincena. Uh-huh. Pero aparte de todo, aparte de esa comodidad, tenemos diferentes paquetes en los cuales algunos cubren tan solo al titular.
8: Sí.
11: O también, pues incluso hay algunos que cubren hasta toda la familia. Y muy importante también es decir que estamos trabajando con todos aquellos jubilados o pensionados de gobierno federal.
10: Algo que tenemos seguro en esta vida, mi querido Natán, Abigail y amigos del auditorio, es la muerte, porque nada más seguro que en esta vida que eso, la muerte. Por lo tanto, el ser previsor, el pagar como un seguro de vida, ahora sí que es como un seguro para que no dejes problemas a tu familia, para que el día en que tengamos que partir, digamos, bueno, ya todo está resuelto y no tengan que estarse tronando los dedos para saber, híjole, ¿y ahora tú cuánto tienes? ¿Y ahora tú cuánto vas a poner? Y no, pues yo no tengo tanto, y ahora yo no tengo dinero. Ya lo dejaste arreglado y además pues es algo muy muy fácil que lo puedes ir pagando pues quincenal o mensualmente. Pero a mí me llama mucho la atención, ya nos mencionaste, Natán, quienes pues ahorita ya están ahora sí que pagando su seguro vía nómina, pero si nosotros, por ejemplo, que no estamos en una institución pública, queremos hacer esto, también se puede. Es decir, para aquellas personas que en este momento nos están escuchando y dicen, bueno, yo no trabajo, pero sí me interesa hacer o ir pagando este servicio.
11: Okay.
10: ¿Se puede?
11: Mira, nosotros como tal tenemos o estamos ofreciendo la posibilidad de recibir y atender a todas aquellas personas que están teniendo la necesidad inmediata. Es decir, cuando ese suceso ya acaeció y en ese momento estás necesitando de una funeraria, de servicios funerarios, de asesoría y demás, ahí estamos presentes. Todavía no tenemos un plan o un paquete para particulares, pero sí te puedo decir, tal como lo dice nuestro eslogan, son servicios dignos a precios justos.
8: Claro. Hablando de eso, también yo quería preguntar, porque muchas personas dicen, estamos hablando de nacer, seguramente va a ser muy caro, por ejemplo, este plan de previsión funeraria. ¿Es caro o no es caro? Y también si nos puedes reiterar, por favor, ¿a cuántos miembros de nuestra familia puede proteger?
11: Claro que sí. No es nada caro. Te puedo decir que tenemos paquetes en los que por menos de 7,000 pesos anuales, descontados vía nómina, se cubre al titular, al cónyuge, suegros, padres e hijos, sin importar la edad. Entonces, son paquetes muy completos, y te puedo decir que nuestras instalaciones acaban de vivir una remodelación y están de primer nivel, con atención, con personal de mucha experiencia, muy sensibles, y con la misión de ayudar en esos momentos en los que tú necesitas desentenderte de trámites y de situaciones y concentrarte en estar con los tuyos.
10: Tenemos participación del auditorio, nos preguntan, ¿el costo cambia si durante la vigencia de este servicio se utilizan 2 o 3 servicios?
11: No, efectivamente no hay ningún
10: cambio.
11: No
10: aumenta ni nada.
11: No aumenta, sí hay un pequeño, muy pequeño incremento anual, pero eso es conforme a los salarios y demás.
10: Bien.
11: Pero de ahí en fuera, si se llegara a dar la necesidad, que lamentablemente a veces sí lo hemos vivido, en el que se necesitan 2 o 3 servicios en el año, tú no tienes que pagar ni más, y tampoco eso te obliga a tener un cierto tiempo de permanencia mayor con nosotros.
10: También nos preguntan eso, ¿qué sucede una vez que ya el plan está liquidado?
11: Okay, el plan como tal no es que se liquide, porque no es que estés adquiriendo un paquete en compra. Esto es un paquete de previsión. Es decir, lo voy a asimilar así como si fuera una aseguranza. Uh-huh. Es en el sentido que mientras tú lo estás pagando, estás cubierto. En el momento que dices, sabes que ya no lo quiero pagar, dejas de estar cubierto. Okay. Es un beneficio, es como una membresía.
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8: Perfecto, muchísimas gracias Nathan Coronado, gerente administrativo de Nacer Morenos, por haber estado con nosotros, y si usted no anotó bien el número, no se preocupe, escríbanos aquí en Gestión Social de Línea Caliente Noticias y le vamos a dar toda la información. Nathan, muchísimas gracias.
11: Al contrario, muchas gracias y un gusto estar con ustedes.
8: Bonito día.
11: Que estén muy bien.
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10: Vámonos contigo, Roberto Gómez. Nos tienes información importante. Buen día.
12: ¿Qué tal, Iraneli? Muy buenos días, Abigail. Muy buenos días al auditorio. Muy buenos y lluviosos días. La Fiscalía General del Estado de Morelos cuenta con 31 denuncias por daños y lesiones tras la explosión por una fuga de gas que se registró el jueves 6 de agosto en la colonia Las Granjas, en Cuernavaca. Así lo dio a conocer el titular de la Fiscalía General de Justicia del Estado, Fernando Blumenkron, quien precisó que el personal pericial intervino desde que tuvo conocimiento de los hechos. Blumenkron mencionó que se tuvo un acercamiento con la empresa, con quien busca se haga responsable de asumir las atenciones de los lesionados y pagó por los daños. Vamos a escuchar la voz del fiscal estatal.
13: Muy lamentable, sí, desde el primer momento en que... tuvimos conocimiento de los hechos, personal pericial de la Fiscalía acudió al lugar, de hecho siguen interviniendo, y tenemos hasta el momento 31 denuncias por daños y lesiones. En el lugar estuvieron también los agentes del Ministerio Público para atender de manera ahí cercana a la gente, y tenemos datos de 21 personas con lesiones, es decir, que se registraron y se están atendiendo en la Fiscalía. También debo decirles que ya hubo un acercamiento de la empresa, de la gasera, que lamentablemente provocó estos daños y lesiones. Se denomina Tomsa. Y la idea es que también la gasera se haga cargo, la empresa, de reparar, primero de atender a los lesionados de la mejor manera, y de que también se reparen los daños, y la Fiscalía tiene la obligación de dar seguimiento a este tema.
10: Roberto.
12: Parte es la Secretaría de Protección y Auxilio Ciudadano de Cuernavaca, la que mantiene un dispositivo permanente de vigilancia 24 horas en la colonia Las Granjas tras la explosión que ya habíamos comentado. Elementos de la Policía Preventiva de Protección Civil Municipal y bomberos de Cuernavaca con presencia en Avenida 10 de Abril y Francisco Villa, así como en Camino Antiguo a Jutepec y Francisco Villa, mencionaron que pues se tiene este vigilancia 24 horas para evitar actos de rapiña, y exhortaron a la población a respetar el perímetro acordonado y evitar acercarse a los inmuebles afectados, y la vigilancia continuará para evitar cualquier otro tipo de incidentes. Este es mi reporte.
10: Muy bien, gracias Roberto, buenos días.
12: Excelente día.
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8: Y tenemos aquí en cabina Alberto Michel Quecho Zárate, quien es ayudante municipal de Tlaltenango. Bienvenido.
14: Hola, hola, muy buenos días.
8: Y mire, vamos a hablar, porque ya le adelantábamos al empezar esta emisión, ya le decía a Daniel Mejía que estamos a un par de semanas de que arranque oficialmente la Feria de Tlaltenango de este año. ¿De qué fecha se va a llevar a cabo?
14: Ok, el cierre de circulación es el día viernes 28 a las 11:30 de la noche.
8: Viernes 28 al...
14: 11:30 de la noche. Y el primer día estarán ya pues los puestos instalados el sábado 29 de agosto.
8: Y va a terminar
14: y culminaría el día 9 a las 11 y media de la noche ya se empezaría a cerrar, a abrir lo que es la...
10: ¿La circulación?
14: La avenida. Para, se empezarían a quitar los espacios ya, para que el día 10 a las 6, ahora sí está abierto.
10: Oye, perdóname, Alberto, digo, lo conocemos de hace años a nuestro amigo Alberto Quecho, que está aquí en Tlaltenango, pero Alberto, normalmente a las 6 de la mañana del otro día, cuando se dice que se va a cerrar la feria, es difícil que se cumpla, nunca lo hemos logrado. Ojalá que este año, y confiamos en eso, y confiamos que estarás pendiente ahí para que realmente se abra a las 6 de la mañana, porque la apertura de la avenida Emiliano Zapata es prácticamente a las 12, 1 de la tarde.
14: Mira, es que, bueno, hay cosas que a lo mejor no vemos nosotros. Uh-huh. Las veces que se ha cerrado o hemos tardado en abrir es por por la temporada de lluvia. Recordemos que es temporada de lluvia, ha llovido muy fuerte esos días.
10: Che.
14: Entonces el comerciante va a cuidar sus productos, ¿no?
10: Uh-huh.
14: Hay productos que tienen delicados, como la ropa, ¿no? Como a veces las cazuelas se les pueden resbalar, o el pan o el dulce, o el pan. Entonces ellos tienen que cuidar también su mercancía para no tener tanta merma. Pero si están las condiciones también del día...
8: Se cumple el compromiso.
14: De hecho ya se ha hablado con el de los juegos mecánicos y ya estamos ahí, que es obligatorio que a las 3:30 de la mañana ya esté abierto para que nuestro ayuntamiento nos apoye con una pipa y podamos limpiar todo. Uh-huh. Sabemos que quedan muchos residuos en la basura, pues es algo que se ve a las 5:00 o 6:00 de la mañana. ¿Y por qué se ve? Porque ya no hay espacios, o sea, ellos hacemos los montones y los empezamos a recoger, pero pues no podemos meter un vehículo porque podemos tener riesgo de atropellar a alguien.
8: Claro. Por supuesto. Ajá. También yo quería preguntarles por qué fue polémico desde hace un año. Yo sé que ustedes son los que dan los permisos a todas las personas que vienen a ofertar, ya sea artesanías, pan, algún alimento, pero también hace un año todavía se colocaron estas personas que te invitan a tomarte una fotografía con algún animalito. Tenían 2 o 3 ahí. Este año ya no se les va a dar permiso, ya no los van a recibir.
14: Es que mira, para serte sincero, esta ayudantía, junto con el comité de festejos, no otorgamos ese tipo de permisos. Somos administradores, los recibos ya vienen con el dueño anterior, y a veces las personas nuevas que llegan son los que dan

0: Una reunión conjunto con otras áreas del ayuntamiento, sí. Donde vamos a reforzar el tema de la venta de la no venta de alcohol,
1: sí.
0: En lo que es en unos bares que ya abrieron cerca de la avenida. El ayuntamiento indica que ellos expiden un permiso dentro de sus facultades, sí. Y que esos permisos, como siguen, ellos pagan su permiso del mes, ellos no importa qué día sea.
1: Ajá.
0: Todos nosotros sí vamos a presionar al ayuntamiento en la cuestión de decirle que nos apoye con decirle a estas lugares que no, sí, vendan alcohol.
1: Y ya para cerrar, no hay manera, porque yo sé que este es un reclamo social, voy a hablar por la ciudadanía que se pone en contacto con nosotros, de que tenga otra ubicación para cerrar esta entrevista, porque muchos ha dicho que quizá, sí, se pueda mover para no afectar tanto la movilidad, porque estamos hablando de una de las avenidas más importantes de Cuernavaca y que se cierra prácticamente 10-11 días.
0: Uh-huh. Sí, bueno, son los costumbres del pueblo de Tlaltenango. Yo les pido a la comunidad que seamos respetuosos. Son días que pasan muy rápido, para ser sincero. No se puede. La Virgen apareció en la iglesia, ahí, en ese lugar.
1: Sí.
0: Ahí quiso aparecer la fe católica. Asimismo, yo me mantengo respetuoso y ahí se va a hacer, porque no hay otro lado. No podemos cerrar un carril porque es un peligro.
2: Bueno, pero una cosa, perdóname, Alberto, una cosa es la festividad religiosa y otra cosa es los puestos, la feria.
0: Es que, bueno, si nos vamos más atrás, la glorieta de Tlaltenango siempre ha sido el punto de reunión donde, sí, los comerciantes hacían sus trueques. Mm. Entonces siempre ha sido una avenida, en la temporada se cierra.
1: Uh-huh.
0: Pero bueno, estamos ahí, tratamos de dar las condiciones. La policía vial ya tiene salidas de ya va a fluir más el tráfico y todo, ¿no?
2: Claro, y, ajá, vamos a estarlo compartiendo aquí en nuestras redes sociales y por supuesto también aquí. Ojalá que antes de que inicie la feria te volvamos a tener aquí en el estudio,
0: sí,
2: para poder platicar también de algunas recomendaciones. Por lo pronto, gracias Alberto Michel Quecho Zárate por estar esta mañana con nosotros.
0: Pues muchas gracias Nali y Abigail por esta oportunidad que se nos da para poder contestarle al público. Y saludos a todos de su amigo Michel Quecho.
2: Gracias, gracias. Buenos días.
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0: Ahí van Eli, Abigail, muchas gracias, amigos de Línea Caliente, hasta la tarde, que la pasen.
1: Gracias, buen día. Hacemos una pausa, volvemos.
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0: Son las 8:54. Es que aquí se está poniendo buena la polémica, sí. Caray, con nuestro querido Charlie López de Línea Deportiva. ¿Cómo estás, Charlie? Qué gusto saludarte.
1: Hola, muy buenos días, y Daniel y Gael, un gusto estar con ustedes y tenemos información importante e interesante también.
0: Claro, estábamos ahorita discutiendo de un tema, pero vamos a empezar primero. ¿Cómo nos fue en los Juegos Centroamericanos a México? Pero que parece que nos fue excelente, ¿no?
1: Sí, la verdad es que hicimos historia otra vez por tercera ocasión consecutiva. México arrasa con el medallero. Sí. Bueno, lo lideró con 407 medallas, repartidas en 167 oros, 125 platas y 115 bronces. Segundo lugar se lo llevó Colombia y el tercer lugar se lo llevó Cuba. Así que bueno, es una...
0: Excelente.
1: La verdad, fue histórica esto, ¿no? Porque es la primera vez que México consigue tantas medallas.
2: Me estás hablando, perdóname, recuérdame los oros. ¿Cuánto?
0: 156, ¿no?
1: No, 167 oros.
0: ¡Ah, wow!
1: 167. Es la primera vez que México consigue tantas medallas y que supera la barrera de los 400.
0: Oh,
2: oye, esperemos que, yo sé que lo discutimos la semana pasada, no pasa lo mismo cuando van a Panamericanos, incluso a Olímpicos, pero que esto motive a todas estas delegaciones de diferentes deportes mexicanos para que hagan un mejor papel más adelante.
1: Sí, en los Juegos Olímpicos de Los Ángeles, ¿no? El próximo año, y ojalá que veamos a muchos mexicanos ganar medallas. Y por cierto, nada más como información interesante, los próximos Juegos Centroamericanos se van a celebrar en Tegucigalpa, la capital de Honduras, en el 2029.
0: Y México también gana la Sub-20 y gana boleto para los Olímpicos y para el Mundial Sub-20 del 2027.
1: Así es, ayer México se consagró campeón de la Sub-20 de la CONCACAF tras vencer 2-0 a Estados Unidos en el clásico, ¿no? Ya es clásico. En la final, que justamente se jugó en el estadio Azteca o Banorte o Ciudad de México, como ustedes le quieran poner a ese estadio. Bueno, el defensor Christopher Alfaro fue el jugador que metió dos goles y sí consiguió el boleto a los Juegos Olímpicos y aparte al Mundial del 2027 de la Sub-20, hay que aclarar eso. Mundial Sub-20 del 2027 que se va a jugar en Azerbaiyán y Uzbekistán.
2: Y miren, yo me voy a ir a la polémica de la que ya le estábamos comentando que teníamos en la mesa antes de entrar al aire. Háblanos, por favor, del racismo que se está viviendo en la WNBA y en Estados Unidos.
1: Así es, pues bueno, fíjate que la jugadora Sophie Cunningham de la WNBA, que es la liga de NBA, bueno, de básquetbol de mujeres, hace unos días comentó, se hizo polémica porque comentó que la Liga de Mujeres no debe de permitir atletas transexuales, ¿no? Entonces eso desató la polémica y días después la jugadora, dijo Nai Carrington, de Chicago, pues le hizo una falta intencionalmente, a propósito, intencionalmente, no sé cómo llamarla, pero sí le pegó en la cara. Y fue a raíz de esas declaraciones, ¿no? Y bueno, posteriormente esta jugadora, dijo Nai Carrington, puso en sus redes sociales que hay ayuda para los jugadores blancos. O sea, refiriéndose a que su color de piel no era como la de Sofito.
2: Y como que eso influyó en que le dieran esta falta a favor de...
1: Sí, aquí no sé, digo, si vayan a considerar, ¿no?, atletas trans jugar para las ligas de mujeres. Y también el tema de racismo, ¿no? Y no sé cuánto tiempo vayan a castigar a este jugador.
0: Ahora, si hay esta polémica, ¿no valdría la pena que los encargados de organizar estas justas deportivas digan, bueno, vamos a hacer un campeonato o unos juegos adicionales para las personas trans en lugar de combinarlos con los equipos? Digo, si están tan inconformes, tanto hombres como mujeres, de que jueguen con ellos personas trans, ¿por qué no hacer una liga aparte?
1: Sí, de hecho ya hay varios deportes donde se están apenas autorizando, ¿no? Ligas para los atletas, porque digo, también hay que ser conscientes, ¿no? No se trata de discriminar, pero también está la polémica, ¿no? De que si se aceptan o no se aceptan, pero sí ya están viendo... que hagan ligas, ¿no?, para ellos.
0: Claro, pero no, la polémica no es de si quieren ser hombres o mujeres, o si se quieren transformar. La polémica es por el tema de la fuerza. No tiene la misma fuerza una persona o una mujer trans a una mujer de nacimiento, vamos, que no está transformada. No es la misma fuerza, es lo que están alegando. No es que la quieran discriminar por sus preferencias o orientación sexual, sino más bien es por
2: la parte deportiva.
0: Las condiciones deportivas no son las mismas.
1: Sí, porque digo, biológicamente es hombre, y ya se volvió mujer. Entonces,
0: se transformó.
1: Claro, entonces tienen más fuerza, ¿no? Que una mujer natural.
2: Es que eso no lo pierden a pesar de que puedan operarse y ponerse senos, por ejemplo. Eso no va a cambiar en su naturaleza.
1: Sí, sí, sí, totalmente de acuerdo. Digo, aquí está la polémica, ¿no? Si aceptan, porque ya hay comisionados de la WNBA que ya están viendo si aceptan a mujeres y no, y hay mujeres que están en polémica, y justamente es lo que pasó con esta jugadora de NBA, que bueno, no sé si recibió el golpe por esa declaración o por otro tema.
0: Se está especulando que fue eso.
2: Yo creo que sí.
0: Oye, pero también México ganó el día de ayer en el partido de anoche de voleibol varonil de Norseca 2026, así que felicidades a la selección mexicana. Mm-hmm. Recuerde que estos días se está jugando aquí en la UAM. Tenemos también algo que decir de esos partidos, porque creo que no les están dejando pasar con los vehículos, hay que caminar mucho, si quieres disfrutar de los partidos, sí. Pero bueno, de eso hablaremos más adelante. Por lo pronto, mi querido Charlie López, muchísimas gracias por estar esta mañana con nosotros.
1: Muchísimas gracias a ustedes, muy buenos días.
0: Muy buenos días. Y nosotros nos despedimos deseando que tengan un excelente día, cuídense mucho, feliz inicio de semana. Somos Abigail González e Idaneli Mejía, y gracias a todo el equipo de producción. Hasta pronto.
2: Bye bye.
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0: Los 4096.5, toda la actitud, mis brunchers. ¿Cómo va este lunesito que amaneció nublado? Qué rico, qué ganas que se quede así todo el bendito día. Pero ya sabemos cómo es Cuernavaca con su efecto invernadero. Amanece lluvioso, nubladito, de repente, pum, solezote. Así de que, hola, ¿me esperaban? Y así resulta. Yo soy Carolina Cofiño, para mí un placer estar aquí en el brunch con ustedes. Y estoy acompañada nada más y nada menos que de mi amiga y compañera Paola Scheffer.
1: Good morning, por la mañana, lunes, inicio de semana. ¿Cómo le amaneció, señora bonita? ¿Está en su casa? ¿Está en el gimnasio? ¿Está haciendo deporte, corriendo, haciendo fitness o acostada en pijama? Le envidio, que tenga un muy bonito inicio de semana.
0: Y también, cómo no, a Yadito y Multitask el día de hoy con nosotros también detrás del micrófono.
2: Hola, hola, Bronchers, ya lista para acompañarlos, para compartirles toda la buena información, los especialistas y todo lo que tenemos para todos ustedes.
0: Y también tenemos todavía con nosotros de día, de madrugada, Bellota, y de mañana, Fer Baena. Oigan, y Brunchers, llevar el auto al servicio es una necesidad, pero también puede convertirse en un momento de incertidumbre. Si no sabemos qué mantenimiento necesita realmente nuestro vehículo, y nuestro experto obviamente viene para ayudarnos a comprender lo que sucede con nuestro auto.
2: Además, mis queridos Brunchers, para la astrología, los eclipses son solamente un fenómeno astronómico. Se consideran momentos de cambio, cierres y movimientos importantes en distintas áreas de nuestra vida. Así es. Y este miércoles hay uno muy importante. Nuestra astróloga nos dirá qué hacer con este eclipse.
1: Y por cierto, es lunes de decreto, no se lo pueden perder. El brunch hoy va a estar buenísimo. Y vamos a iniciar con Maná. La canción es Cómo te deseo. Y Maná anda en un momento muy activo en este 2026 con su gira, que continúa llevando los grandes éxitos de Vivir Sin Aire Tour. Y un dato bonito es que este éxito pertenece a la época más temprana de Maná, cuando la banda todavía estaba construyendo el sonido que después lo convertiría en una de las agrupaciones más importantes del rock en español. Llega al brunch y así iniciamos por los 4096.5
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0: 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Brunchers, hoy 10 de agosto cumpleaños un super actor. Estoy hablando de José Antonio Domínguez Bandera. ¿No sabe de quién hablo? Bueno, estoy hablando de Antonio Banderas. Y aquí viene la historia de cómo fue que se surgió este nombre artístico. Cuando el actor malagueño decidió encaminar sus pasos al mundo de la actuación, tuvo que elegir su nombre artístico. A todos nos ha pasado en la vida. Y Pedro Almodóvar, bueno, le sugirió que se quedase con el apellido de su madre y le añadiera una S, porque original es Bandera, ¿ok? Una sugerencia que adoptó para reconocerse como artista y hoy todo mundo lo conocemos como Antonio Banderas.
1: Y también, Brunchers, que el idioma no sea un obstáculo si ustedes quieren cumplir su sueño, porque cuando él aún estaba casado con su primera mujer, fue citado en un lujoso hotel de Londres para protagonizar un papel de Los Reyes del Mambo. Banderas en aquel momento ni entendía ni hablaba el inglés, según él lo ha reconocido en muchas entrevistas, pero él dijo, claro, yo sé inglés, pónganme a prueba y con gusto, yo voy a grabar y lo voy a hacer muy bien. Pues, ¿qué creen que hizo? Él memorizaba cómo se pronunciaban sus diálogos, ni entendía ni qué decía, pero él lo memorizó todo tal cual como se pronunciaba y fue así que grabó esta película.
2: Ay, me encanta. Oigan, obviamente todo mundo reconocemos a Antonio Bandera por este personaje que pues lo hizo, yo creo que más famoso lo que ya era, y la saga más taquillera en la que ha participado el intérprete malagueño es la del ogro Shrek. La película recaudó más de 3,000 millones de dólares a nivel mundial y Banderas da vida al personaje del gato con botas, convirtiéndose en uno de los papeles más populares en su dilatada carrera. Me encanta Antonio Banderas, guapísimo desde joven. Envejeció como los buenos vinos y los buenos quesos. La verdad es que felicidades por él, por todo lo que ha hecho. ¿Y cuál ha sido su película favorita? Digo, quitando de la mesa la de Shrek.
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2: Que nos escriban 777-233-9395. Me encanta la del mariachi.
1: Ay, sí, es muy buena.
2: Y se me fue el nombre de esta película. Ahorita ya le iba a decir, pues, donde él se venga. No, bueno, la del zorro sí está muy buena, pero donde él se venga del fulanito este que abusó de su hija. Ay. La piel que habito.
1: Ah, sí.
2: Buenísima,
1: sí, claro.
2: La película y un plot twist al final que te quedas de... ¿Qué? Acabo de ver.
1: Es con Natalie Portman también,
2: sí,
1: ¿no?
2: Sí.
1: Bueno, de una de mis favoritas, y creo que fue de las primeras que vi con él, fue La Máscara del Zorro y después La Leyenda del Zorro, que sin duda alguna el papel que hace me encanta. Y yo creo que por eso lo eligieron para que hiciera El Gato con Botas de Shrek.
0: Pero yo les tengo un dato curioso que no sé si sabían, mis queridos Branchers. Aquí me va a salir lo tía Caro Cofiño.
2: A ver si es cierto.
0: Antes de él, en La Máscara del Zorro, iba a ser Luis Miguel, el que iba a ser este personaje, por si se les había olvidado ese datito. Hasta prueba de vestuario ya había hecho. O sea, ya estaba él en la producción junto con Anthony Hopkins y con Catherine Zeta-Jones. A la mera hora dijo, ¿saben qué? Prefiero la música, ahorita tengo conciertos. No. Con su compermisito, no puedo. Pero se imaginan a Luis Miguel del Zorro, que ya tenemos a Antonio Banderas, ¿no?
1: Y
0: pero
1: aparte, ¿qué hubiera pasado con la carrera de Luis Miguel? O sea, sabemos que si bien hay muchos artistas que son actores y cantantes, pero tal vez como que no despegan tanto en la música. Si Luis Miguel se hubiera quedado como actor, yo creo que se hubiera truncado un poquito su carrera.
2: Oye, pero yo creo que yo no sé de dónde salió la idea de que él fuera, o la intención de que él fuera el zorro. Porque ¿desde cuándo él no actuaba? Desde la de no tengo piernas, no siento mis piernas. Yo creo que desde
1: tenía como 11 años, ¿no?
2: Y se me hace ridículo que le hayan ofrecido a él el papel del zorro. Qué bueno que lo rechazó. Sí. En otro universo seguramente sí lo conocemos como el zorro a él en la película, pero me encanta esta película, cómo hace pareja con Catherine Zeta-Jones.
1: Sí, está increíble. Muchas felicidades, Antonio Banderas. Y que siga cumpliendo muchos años y siga actuando excepcional.
2: Que siga tan guapote como siempre. Nos vamos con música, mis Brunchers. Esto es Eres Mi Nada de Yuridia. Y hablando de esta gran artista, ojo con ella porque viene una etapa nueva. La sonorense está por arrancar su gira Las Cartas sobre la Mesa Tour 2026. Pero además ya está preparando música nueva. Y hasta Edén Muñoz le escribió una canción que obviamente va a ser para su próximo disco. Por los 40 96.5.
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0: Brunch.
1: Adriana Gómez, Caro Cofiño y Paola Scheffer. Hasta las 12 de la tarde. Ya volvemos.
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0: Los 4096.5 con toda la actitud. Y ya les mencionábamos que vamos a estar hablando sobre estafas en mi auto. Y es que muchas veces pasa que vamos a un taller mecánico a llevar el coche y nos cobran de más porque a veces no sabemos o porque llevamos prisa. Bueno, a veces saber un poco puede ahorrarte mucho. ¿Te acuerdas de la emoción que sentiste la primera vez que tuviste un auto? Platícanos a través del WhatsApp, 777-233-9395. Ya fuera nuevo, seminuevo o ese coche que compraste con mucho esfuerzo y ahorro, la verdad es que para muchos representa más que un simple medio de transporte. Significa que ahora vas a poder realizar cosas sin necesidad de estar dependiendo de que a tu amigo o a tu amiga, que al novio o la novia, pues te lleve a lugares. Más bien te sientes un poquito más independiente y con ganas de que de comerte el mundo.
1: Ay, sí, me encanta. Es, mis queridos brunchers, es independencia, es libertad y en muchos casos el resultado de años de trabajo, ahorro y sacrificios. En este logro, bueno, que nos permite movernos a donde queremos, que nos permite salir de viaje, llegar al trabajo, simplemente sentir esa, bueno, satisfacción de decir, este coche me lo gané con mi esfuerzo, con mi trabajo, o saben con qué, hasta que te lo hayan regalado tus papás, por ejemplo, también se agradece, ¿por qué no? Porque te lo hayan dado tus papás, dices, ay, como no me lo gané con mi esfuerzo, pues no lo valoro, ¿no? Porque también eso también sí tenemos que aprender a valorar.
2: Ay, así es. Me choca la gente que dice, ay, sí, este, a ti no te costó como a mí el sudor de tu frente y todo, ¿y qué? O sea, pero me va a costar cuidarlo.
1: ¿Y
2: o
1: lo valoro?
2: Si te lo ganaste de una rifa, me costó el boletito, claro, de la rifa. Así es, oye. Sí. Oye, por eso lo cuidamos tanto, porque nos costó, como sea que lo hayamos conseguido, nos costó. Por eso lo lavamos los fines de semana. Yo recuerdo la primera vez que tuve mi carrito y la primera así lavada que le di yo solita, dije, yo lo tengo que lavar porque quiero saber qué se siente. Y después ya lo llevo a otros lados, pero la primera.
1: Con botas y shorts.
2: Ah, obvio, claro, sí, en bikini,
1: sí,
2: toda la onda.
1: Te imagino.
2: Ok, lo aspiramos para que siempre huela rico, revisamos que tenga aceite, agua, que las llantas estén en buen estado y hasta buscamos el lugar perfecto para estacionarlo, donde no le pegue demasiado el sol o donde sea menos probable que alguien le dé un portazo, porque sí, es real. Aunque suene exagerado, terminamos encariñándonos con nuestro auto. Yo lo llamo mi príncipe azul.
0: Ándale. Eso te iba a decir, hasta nombre le ponen al auto.
2: Príncipe azul.
0: Sí, pero ¿qué creen? Un buen día, sin previo aviso, algo cambia, encendemos el motor, escuchamos un ruidito que antes no estaba, tal vez un rechinido, un golpeteo, una vibración extraña, y en ese momento empiezan las teorías. Seguro es una piedrita, igual se le quita solo, al rato lo reviso aunque no sepa nada de autos, pero pasa el tiempo y ese sonido sigue estando ahí hasta que se vuelve imposible ignorarlo, y es ahí donde ya tenemos que llevarlo a servicio sí o sí.
1: Así es, mis queridos brunches. Y bueno, entonces llega ese momento que nadie quiere. Usted recordará, va rumbo al mecánico, va manejando, va escuchando su música favorita, pero al mismo tiempo ni le está poniendo atención a la música porque está, ay, que no vaya a salir muy caro, ay, que no sea el motor, ay, que no vaya a ser. Y estamos tronándonos los dedos para que no sea algo tan, tan, tan grave. Porque aunque, bueno, aunque no sepamos nada de mecánica, cuando ya te dicen es el motor, ay, ya sabes que te va a salir en un ojo de la cara. Precisamente, la frase que dio mi querida Yadi al principio, a veces saber un poco puede ahorrarte mucho. Me encanta este TikTok de esta cantante Rocío Banquels, que ahora está haciéndose como influencer, como esta Erika Buenfil, y me encanta porque está como en un carro, así como que va en un taller y le dicen, señorita, ya nada más le vamos a poner esto y un pan Bimbo, ¿no? Ah, ok, sí, gracias. Y entonces ya nada más falta esto y un garrafón de agua, ¿no? Y ella, ah, ok, sí, que no tenemos ni idea. No seamos esas mujeres, mis queridos brunchers, u hombres, porque también hay hombres que no por ser hombres le saben a la mecánica. Entonces, a veces saber un poco puede ahorrarte mucho. Más adelante el tema sería esto, estafas en mi auto.
2: Ya saben, brunchers, 777-233-9395, platíquenos, ustedes sí le saben a su carro, no le saben, sin pena, digan, yo no sé ni cómo echarle gasolina a mi carro, si no fuera por mi pareja, ni siquiera sabría por dónde. Ok, nos vamos con música, Amor a Primera Vista de Los Ángeles Azules, featuring Belinda y Lalo Ebrard. Una combinación que en su momento llamó muchísimo la atención, y el resultado fue una canción que demostró que la cumbia puede mezclarse con sonidos modernos sin perder su esencia. Por los 4096.5,
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1: Mis brunchers, ya lo escucharon bien, es hora del decreto, así que abran su mente porque aquí les van palabras muy sabias. Universo, ayúdame a ver con claridad cuando alguien intente aprovecharse de mi confianza, que mi intuición esté despierta, que mis decisiones estén guiadas por sabiduría y que tenga la valentía de hacer las preguntas correctas. Hoy confío en mi capacidad de reconocer las señales, escuchar mi voz interior y elegir siempre lo que me da tranquilidad y bienestar.
2: ¡Ay! Me encantó, ¿eh? Que me dé claridad cuando alguien intente aprovecharse de mi confianza. No sean esas personas. Si te están abriendo su corazón, si te están abriendo las puertas de su casa, si te están abriendo su lugar de trabajo, no rompas eso, ¿no?
3: Sí, eso es una persona así.
4: Y además, usar la intuición. O sea, sabemos que muchas veces nosotros tenemos como esa espinita. Y si no, si dudamos, mejor no. Ese algo no me cuadro muchas veces tiene mucha verdad.
1: Aunque sea tu amigo o tu familia, si ves que tu sexto sentido está así, cuéntaselo a quien más confianza le tengas, aléjate con la pena del mundo. Ay, ¿cómo crees que no quieres invertir aquí? Ay, no, pero préstame dinero. Si ustedes no sienten esa vibra de confianza, de verdad no lo hagan. No lo hagan. Y mejor quedar ustedes como los malos antes que como los tontos, la verdad es que sí.
4: Sí, no quedarte en situaciones que te generen ansiedad, que tengas dudas o esa sensación de estar siendo utilizada. No, tu bienestar siempre es primero, hay que priorizarse y evitar caer en este tipo de situaciones.
2: Hay que aprender a reconocer las señales, mis queridos brunchers, así que sí, si algo no les vibra, una cosita, una pícola pelino ahí que usted diga, no me encanta... no le entre mejor. Pero bueno, son las 9:38. 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
4: Vamos a continuación con María José. La canción es Respirar, uno de los lanzamientos más recientes de La Josa. Y de hecho ha compartido que considera que Respirar es una canción muy especial. Y el tema llega además en un momento importante para ella, después de cumplir 50 años y reflexionar sobre los cambios que ha vivido. La canción es Respirar por los 4096.5.
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0: Respirar, María José.
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0: Adriana Gómez, Caro Cofiño y Paola Schaefer. Hasta las 12 de la tarde. Ya volvemos.
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1: Los 40 96.5 con toda la actitud. Bruncher, son las 9:48 de este lunes 10 de agosto. Y ya llegó, ya está aquí con nosotros el experto Sergio Castillo Elías, que es gerente postventa de Bike Cuernavaca, para hablar acerca de estafas en mi auto. Sergio, bienvenido al Brunch. Un gusto que nos acompañes para que nos aclares todas estas dudas de las estafas en nuestro auto. Bienvenido.
2: Hola, ¿qué tal? Muchas gracias, muy buenos días a todos.
3: Y ahora sí, ya comenzando con este tema, ¿cuáles son estas estafas o estas malas prácticas más comunes en los servicios de mantenimiento automotriz que muchas veces, como desconocemos, ni cuenta nos damos hasta que nos muestren la factura?
2: Ok, bueno, prácticamente una de las malas prácticas que comúnmente se llegan a dar en ciertos talleres, lugares, es prácticamente de hacer reparaciones no autorizadas por el mismo cliente, inclusive hasta realizar instalaciones de refacciones no originales. Obviamente, reitero, esa parte, pues, no está enterado el cliente, ¿sí? O hacer incrementos en la mano de obra, es decir, si lleva estipulado un tiempo la reparación, pues como el cliente no sabe, bueno, muchas veces le pueden inflar los tiempos y obviamente por ende el cobro, ¿no?
4: Oye, Sergio, yo cuando llevamos nuestro carro a que le hagan el servicio o cualquier falla que tenga, normalmente se nos recomienda pedir un diagnóstico por escrito antes de autorizar cualquier reparación. ¿Sí lo debemos de pedir o tú piensas que está de más eso?
2: Totalmente de acuerdo, se debe de solicitar. Prácticamente todo debe de estar fomentado en un documento. Este documento viene siendo para una agencia, viene siendo lo que es la orden de reparación, uh-huh. La orden de servicio. En él se plasma tanto el reporte del cliente, de uh-huh. qué es lo que él está solicitando, se realice la reparación, y en ese mismo se plasma lo que es el diagnóstico de la falla no reportada en este caso.
1: Ahorita que nos estabas diciendo que luego ponen una pieza o que no es la original, ¿cómo como dueños del carro podemos saber que sí es, que no es? Y bueno, hablando sobre todo a veces de mujeres que no tenemos como ni idea, ¿no? Si le cambian una pieza, ¿cómo podemos llegar a darnos cuenta que sí es la pieza original y no que hicieron una mexicanada?
2: Ok, dentro de los estándares, bueno, hablando de una agencia que prácticamente estos temas se dan cuando son fuera de la agencia, ¿no? En talleres que son particulares. Okay. Pero cuando es una agencia, existen ciertos procesos, hay protocolos y hay políticas por parte de la marca ante el distribuidor. Uno de los temas muy importantes para poder mitigar esa pregunta que me acabas de hacer es yo mostrarle al cliente el componente cambiado. Sí, mira, aquí está el usado y en el caso de que sea visible, por ejemplo, digamos un filtro de aceite de motor, pues se alcanza a apreciar y se alcanza a ver nuevo. Y aparte se le muestra lo que es el componente reemplazado, el usado.
3: Ok, y muchas veces pasa, por ejemplo, si llevamos un teléfono a arreglar a cualquier tienda y luego lo queremos llevar ya a la tienda oficial, nos dicen, no, es que ya le metieron mano. ¿Pasa lo mismo con los autos? Ejemplo, lo del filtro de aceite que mencionabas, que si vamos al taller de la esquina, le ponen un filtro que no era y luego lo quieres llevar al servicio, les dicen, no, ¿sabes qué? Ya no, o sí le dan el servicio, pero ya no de la misma manera.
2: Sí es identificable, te das cuenta porque cuando ya se... Todas las piezas de nuevos uh-huh. vienen, traen una marca, ¿no? Toda la tornillería, cuando estos son movidos, por así comprender el destapar la pieza, nos damos cuenta porque vienen marcadas las tornillerías. Uh-huh. Dos, nos podemos dar cuenta cuando el componente no es original y prácticamente cuando detectamos esa parte, luego tomamos evidencia fílmica, un video, se lo hacemos llegar al cliente, le informamos que las condiciones en las que encontramos su unidad.
4: Ok. Oye, Sergio, fíjate que cuando llevamos el carro a un taller de esos que están en la esquina de nuestra casa, ¿no? El famoso mecánico que tenemos todos, yo creo que cerca, siempre lo llevas porque hizo un ruidito o lanzó una lucecita y te dice, ah, sí, es esto, pero metí mano y también es esto otro, que si la, no sé, me voy a poner a inventar nombres, mi gente, que si la bujía de no sé qué, que si el centro de no sé qué cuánto, y te hablan con una palabrería que realmente te quedas así de, ah, okay, y si no se lo cambia ahorita, explota ahorita en el primer kilómetro saliendo de aquí, ¿no? Y te meten el miedo. ¿Qué ocurre con las agencias cuando yo llevo mi carro y ustedes sí utilizan un lenguaje que yo lo pueda entender, o de pronto también utilizan sus nombres, todos técnicos científicos ahí que utilizan? ¿Sí se preocupan porque yo lo entienda también?
2: Sí, claro. Tenemos esa forma de explicar al cliente, de aterrizar las cosas prácticamente al tipo de componente que se requiere, o sea, no hablar de tecnicismos, ¿no?
4: Exacto.
2: Pero sí es tener la apertura con el cliente con la mayor claridad y poner ejemplos, e inclusive hasta podemos tomar videos para poder darnos a entender con el cliente, para que él pueda comprender un poquito más la situación, ¿no? Dependiendo la falla o el reporte que se requiera, ¿no? Porque a veces son fallos electrónicos que sí se requieren de apoyo con equipos de diagnóstico, como el escáner, como cualquier tipo de equipo que nos podamos apoyar para determinar el fallo. Entonces, en base a eso, podemos desarrollar una explicación más clara al cliente.
1: Perfecto, vamos a seguir platicando con Sergio Castillo acerca de estafas en mi auto. Mándenos preguntas al WhatsApp 777-233-9395. Por lo pronto nos vamos con música y viene algo de Alex Fernández, música nueva. Y esto es Tú Sigues Aquí, esta canción que habla de esas personas que aunque ya no estén físicamente, siguen estando presentes en los recuerdos, en las canciones y en todo lo que te recuerda a ellas. Lo escuchas aquí en los 4096.5 con toda la actitud.
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0: 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Recuerda, 777-233-9395 es el WhatsApp para que mandes todas tus dudas. Hoy estamos platicando de estafas en mi auto con Sergio Castillo, gerente postventa de Bike Cuernavaca. Y hay una pregunta que te quiero hacer, Sergio, porque si bien ya nos dijeron el presupuesto, ¿cuánto va a ser? ¿Qué es lo que tiene? Pero si aparece un cargo extra al final de mi factura, ¿es porque en realidad lo necesita o ahí está pasando algo extraño?
1: Ok, prácticamente después de que hacemos un diagnóstico, se hace un reporte, se le notifica al cliente, prácticamente ahí él autoriza, se realiza la reparación en el inter, cuando estamos ya destapando el componente a reparar. Se identifica que hay algún daño colateral o algo que... un daño oculto, que no se apreció en el momento. En ese momento se pone pausa, se le toma la evidencia al cliente, se le marca por teléfono, inclusive hasta se le invita a acudir a la agencia para que pues no haya malos entendidos, y se le notifica al cliente que hay una existencia de un componente adicional.
2: Okay. Sergio, ¿qué documentos o comprobantes debemos conservar después de cada servicio? Ojo aquí, mis brunches, porque esto es muy importante. ¿Qué es lo que tenemos que conservar después de cada servicio?
1: Ok, primeramente tenemos que conservar la factura de lo que pagamos. En ella debe de venir prácticamente todos los datos del taller. Muy importante que vengan los datos del vehículo, el VIN, el número de serie completo, uh-huh. 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Y prácticamente tenemos que resguardar lo que es el documento, la orden de reparación que nos extendió el cliente, ¿no? En este caso el taller o la agencia.
3: Okay. Oye, por ejemplo, para la gente que nos está escuchando, ¿qué sí te incluye un servicio en la agencia? Porque a veces te pueden llegar a chamaquear, ¿no? 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
1: 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Que son cada el primer servicio en caso de bike es el a los 5,000 kilómetros o 6 meses, lo que ocurra primero. 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Y bueno, inspección de puntos de seguridad son puntos que normalmente se realizan dentro del paquete para poder determinar el estado de las llantas, neumáticos, frenos y lo que es el sistema de luces.
0: Okay, ¿y qué consejo le darías a una persona que no sabe nada de mecánica para evitar que le cobren de más y le hagan reparaciones que no son necesarias?
1: 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Y prácticamente tener ahí el respaldo, ¿no?, de un documento.
2: Okay. Muchísimas gracias, Sergio. Me quedaron muchas dudas, obviamente al aire, de todo lo que tenemos que saber sobre nuestros carros, qué hacer, qué preguntas hacer, todo eso. ¿Dónde te podemos encontrar para que resolvamos todo esto? Y oye, que mi primer carro, ¿qué es lo que tengo que hacer? O mi primer servicio.
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0: Muchas gracias, Sergio.
3: Perfecto, muchísimas gracias. Y bueno, el WhatsApp sigue abierto para todos ustedes, mis queridos brunchers, 777-233-9395. Son las 10:02, nos vamos con música de Ariana Grande, que se aleja de los escenarios. ¡Ay! ¿Por qué será? Lo escuchas aquí en los 4096.5.
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0: Los 40.96.5, toda la actitud, mis brunches, estamos de vuelta. Oigan, y el brunch es conocido porque somos unas regalonas de primera, esa es la realidad. Y ya regalamos boletos la semana pasada.
1: De promoción, no andes diciendo, vayan a decir algo.
0: De promoción, andamos regalando besos. No, no es cierto, mi gente. 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Y está padrísimo porque yo sé que ya pasó el mundial y todo es fútbol para acá y fútbol para allá, pero el voleibol se pone buenísimo. Sí, ¿eh? Y ya se los he platicado, yo no soy fan de jugarlo porque yo no veo bien y me meten el balonazo y no, pues está, veo yo rostro, todavía tiene que salir a la calle. 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Y no cualquier partidito de voleibol así de que ay, la secundaria fulana contra la secundaria sutana. No, mi gente. Aquí tenemos boletos para que ustedes puedan ver los partidos buenísimos. 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
1: 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Hola, buenos días.
2: Hola, Montoya. Para el boleto del voleibol office.
0: Okay, a ver, dime la frase correcta.
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0: Excelentemente bien contestado. 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
1: Okay. No nos cuelgues para que te tomemos todos tus datos.
3: Y bueno, seguimos en el WhatsApp también regalando. Andamos de dadivosas, ya lo dijo Caro. ¿Quién quiere ir a este torneo? Bueno, nosotros tenemos tus accesos. Pero bueno, fíjense, mis queridos brunchers, siendo las 10:11, te vamos a compartir unas reglas no escritas para ser una persona exitosa. O sea, nadie ha dicho por escrito, un notario la firmó y dijo, estas reglas te van a hacer una mejor persona. No, nadie lo escribió así, tal cual, pero se sabe, mis queridos brunchers. Y la primera es una que me encanta, que se las quiero compartir porque... Miren, me está sangrando la lengua porque yo lo hago. Vístete bien sin que sea un día especial. Yo soy de esas que tengo guardada ropa con etiqueta para la ocasión especial, para cuando me inviten a la fiesta. ¿Qué? Como no me invitan, ahí se queda.
0: Ay, pobrecita,
3: cuando vaya de viaje. Y como no voy de viaje, pues ahí se queda. Entonces la ropa, miren, hongueándose con etiqueta, porque yo buscando la ocasión especial. Ya lo dijo Aldo Rendón en la Casa de los Famosos y me encantó que dijo, ponte ese leopardo, donde si te mueres, te muerdes en leopardada. Y eso me encanta, porque luego guardas tu ropa para la ocasión especial. Y ahí se queda hedionda la ropa. Nunca te la pones, la ocasión especial nunca llega y nunca la estrenaste. O después ya ni te queda.
1: Otra regla no escrita es no ruegues por una relación. Sí, yo sé. Nos cuesta mucho trabajo a veces, pero siempre hay que priorizarnos nosotros. Sabemos que, pues, si bien no funcionó, es por algo, va a llegar a algo mejor, a alguien que te va a hacer sentir muy bien. A veces decimos, no me gusta que me regalen flores, no me gusta que me lleven al cine. Pero pues porque la otra persona tampoco le gusta y es como dices, bueno, si a él no le gusta, a mí tampoco. ¿Para qué? ¿Para qué me pongo a discutir? No. Pero va a llegar esa persona que te va a regalar flores, que te va a llevar al cine y vas a decir, no, de verdad, esto sí me gustaba. Yo no sé por qué dejé de pensar así. Así que no hay que rogar por una relación que no funciona.
0: Esta Miss Brunchers es como de mucha categoría. Ya sabes, con de meñique, así arriba, levantadito, tacita de té a las 5 de la tarde. Nunca des la mano sentado, siempre levántate. Eso habla muy, muy bien de cualquier persona. Cuando entra alguien a algún lugar y te van a saludar, levántate. Digo, se entiende que si te hacen, no sé, en una situación que no te puedes levantar, obviamente, pues la gente lo va a entender, ¿verdad? Pero si puedes, si están todas tus posibilidades levantarte y dar la mano, levántate, que se vea la educación que tienes de casa. Y das la mano. Saludos.
3: Sí, porque luego damos la mano sentados. O a veces la gente linda dice, no te pares, ¿no? Pero es un gesto bonito que se pongan de pie y dar la mano de pie, mi querido Bruncher. Además, no debe usted dejar que las emociones lo dominen, ¿ok? Por favor, ni la felicidad, ni... No, sí, estoy súper feliz. Ahorita cerramos el negocio, compadre, y aquí te va un 1,000,000 de pesos. ¿Y dónde va ese dinero? ni sabemos. Y tampoco dejes que el enojo te ciegue y digas, no, ¿sabes qué? Ya, compadre, regrésame mi millón de pesos porque ya no... No, no, no. Ni enojado, ni enamorado, ni feliz hay que tomar decisiones. No dejemos que la emoción nos domine.
1: Así que vamos a seguir platicando de estas reglas no escritas para ser una persona exitosa más adelante. Mientras tanto, vamos a escuchar a Siddhartha con Pedacito de mi Corazón, que antes de consolidarse como solista, Siddhartha fue baterista de Zoé. Después decidió dejar la banda y comenzar su proyecto individual. Lo curioso es que su transición fue tan exitosa que terminó construyendo una de las carreras más importantes del indie mexicano. 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
1: Adriana Gómez, Caro Cofiño y Paola Scheffer. Hasta las 12 de la tarde. Ya volvemos.
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1: 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Francher ya llegó. ¡Ay, qué nervio! Está con nosotros la astróloga May Martínez para hablar acerca de eclipses. Que ya le adelantamos que este miércoles va a haber uno. Pero qué show con esto de los eclipses. Primero que nada, mi querida May, bienvenida al brunch. Siempre es un gusto tenerte con nosotras.
2: Ay, gracias. A mí me encanta venir. Y bueno, me cacharon justo en la temporada de eclipses.
1: Sí, sí, sí. ¿Qué va a pasar? ¿Cómo se relacionan los eclipses con los cambios, los cierres de ciclo? ¿Qué es lo que va a pasar este miércoles?
2: Bueno, primero quiero decirles que no se me espanten, porque sé que hay muchísimos astrólogos que dicen terrible temporada de eclipses. Los eclipses no son malos. Uh-huh. Los eclipses, ¿qué hacen? Nos hacen ver cosas que no veíamos.
1: Okay.
2: El que vamos a tener el 12 de agosto es el primero de la temporada. Vamos a cambiar de nodos lunares. Les voy a explicar un poquito de qué se trata esto de los eclipses. El del miércoles es un eclipse solar. ¿Qué pasa cuando hay un eclipse solar? Tiene que haber una luna nueva. ¿En qué signo se va a dar? En Leo. Inauguramos nuevos eclipses de nuevos nodos. ¿Qué son los nodos lunares? Los nodos lunares no son planetas, son puntos matemáticos que se cruzan justo cuando está el Sol, la Tierra y la Luna en línea. El nodo sur nos va a hablar de los hábitos que ya conocemos, de las experiencias que ya conocemos, del pasado. Y el nodo norte, de lo que está, como el camino que estamos por llegar, por la evolución. Uh-huh. Entonces, ¿qué sucede? Estos eclipses van a cambiar hacia Leo y Acuario, que nos van a hablar de una temática diferente a los que tuvimos en febrero, en febrero de este año. Entonces se va Virgo y Piscis, que a mí me encantaría ver si hay alguien aquí, Virgo o Piscis, que nos cuenten qué cambios surgieron en su vida estos 2 años.
1: Ah, ¿dura 2 años?
2: Sí, dura 2 años.
1: O sea, estos nuevos que van a entrar, que es Leo y Acuario, son 2 años.
2: 2 años, exactamente.
1: Ah, yo creí que era por el mes, de que en agosto cumplen los de Leo y por eso
2: no.
1: Era Leo.
2: Dura cada 18 meses.
3: Uh-huh. Vamos a ver, ya les platicaré yo qué es lo que me va a ocurrir porque soy acuariana.
1: Sí, Bronchers, escríbanos también al 777-233-9395 si ustedes son Piscis o Virgo. ¿Qué cambios sintieron estos 18 meses?
4: Yo soy Virgo y no recuerdo algo así que tú digas.
2: Yo creo que sí.
1: El
2: cambio de hábitos.
4: Mi boda.
2: El cambio de hábitos.
4: Ajá. Me casé. Ya no estoy en pecado, Bronchers. ¿Qué más pudiese ser?
1: ¿Cómo, cuáles son estos cambios que pudieron haber llegado a pasarle a los Virgo o a los Piscis?
2: A ver, ¿qué pasa? Cuando hay temporada de eclipses, ¿qué mueven los eclipses? Mueven relaciones. Puede ser que ya se comprometen en una relación, ya se afina más la relación, o puede ser que la relación se va. Ojo, los eclipses no es como Mercurio retrógrado que regresa. Cuando se termina la relación en eclipses, se termina definitivamente. No es como Mercurio retrógrado de que ¡ay, hay un chance! No, se termina. Llegan nuevos trabajos, puede ser que te vayas de tu trabajo porque viene algo nuevo. Uh-huh. Entonces, ¿qué pasa? Llegan cosas, pero lo mejor de los eclipses es lo que se va. Okay. Porque no es lo que necesitábamos para nuestra evolución.
3: Ay, bienvenidos sean entonces los eclipses.
1: Welcome,
3: todos los que quieran. Oye, May, platícame, ¿qué errores o mitos existen alrededor de los eclipses y la astrología? Yo me acuerdo, a ver, vamos a ver si en mis épocas de niña, decían que si lo volteas a ver te quedabas ciega, o prohibían a las mujeres embarazadas a salir a la calle porque el eclipse perseguía a los niños, uh-huh. O les amarraban listones en la panza a las mamás embarazadas. Platícame, si es verdad, no volteen a ver los eclipses, mi gente, porque todos son malos, pero platícame.
2: Claro que hay muchos mitos y sobre todo en diferentes culturas. Bueno, obviamente, si hay un eclipse solar y lo volteas a ver, sí nos llega a afectar la retina, así que sí, pónganse lentes especiales, eso sí. Pero, por ejemplo, hay mucha gente que piensa que va a pasar algo malo, entonces empiezan a pensar en catástrofes. No necesariamente va a haber una catástrofe. Uh-huh. Lo que sucede es que, por ejemplo, en este que es eclipse solar total, ¿qué pasa? La luna se mete entre la Tierra y el Sol, uh-huh. Y se va a oscurecer parcialmente el cielo. No lo vamos a ver aquí en México, lo van a ver en España, en Groenlandia, en Islandia. Pero durante esa oscuridad, ¿qué pasa? Que vemos algo que no veíamos. En realidad, no va a pasar algo malo, sino es como si nos pusiéramos otros anteojos y decimos, ¡ah!, ya veo con claridad lo que no estaba viendo. Entonces se revelan cosas. Lo que me estabas diciendo de lo de las embarazadas, yo sí sugiero, porque son energéticamente potentes y los animalitos, las embarazadas, sienten mucho y reciben mucha energía, ponerse un listón rojo. Eso sí lo sugiero. Pero no es que sean malos. En realidad es que son como... Se habla de que puede pasar algo o que se siente demasiado porque es el poder de tres lunas nuevas o tres lunas llenas. O sea, es potentemente, muy potente energéticamente.
4: Es como si fuera más sensible para un bebé o para un animal. Por ejemplo, las aves, que cuando se empieza a oscurecer, para ellas es como, ah, ya se va a hacer de noche, me voy a ir a dormir, entonces ya se van a sus nidos y todo esto. Es porque son más sensibles y reciben más estas energías, ¿no?
2: Exactamente. Entonces es como si la naturaleza empezara a sentir como algo está pasando, ya se va a oscurecer, pues vamos a escondernos. Por eso también luego les digo, no se expongan a tumultos, a acumulación de gente, a mucha gente. ¿Por qué? Porque energéticamente, imagínate, si a mí me afecta y yo llego a una plaza comercial y veo demasiada gente, me empiezo también a acelerar. Entonces, no se expongan. Quédense en su casa, apapáchense. No son momentos en los que vete a la fiesta, no. Son momentos de introspección. Para eso son los eclipses.
1: Vamos a seguir platicando de este tema. Escríbanos, Brancho, en el WhatsApp 777-233-9395. Son las 10:37, nos vamos con música. Y viene esto que se llama Hair, que bueno, es interesante porque muestra cómo TikTok y las redes sociales han cambiado la manera en que los artistas emergentes pueden encontrarse y colaborar entre sí, cosa que antes llevaba mucho más tiempo. Lo escuchas aquí en los 4096.5.
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0: 2240-96.5, toda la actitud, Miss Brunchers. Estamos de vuelta con este tema muy interesante. Qué pena que no lo pudieron escuchar todo lo que estamos platicando ahorita, porque, híjole, no, es que hay cada cosa que escuchamos aquí, Miss Brunchers. Seguimos con astróloga May Martínez y recuerden que estamos platicando sobre eclipses. Si tienen alguna duda con respecto a algún mito que nos quieran compartir, 777-233-9395, o alguna costumbre que tengan también cuando son los eclipses, también se vale, o cómo los disfrutan ustedes, todo, o como dijo May, si vieron algún cambio para los Virgos y los Leo durante el eclipse pasado.
1: Sí, eso estaría muy interesante, que algún Virgo o algún Piscis por ahí que nos cuente qué cambios tuvo estos dos años. Hubo cambio de pareja, hubo cambio de trabajo, hubo cambio de casa.
0: Todo, platíquenlo todo. 777-233-9395. Oye, May, ¿cómo se interpreta un eclipse dependiendo del signo zodiacal donde ocurre? Ah, caray, eso me interesa.
1: Miren, ese es bien importante y qué bueno que me lo preguntan, porque, a ver, cuando lo ven ustedes en los horóscopos, lo ven general y no todos tenemos la misma energía. Por eso luego

0: personalmente se va a enfocar en algo en específico. Pero podemos, si quieren, hablar un poco en general. ¿Qué pasa si te llega a tocar en Aries o en la casa 5? Si quieren, podemos hacer un recorrido por los signos.
1: Ah, okay, dale, sí, vámonos.
2: Sí. ¿Sí? Iniciamos entonces.
0: Vámonos. Bueno, vamos con Aries o si te cae en la casa 5. Si la luna nueva te cae en la casa 5.
1: Te voy a interrumpir tantito. ¿Qué es esto de la casa 5?
0: Para los que saben de la carta natal es un círculo y tiene rebanaditas de pastel. Cada rebanadita de pastel son las casas. Ahorita les voy a explicar un poquito. Primero, ojo, en general, este eclipse solar nos va a traer a todos, a todos, porque es de nodo sur, una revelación del yo. ¿Qué es esto? Vamos a empezar a decir, ¿qué hace que no muestre todo mi brillo? ¿Por qué me detengo? ¿Por qué no hago lo que yo quiero? ¿Por qué me importa tanto lo que piensen los demás y no expreso lo que quiero? Vamos a conectar mucho con el niño interior y también les súper recomiendo crear. Es una luna, un eclipse solar para crear. O sea, váyanse a danza, váyanse a pintura, teatro, escriban, todo lo que tenga que ver con creatividad.
2: Okay.
0: Va a ser un periodo muy fértil para todos para crear. Entonces, si tú eres signo solar Aries o la luna, el eclipse solar te cae en la casa 5. La casa 5 es de las creaciones, de los proyectos, de los hijos. ¿Qué va a suceder? Algo se va a revelar en temas de tus hijos. Por ejemplo, a lo mejor empiezas a crear un nuevo proyecto, a sembrar una semilla sobre un proyecto y ahí la vida te va a pedir, crea más, sé más auténtico. Si te cae, si eres signo solar Tauro o te cae en la casa 4, algo en tu familia se va a revelar. Es posible que te cambies de casa, es posible que haya algo que se revele, un secreto familiar, puede ser que, no sé, tengas una noticia sobre tu familia, algo que tenga que ver con la familia. Si eres Géminis o te cae en la casa 3, te pide alzar la voz. Expresar tu mensaje, ser auténtico, no copiar lo que los demás dicen. Tú habla con tus palabras, di tu mensaje. Si eres Cáncer o te cae en la casa 2, este eclipse va a revelar algo de tu autoestima. ¿Qué es eso que todavía no te crees de ti? Si eres Leo, tú eres el protagonista de este eclipse y se va a eclipsar tu identidad. Los Leo lo que van a sentir es como de, no me siento que brillo. Pero ¿qué pasa? Que les va a enseñar a invitar a iluminarse de una manera diferente, a brillar de una manera diferente.
2: Okay.
0: ¿Seguimos con los demás?
1: Sí, no, Estoy esperando el mío.
0: Nos vamos con Virgo. Si te cae en la casa 12, se eclipsa algo en silencio. Esto no va a ser hacia afuera, va a ser algo muy interno. Puede ser que te sientas un poco deprimido, porque la casa 12 es lo que cambia en silencio. Entonces vas a darte cuenta si hay algún hábito que tengas que cambiar, si hay algo que se tiene que mover, pero lo vas a hacer muy silenciosamente. Si eres Libra o te cae en la casa 11, va a haber una búsqueda, puede ser salida de amigos o entrada en nuevas personas, pero tú vas a querer alinearte con personas que ahora en realidad acepten tu nuevo yo. Escorpio, si te cae en la casa 10, va a haber o vas a salir de algún trabajo o vas a entrar a un nuevo trabajo. Te proponen un nuevo trabajo, pero lo que pasa es que ahora el eclipse te pide que elijas trabajos donde realmente te valoren. Sagitario, o si te cae en la casa 9, expande tu mundo, ya no elijas los mismos lugares. Este eclipse te dice, expándete, vete de viaje a otro lugar, vete a nuevas aventuras, nuevas filosofías, estudia algo diferente. Capricornio, o si te cae en la casa 8, a ellos les cae en la casa de atreverse a ir profundo. Es muy probable que sientan también emociones muy densas, porque la casa 8 y la casa 12, tanto Virgo y Capricornio, les va a tocar ir muy adentro. Algo se va a revelar.
1: Nos faltan dos.
0: Acuario, si te cae en la casa 7, queridos acuarianos, va a entrar una nueva relación, una nueva persona que va a ser un espejo. Y es muy probable

0: Probable que esta vez no te quieras ir, no huyas de las relaciones, que la enfrentes y esta persona te enseñe algo.
1: ¿A poco sí, May? Me va a ir bien este año.
0: Claro que
2: ahora
0: sí.
2: Ahora sí es su año.
3: ¿No? Ahora sí es su año, claro. Sí, sí. Tiene al nodo norte a su favor ahora.
2: Que el eclipse te escuche, dice.
1: Eso.
0: Y por último tenemos a Piscis, o si te cae en la casa 6, se va a revelar un hábito que ya no debes de estar haciendo, alguna rutina que tiene que cambiar. Y observa si realmente esa rutina o eso que repites en tu vida realmente se acerca a la vida que quieres, que quieres crear.
2: Uh-huh. Ok, bueno, ya lo escucharon, Brunchers,
1: ¿tienen alguna duda, que quieran preguntarle otras cosas a May? Recuerden, pues May, ¿dónde te podemos encontrar para que...?
0: Me pueden encontrar en el Instagram, en @abriendo_mis_alas_. De todas formas, ahí pueden encontrar una guía gratuita en donde yo se las comparto a todos los que forman parte de mi comunidad. Uh-huh. Y ahí específicamente pueden ver qué traen los eclipses para cada signo.
2: Ok, perfecto. Un gusto siempre que nos acompañes y bueno, hay que te contacten para cualquier duda. Son las 10:48. Nos vamos con música y viene algo de Playa Limbo, que bueno, esta agrupación se formó en Guadalajara y originalmente tenía una propuesta que mezclaba pop con jazz y otros sonidos. Lo escuchas aquí en los 4096.5.
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0: Adriana Gómez, Caro Cofiño y Paola Schaefer. Hasta las 12 de la tarde. Ya volvemos.
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4: El hoy no circula, aplica para los autos con engomado color amarillo, terminación de placa 5 y 6. El Ayuntamiento de Temixco realizará la jornada Guardianes de la Salud en la colonia Miguel Hidalgo. La actividad será este martes 11 de agosto a las 9 de la mañana. La jornada incluirá descacharrización, acopio de plantas y fumigación masiva. Para miles de jóvenes, presentar el examen de la UNAM representa un reto económico. De los 58.783 aspirantes citados, 5.215 fueron asignados a sedes fuera de su capital. Algunos deberán viajar a León, Oaxaca o a Tijuana, generando gastos de transporte, hospedaje y también de alimentación. La situación es más difícil para quienes ya habían gastado en etapas anteriores. América mantiene el paso perfecto en la Leagues Cup tras vencer 3-1 al Portland Timbers. Las Águilas sumaron su nueva victoria consecutiva y nuevamente marcando 3 goles luego de superar al San Diego. Más información a través de nuestra cuenta de Facebook Línea Caliente Noticias. Soy Abigail González y este fue el Resumen 40.
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0: 96.5 con toda la actitud. Brunchers 11.2. ¿Qué anda haciendo? Escríbame en el WhatsApp. Estoy aburrida. 777-233-9395. Me encanta el chismecito. Así que compártame. Ya nos están llegando. Vamos a terminación 1288. Nos manda un audio. Escuchemos.
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0: Ay, esa ardillita que nos escribió. Gracias por ponerte en contacto.
2: Y ya se llevó sus boletos.
0: Ya ganó, ya ganó. Tacataca tarara, catacataca tarara. Ahí está, felicidades. Ahí están las ahora sí. Si usted quiere ganar, síganos mandando WhatsApp 777-233-9395. Oiga, reglas no escritas para ser una persona exitosa. Ya lo dijimos, le voy a hacer una recapitulación de todos, ¿ok? Uno, vístete bien sin que sea un día especial. Ya lo comentamos. Nunca ruegues por una atención, jamás seas migajera o migajero, bruncher. Nunca des la mano sentado, siempre levántate. No dejes que las emociones te dominen, ya lo sabes, ni enojado, ni triste, ni feliz, decisiones. No. Y continuamos con mantén contacto visual, ve a los ojos. Hay gente que no ve a los ojos, y eso está mal.
2: Yo les voy a contar una anécdota.
3: Me encanta.
2: Una vez tuve un jefe que nunca me vio a los ojos.
3: ¿Intimidas?
2: Ay, sí, claro. Ay. Y hasta de mí salía a decir como de, véame. La indicación que me la está dando, dígamela a los ojos. Y nunca me vio a los
0: nunca
2: ojos.
0: Te vio.
2: Podía ir otra persona y prefería decírselo a otra persona. Así fue, dijera, Yadi, esto y esto, veía a la otra persona y nunca me vio a mí.
0: ¿Y por qué? ¿Tú pues qué creías?
2: Que... será grosero.
0: Ay, no, sí, pues es que es feo. Cuando no te ven a los ojos es feo.
3: Pues cuando intimidas, ¿cómo le hace ahí la gente, las gentes, gentecillas?
0: Pues que tengan carácter y que te vean a los ojos.
3: Pero, o sea, sí. Pero
0: que vayan a terapia.
2: Yo creo que era más una como para... No sé cómo decir.
0: No eres ni digna de que te voltee a ver. Nah.
2: Ajá, okay. Que era más como es. Más era así, más una grosería que así se sintiera intimidado por mí. Ya, claro ya, que no. Sino era más como una grosería.
0: Ya, tú así lo sentías como de, no eres digna.
2: Sí.
0: No te veo, Yadi.
2: Sí.
0: De la nariz para abajo.
2: Ándale. Otra regla no escrita para ser una persona exitosa es habla menos y escucha más. Muchas veces pasa que nos están dando una indicación o nos están dando un regaño que nos merecemos. Y, pero, y entonces... no dejas no dejas que la otra persona hable y ya después ya tomas tu turno y ya te defiendes si es que hay manera. ¿Qué? Si no, solamente, como dijera Niurka, entre más callas, más escuchas. Y entre más escuchas, más aprendes.
3: Eso sí. Sí, yo esa,
0: es
3: yo
0: que
3: esa,
0: luego
3: la
0: te están levantando falsos y tú en ese momento quieres justificarte, ¿no? O decir, es que fue por... Sí, hay que aprender a guardar silencio. Ya que te metieron así la regañiza, dices, ok, ya te escuché. Ahora aquí te va la mía. Sí. Esto, por esto.
3: Híjole, pero primero no, hay que escuchar. Es que sí es difícil, sí, y así, gente. Yo soy experta en reclamar.
2: Y así te defiendes un poquito más, porque si entonces te estás metiendo, terminas todavía más regañada y mejor esperas, ok, ya terminó de hablar esta persona, hablas tú y ya te defiendes.
3: Y sí es cierto, mis bronchos, yo soy fiel ejemplo de eso. Okay.
0: Yo también. Y la verdad también. Todos aquí menos la Yadi.
3: No, Yadi es la hermanita así de que, ¿por qué no eres como Yadi? Mamá.
0: Sí.
2: Ya revisó la tarea, profe.
0: Ajá. Ay, sí, me hubieras caído bien gorda en la escuela.
2: Jamás fui esa persona.
0: Ah, qué bueno.
3: Pero sí tiene la finta de que podría ser. Ok, claro. Mi gente, aquí. Aprende a ganar dinero. Jule, yo creo que me la voy a brincar. Aprende a ganar dinero.
0: Uh-huh. Pues es que sí, no podemos poner toda la canasta de todos los huevos en una sola canasta.
3: Yo aprendí a gastármelo muy bien. A ganármelo también porque me lo gano de manera honesta, pero me lo gasto de manera inmediata, sí. Y eso es súper tache. Recuerden que esto es para ser una persona exitosa. Aprendan a ganar dinero. No solo estirar la mano y puro give me, como diría mi papá. Es que en sus momentos, cuando era yo adolescente, le digo, papá, es que para el cine me dice, es que Karina me dice, puro give me. O sea, de que puro dame, sí, solo estiras la mano. Y ya yo así de, es que papá. Y fue cuando empecé a trabajar porque yo quería pues mi dinerito para el cine. Ajá,
2: y ya te diste cuenta que pues sí, efectivamente
3: hay sopa en la casa todos los días.
0: Sí.
3: Efectivamente.
0: Yo antes era bien chocante, Bruncher, aunque usted no lo crea y parezca que no lo soy. Lo fui. Yo era de jamás en la vida, never, solo en Navidad y Año Nuevo comía recalentado. ¿Cómo crees que yo iba a comer lo mismo al otro día? Era bien chocante.
2: Hay gente.
0: ¿Y ahora? Pregúntame, ¿qué? Ahora si me compro un pollo rostizado y me sobra, hago taquitos dorados, brunchers, al otro lado.
3: Pelo
0: al otro
3: hasta el
0: día,
3: huesito.
0: Sí, con el taquito. O sopecito, tostadita o algo, pero...
3: El caldo de hueso para las vitaminas después, mi gente, aquí no se desperdicia nada. Así de que
0: uno va aprendiendo.
3: Yo ya aprendí a comer nada más cuando me mareo, mi gente, ya, porque no hay manera.
0: Así es, mis queridos brunchers. ¿Y saben qué otro punto? Cumple con tu palabra. Que seas un hombre de palabra, que lo que dices lo sostienes hay una frase grosera que no se las voy a compartir. Si quieren que se las diga por WhatsApp, se las digo por WhatsApp.
2: Se la mando por audio.
0: Se la mando por audio con mi tono norteño. Pero sí hay que aprender a cumplir lo que decimos y si ya lo dijimos, hacerlo realidad.
2: Okay. Y eso va relacionado también con lo siguiente: no culpes nunca a los demás, hazte responsable. Sabemos que llegamos a cometer errores, sí, somos humanos, pero pues si la regamos hay que aceptar nuestros errores, no decir, es que fue fulanito porque entonces yo actúo así. No, o sea, uno actúa así porque así es. Y ya, ni modo, nos equivocamos y hay que aprender a reconocer que pues sí, nos equivocamos, cometemos errores y no siempre estarle echando la culpa. Sí. Ah, es que me dijo y como me dijo, pues lo hice. No, hay que hacer ese tipo de cosas.
3: Sí. Gente, no hacen no, así. No, esta no, me no, encanta, no. Yo sí soy fiel de esta. Aprende a estar solo. Ajá. Es muy importante porque imagínate que no puedes hacer nada solito, que, oye, Paola, ¿vas a hacer algo hoy? Sí, voy a estar con... No. ¿Y van a ser una pareja o pueden aceptar una tercera amiga para que vayan al cine? Pues no, mi gente, aprendan a ir al cine solos, ir a un restaurante, una copita de vino tú solito mientras juzgas a la demás gente. No, no es cierto, mi gente, nada más vayan a meditar sobre su vida y todo, no sean tan... No.
0: Fíjate que precisamente eso le estaba diciendo a Yadi la semana pasada, que luego veo parejas que no pueden estar como parejas solos. O sea, siempre tienen que invitar a alguien. O sea, vamos de vacaciones a Acapulco. Ah, que vaya otra pareja. Ay, qué horror. Sí. Ay, que vamos a hacer una carnita asada. Invita a Chuchito y Menganito. Ay, no, qué horror. Aprendan a disfrutarse como pareja solos. Y aprendan a ustedes estar solos, como tú dijiste, ir al cine, sí, no andar acarreando gente. Hay personas que les encanta estar rodeado de gente, yo no sé por qué. A mí yo me recuerda la gente.
3: Sí, a veces cae mal la gente. A mí me encanta estar sola. Digo, disfruto a mis amigos y mis compañeros de trabajo, pero qué rico es estar solo también.
0: Se disfruta.
2: Y vamos a seguir platicando de estas reglas no escritas para ser una persona exitosa. Cuéntenos ustedes cuál es su regla de oro para ser exitoso al WhatsApp 777-233-9395. Mientras tanto, vamos a escuchar a Enrique Iglesias, la canción ¿Dónde estás, corazón? Una balada coescrita, producida e interpretada por el cantautor español Enrique Iglesias, lanzada el 28 de enero del 2008, y lo escuchas a través de los 4096.5
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0: Adriana Gómez, Caro Cofiño y Paola Schaefer. Hasta las 12 de la tarde. Ya volvemos.
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1: Y mis brunchers, seguimos con este temita muy interesante, que son 14 tips, 14 reglas no escritas para ser una persona exitosa. Mándenos WhatsApp 777-233-9395. ¿Cuáles practican ustedes? Si tienen alguna que no hemos mencionado. Y no, seguimos con esta. A ver, esta. Ve al gym, ponte en forma. Yo sé que mucha gente va a decir, pues es que no tengo tiempo de ir al gym, porque mira, Carolina, me levanto a las 5 de la mañana, corro, vuelo, me acelero, le hago lunch a los niños, a mi marido, luego me lo hago yo, apenas si me baño, el trabajo, y ya me practicaron todo su día, que son como 20 horas de puro trabajo. Yo sé que es imposible para muchos de ustedes, pero eso no significa que no se puedan tomar sus minutos para hacer un poco de ejercicio. Esa es la realidad. Agarren el palo de la escoba, hagan espalda con el palo de la escoba, hagan pataditas karatecas para sacudirse las piernas, todo suma. Lo único que no va a sumar es que estén ustedes nada más de que, ay, qué cansada estoy, y llegas a ver la novela.
2: Así es, con botellitas de agua de un litro y medio en cada brazo, y no hay pretexto. Si pueden ir al gym, qué padre, y si no, en la casa, no hay por qué poner pretextos, mis brunchers. ¿Saben cuál es el siguiente punto? Hablar con seguridad. No te tú ves, no bajes la voz, hay personas que hablan así todo y no te pueden llegar a,
0: ¿cómo se llama?
2: Tomar en serio, a que realmente vean que eres segura o seguro de lo que estás diciendo. Entonces, habla con seguridad. Si estás seguro o aunque no estés seguro, miren, la seguridad, lo es todo.
0: Sí, porque además hablar con seguridad te da hasta esa cierta de atracción una persona, hace que veas atractiva a la persona. Si hablas con seguridad. Y no desperdicies tu tiempo, porque muchas veces pasa que tal vez decimos, como ya lo ha mencionado Caro en varias ocasiones, voy a ver un ratito el TikTok y bueno, te quedas ahí 1-2 horas, ya te vas a dormir, dices, hoy voy a dormir temprano, pero te pones a ver el teléfono y te das cuenta que ya son las 12 de la noche y al siguiente día, pues vas a estar con sueño, no vas a rendir igual en todo el día, por eso no desperdicien su tiempo, siempre, todo lo que hagan, tómense también ese ratito para disfrutar, no perdamos el tiempo en cosas banales, sino más bien tengamos ese ratito para que la gente y los que nos rodean también nos acompañen y tengamos tiempo de calidad con los que queremos.
1: Así es. Oigan, y chequen este. Número 14. Aprende a vivir en la incertidumbre y en la contradicción. Yo sé que muchos padecemos de esa ansiedad de un, ¿pero qué va a pasar mañana? Y ahorita voy a llegar al trabajo. Ya llegó mi jefe de vacaciones. ¿Qué va a encontrar mal? Y esto, y mis compañeros y todo. Qué rico se siente no tener que controlarlo todo. Que no nos gane la ansiedad, porque es un, ¡ay, qué maravilloso día! Buenos días, alegría, buenos días, señor sol. Y llega, saludos a tus compañeros, el cafecito, la galletita, cómo te fue el fin de semana. Y el chisme es lo mejor de todo, cuando te cuentan, ah, pues yo hice esto el fin de semana, y tú, Carolina, yo esto, y tú, Yadid, no, pues yo también esto. Se siente rico no tener que controlarlo todo. Da mucha pereza. Lo voy a poner como una carretera. Vas manejando, y una carretera recta, en algún momento de la vida te va a cansar. En cambio, si le puso una curvita por ahí, caseta sorpresa.
2: Ajá. Un venadito que de repente atraviesa, un burro.
1: Sí, también.
2: Que hace más atractiva.
1: Se pongan avíspense, para que se avispen, mi gente, para que no se duerman en la vida.
2: Así es. Hay que aprender a vivir en esta incertidumbre donde, bueno, imagínense que ya supiéramos todo lo que va a pasar, que sí, que no, a qué hora, qué horror, ¿no?
1: Ya, se le va el sabor a la vida.
2: Qué padre, así es, vivir con esta incertidumbre. Pero bueno, Hace rato hablábamos de no perder el tiempo. ¿Sabe cómo usted no pierde el tiempo? 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
0: Ya lo escucharon, los esperamos el día de mañana. Mientras tanto, vamos a escuchar a Pepe Aguilar con Por Amarte o Destilando Amor. Y recientemente reunió a su familia para celebrar su cumpleaños número 58 con una velada llena de música. Ángela y Leonardo Aguilar fueron algunos de los encargados de cantarle las mañanitas, así que la fiesta se puso muy buena. Aquí llega Pepe Aguilar por los 4096.5.
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1: Los 40.96.5, toda la actitud, mis brunchers, ya lo escucharon bien, esto fue, no más bien, esto es el I Feel Good. Y hay momentos en los que nuestro carro nos avisa que algo no está bien y no podemos esperar más. Ese ruido extraño, esa falla que aparece de repente o esa luz en el tablero que se prende como foquito de Navidad y nos pone nerviosos, nos obliga a buscar ayuda lo antes posible. Obviamente si eres un conductor responsable que ama su carro, de lo contrario ya parece ahora sí ya carnaval del Río de Janeiro tu carro de tanta luz que prende. Pero justo ahí aparece otro problema. ¿A quién se lo llevamos? Porque muchas veces nos da terror, nos da pánico que el carro empiece a fallar, no, pero nos da más miedo saber a quién se lo llevamos porque no sé en quién confiar. Todos hemos escuchado historias de personas a las que les cobraron reparaciones que nunca hicieron, les cambiaron piezas que todavía servían o recibieron presupuestos que terminaron siendo mucho más alto de lo esperado. Pero aquí las brunchers les tenemos unos tips que tienen que seguir para ver que no caer en malas manos de ningún mecánico perverso.
2: Sí, sí, sí. Tips para elegir un mecánico de confianza, Bruncher. Lo primero, busca recomendaciones reales. La mejor publicidad sigue siendo la experiencia de alguien cercano, el boca a boca, el que te diga, no hombre, manita, a mí Chuchito Pérez me arregló el carro, ¿no?, y me cobró lo justo. Así que pregunta a familiares, amigos, compañeros de trabajo, pareja, a quien quieras, por estos mecánicos de confianza. Porque si vas así de primera, notan que no sabes, porque te saben oler, que no tienes ni idea de lo que es, se pueden aprovechar de la situación. Entonces sí, mejor de boca en boca.
3: Sí, mejor así. Busca recomendaciones reales. No elijas solo por el precio más barato. Y aquí voy a leer un mensajito de un bruncher que nos mandó y nos dice la terminación 0673. Buenos días. Yo tengo 3 mecánicos de confianza y a los 3 les pregunto qué tiene y cómo le hace mi carro. Y si concuerdan en lo que tiene el carro, ya nada más checo quién me cobra más barato. Y así. Por eso dice, no solamente elijas el precio más barato, sino que él compara. Y ya con este presupuesto que tiene de los 3, compara, pero también se fija en la calidad, la atención, la forma en que explican el problema y así decide él con quién llevar su auto al mecánico.
1: Me encanta. Oigan, chequen esta. Pide que te expliquen la falla. Un buen mecánico no debería molestarse en explicarte qué pasó, qué pieza está dañada y por qué necesita reparación. Si todo suena confuso o te presionan a decidir rápido, es una señal para tener cuidado. Me encanta. Hace tiempo me encontré con un videíto que te explicaba qué hacer si escuchabas así el ruido, ¿no? Un ejemplo, mis brunches. Si tu carro se... Ah, bueno, le falta agua. Si tu motor hace... pues es porque le falta aceite, ¿no? Y me daba mucha risa
2: uno
1: porque...
2: más, uno más. Cuando le falta gasolina, ¿cómo le hacía? Ok. Ya nos quedó claro.
4: ¿Cómo dijo?
1: ¿Qué se está parando?
2: Entonces mi carro anda al tiro porque no hace ni uno de esos 3.
1: Bueno, el caso es que sí te explicaba el video, mis brunchers. Y obviamente era de risa, pero que tenías que poner mucha atención los ruidos que hacía tu carro para obviamente saber qué es lo que le hacía falta. Entonces, lo que voy con esto es, tu mecánico, así sea con peras, manzanas, dibujos, con monitos de palitos y bolitas, te tiene que explicar hasta que tú digas, ya, ok, le hace falta aire a la llanta, ok, ya.
2: Ajá, okay,
1: aunque sea así de ridículo.
2: Ah, sí. ¿Saben qué, brunchers? Y esto ya lo sabe, yo me muerdo la lengua porque yo no soy de esas y tengo que aprender. Hay que solicitar un presupuesto primero, porque luego decimos, sí, ahí te lo dejo. ¿Y cuánto te iba a cobrar? No, pues quién sabe. Oye, ¿pero cuánto? No tengo idea, pues nomás se lo dejé para que lo arreglara. Y ya cuando vas, bueno, fueron 10,000 pesos de esto, 5,000 de esto, esta piececita que le pusimos 3,000. Y al final, bueno, pagaste 30,000-40,000 pesos de un arreglito que no pediste cotización. Entonces, hay que primero pedir un presupuesto. ¿Y sabes qué? Que te lo den por escrito, porque luego se hacen bien panques. Y no, yo, señora, yo nunca le dije que 3,000 pesos por eso, no. 3,000 si compraba usted tal cosa. Entonces, a mí no me la aplican, ¿eh? Por escrito, papelito habla que usted me dijo que me iba a cobrar tanto por esto y por esto.
3: Y ese consejo también nos lo dio el especialista. También hay que observar cómo trabajan, porque un taller ordenado, con procesos claros y donde tienen cuidado con tu vehículo, suele reflejar la forma en la que trabajan. La primera impresión también cuenta. Y sí, sabemos que a veces que, por ejemplo, pasa cuando llevas los zapatos con el zapatero que tienen ahí amontonados un montón, no, nada como el orden y ver que...
2: Ay, yo nunca he visto un taller ordenado, ¿eh?
1: Bueno, no, bueno, obviamente va a estar sucio porque está el aceite y hay agua y todo eso. Pero ordenados, yo imagino que se refiere a que, no sé, las herramientas por acá, o sea, que sí,
2: que no todo
1: con
2: su
1: uniforme los chavos,
2: exacto. Con su calendario de Lorena Herrera.
3: Ándale, así.
2: No, no puede faltar, ¿eh?
1: Si no tiene calendario, es muy mal mecánico.
2: No es mecánico.
1: Exacto,
2: no es mecánico. Huya de ahí, bronches.
1: Exacto, pero corriendo. Confía en tu intuición. Híjole, si algo no te convence, si sientes presión o si las explicaciones no son claras, está bien buscar una segunda opinión. Preguntar no significa desconfiar, significa cuidar lo que tanto trabajo te costó conseguir. Así es, mis brunches, no se dejen así presionar por el mecánico de que, no, es que si no lo deja ahorita, explota su carro, ¿eh? Y ya va, y donde se le queme el motor, se le desviela, y tú, ¿qué significa desvielar? Exacto, mi gente, más vale quedar ahí como una, sí, ahorita no se preocupe, si se me explota aquí el carro, pues ni modo, ¿no? Ya sabré yo qué hago con las consecuencias, pero si sienten que algo no está correcto, hagan caso al sexto sentido, mis brunchers.
2: Así es, porque al final, ay, no estamos solo llevando el carro al taller, estamos poniendo en manos de alguien una parte muy importante de nuestra vida, de nuestro esfuerzo, de nuestro trabajo, de nuestra dedicación, así que no es solo un carro, es nuestra quincena que se va a los pagos mensuales.
1: Así es.
3: Sí, hay que cuidar nuestro carrito y también nuestro dinero. Vamos a escuchar a continuación a Carlos Rivera con una canción que significa un tributo al amor extremo y desinteresado y fue creada para crear conciencia sobre la importancia de la donación de órganos. Se llama Me Muero a través de los 4096.5.
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0: Exa 96.5 con toda la actitud. Brunchers, son las 11:44 y mi querido Max Desmañanado anda en promoción. ¿Qué onda, Max?
1: ¿Qué onda, Brunchers? Sí, el buen Max aquí anda dando lata como siempre. Pero bueno, yo me le pegué un rato para pues, hacer ruido en las calles de Cuernavaca. Hoy la unidad 40 está desde el crucero de Tejalpa, pero tenemos promociones increíbles, ¿verdad, Max?
2: No, hombre, algo fino para todos ustedes, mi gente, porque para este calor tan terrian que anda haciendo el día de hoy, les estamos regalando el suero por parte de mis amigos de Solural para que se refresquen. 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Eso y muchas cosas más son las que tenemos aquí. Ya se está acercando la gente, miren nada más. Madre, ¿cómo está? ¿Cómo se llama usted?
3: Teresa Díaz.
2: Teresa Díaz aquí anda apreciando, cotorreando con todos nosotros. Y pues nada, nosotros regresamos al brunch y recuerden, estamos aquí en el Crucero de Tejalpa, los 40 Cuernavaca, con toda la actitud.
0: Ya escucharon a Max y Ángel López en el Crucero de Tejalpa. Nosotros vamos a seguir disfrutando también de la buena música porque llega Somber, la canción que, por cierto, él tenía programado sus conciertos para el 22 de julio, pero se pospusieron para el 29 y 30 de enero del 2027. Aquí llega con Back to Friends por los 4096.5.
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0: El Brunch.
1: Adriana Gómez, Caro Cofiño y Paola Scheffer. Hasta las 12 de la tarde. Ya volvemos.
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0: nos vamos. Mañana tenemos una cita en punto de las 9 de la mañana. Y recuerden también, mañana de 4 a 5 en Dairy Queen. Vista hermosa.
1: Un placer para mí, mi gente, haber estado aquí con ustedes, acompañándolos mañana con toda la actitud.
2: Yo soy Paola Schaefer. Que tengan bonito inicio de semana. Bye, bye.

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2: Los 4096.5, con toda la actitud, te doy la bienvenida a este lunes 10 de agosto a Dale Play. Síguenos en redes sociales, estamos como los 40 Cuernavaca 96.5 y vamos a iniciar con una canción de Madonna que sé que a muchos les está gustando, la canción Dancetería, por los 4096.5, con toda la actitud.
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0: Los 4096.5 con toda la actitud. El segundo eliminado de la Casa de los Famosos fue la actriz Jimena Herrera. Pero, ¿qué creen? Ella se fue a exilio junto con Mariana Ochoa y la gente está muy en desacuerdo, ya que si por algo votaron es porque no las quieren ver dentro de la casa y ellas en las siguientes 48 horas podrán ser elegidas por el público para que regresen a la Casa de los Famosos, cosa que al público no le está gustando. En fin, vamos a escuchar más de la buena música. Aquí llega Stumbling por los 4096.5 con toda la actitud.
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0: El día de ayer, la Casa de los Famosos tuvo un posicionamiento muy polémico y de hecho fue calificado por el público como el mejor. Y es que ese Pérez le dijo a Massad que si su religión no le permitía hacer qué hacer, a lo que Massad le respondió: con mi religión no te metas, yo respeto tu cultura, tú respeta la mía, atrás de mí, que ese es tu lugar. Y la gente está muy emocionada por este posicionamiento. Eso es de los 40.96.5 con toda la actitud.
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0: Exa 96.5 con toda la actitud. Harry Styles regala churros. ¿Hasta cuándo puedes conseguirlos gratis? Bueno, solamente hasta el día de hoy. Esto en el Moro de la Condesa. Asimismo, se ha dado a conocer que la iniciativa forma parte del agradecimiento del cantante hacia el público mexicano después de las presentaciones que ha realizado en el estadio GNP Seguros durante su gira Together Together. ¿Ya fuiste por tus churros? Platícame en el WhatsApp 777-233-9395. Sigue disfrutando además de los buenos éxitos por los 4096.5 con toda la actitud.
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0: 2:40:96.5 con toda la actitud. Gloria Trevi se cayó en pleno concierto de la FENAPO, esto en San Luis Potosí, pero ¿qué creen? Ella posó tranquila, siguió cantante y ya después se reincorporó. 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

0: Los 4096.5 con toda la actitud, y mucho se ha rumorado de que Ángela Aguilar está embarazada, y esto comenzó porque ella fue a festejar junto con su papá y toda su familia, además de Nodal, el cumpleaños de Pepe Aguilar. Ahí se pudo ver cantando las mañanitas con Leonardo, pero muchos dijeron, ¿está embarazada? Esto por un vestido que estaba utilizando, pero hace unos días también se presentó en una feria y todo lucía normal, así que esto es una falsa alarma. Estos son los 4096.5 con toda la actitud.
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0: Los 4096.5 con toda la actitud, y en este momento nos encontramos a una temperatura de 23 grados centígrados. Se espera que la mínima disminuya a 19 grados centígrados. También habrá chubascos, así que a mantenerse con paraguas, sombrilla, porque las lluvias no nos darán tregua el día de hoy. A partir de la 1 de la tarde se pronostican ligeros chubascos y ya por la noche ya la lluvia será más intensa. Estos son los 4096.5 con toda la actitud.
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0: Los 4096.5 con toda la actitud. ¿Qué creen? Paulina Rubio ganó la batalla legal contra su ex Colate. Así lo ha confirmado la abogada de la cantante. Asimismo, también Nicolás Vallejo, es decir, Colate, publicó un mensaje en sus redes sociales con un carrusel de fotografías junto a Nico, en donde menciona que lo va a extrañar muchísimo. Estos son los 4096.5 con toda la actitud.
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1: Los 4096.5 con toda la actitud, por si te lo perdiste. Eden Muñoz y Alejandro Sanz unieron sus voces en una canción llamada Yo Era Poesía. La canción destaca por su propuesta lírica y por el lanzamiento de un videoclip que precede la llegada de artistas a los escenarios americanos. Por ejemplo, homenaje a Becker, Yo Era Poesía propone una reinterpretación contemporánea de los clásicos Rimas de Gustavo Adolfo Becker, dándole un giro a la icónica frase ¿qué es poesía? Poesía eres tú. ¿Qué te parece? Estás en los 4096.5 con toda la actitud.
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0: Los 4096.5 con toda la actitud. 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

0: 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Bueno, el día de hoy por la mañana se dio a conocer que en Colombia aconteció un terremoto de 7.6 y de hecho la actriz Laura Flores mencionó que ella se encontraba ahí y la sorprendió esto en el aeropuerto. 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

0: Los 4096.5 con toda la actitud se ha dado a conocer que Cristian Nodal tiene 21 días para salvar el nombre de El Forajido. Esto porque el INPI detectó 3 marcas similares y le dio plazo hasta septiembre. Si el cantante no presenta argumentos y pruebas ante la autoridad federal antes de que termine el mes, perderá el único nombre con el que busca operar de forma independiente de su padre. 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

0: Los 4096.5 con toda la actitud. ¿Tú sabes doblar la lengua como un taquito? Bueno, especialistas en psicología vinculan la habilidad de doblar la lengua con personas más creativas, analíticas y con facilidad para resolver problemas complejos. Esta destreza refleja una precisa coordinación entre la mente y la motricidad, asociada también a la perseverancia, el pensamiento analítico y la resolución de problemas. ¿Lo sabías? Lo escuchaste aquí en los 4096.5. 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Y sigue disfrutando de la buena música con toda la actitud.
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0: Ahora volvemos. 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

0: 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Ha llegado el momento de despedirme. 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Bueno, todo lo que está pasando a su alrededor. Mientras tanto, te quedas en compañía de Lina Caliente y de la programación de los 40 96.5 con toda la actitud.
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0: Son las 2:01 p.m. Bienvenidas, bienvenidos. Segunda emisión de Línea Caliente Noticias. Empezando la semana con la mejor de las actitudes y esperando, por supuesto, como siempre, que usted se ponga en contacto con nosotros completamente en vivo a través del 96.5 de su FM, pero también véanos y salúdenos a través de nuestras diferentes redes sociales, en X, en YouTube, además de en Facebook. Ya nos puede ver, tenemos transmisión completamente en vivo y también tenemos cuenta en las demás redes sociales, arroba Línea Caliente Noticias, para que se ponga en contacto con nosotros. Usted sabe, no me encuentro sola, estoy muy bien acompañada por Idaneli Mejía y también por Roberto Gómez. Hola, ¿cómo están?
1: ¿Qué tal, Abigail? Qué gusto saludarte. Roberto, ¿qué tal? ¿Cómo estás? Buenas tardes.
2: ¿Qué tal, chicas? ¿Cómo están? Muy buenas y calurosas tardes para todos. Amanecimos con una pequeña lluvia, todo nublado, se veía a gusto el día y de repente el señor sol dijo...
0: Hola.
2: ¿A dónde van?
1: Oye, se ve un poco soleado, pero aquí en la zona norte de Cuernavaca se ve nublado, ¿eh?
2: Sí, de hecho, o sea, en la UAIM está nublado, pero se siente un calor bochornoso. Yo creo que el señor Sol dijo, para que utilicen la sombrilla para bien o para mal, ahí les va en la tarde lluvia y ahora... ¿Para qué andan con su paraguas?
0: Pero se siente el bochorno, como ese calor húmedo.
2: Exactamente.
0: Ay, muy mal.
2: Así se siente.
1: Qué bueno que estamos aquí en cabina, ¿no? Aquí estamos en lo fresco. Y para quienes en este momento van circulando en el transporte público, van en un taxi, en un servicio de plataforma, o van caminando y escuchándonos por sus audífonos, bueno, pues nos solidarizamos con ustedes, aunque nosotros desde lo fresco de la cabina, con aire acondicionado, pero acompañándoles con la buena actitud, como tú dices, Abigail González. Así que hay mucho que compartirles, mucha información. Así que quédese en esta segunda emisión de Línea Caliente.
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0: Los asaltos a conductores persisten en la autopista México-Cuernavaca, donde delincuentes colocan piedras, ramas y hasta trozos de madera sobre la carpeta asfáltica para obligar a los automovilistas a detenerse y para posteriormente despojarlos de sus pertenencias.
4: Piedras o madera, pedazos del árbol, para que el vehículo se detenga exactamente y de esa manera lo puedan asaltar.
2: Limitarán venta de alcohol a partir de las 4 de la tarde en Huixilac. El ayuntamiento de este municipio prepara una nueva medida para regular las ventas de bebidas alcohólicas en establecimientos del municipio como parte de acuerdos establecidos en la Mesa de Paz y Seguridad.
5: Ahorita estamos trabajando en la Mesa de Paz. Vamos a trabajar de que el alcohol se pare de vender a las 4 de la tarde y de ahí ya puedan esperar una o dos horas que se les baje para llegar a sus casas felices y contentos.
1: Arely Gómez, ¿cómo estás? Te saludamos hasta la región sur del estado.
6: Buenas tardes, Abigail y Daneli. Les comento que en Tetecala la presencia de la rata de campo y de la escama acanalada se mantiene como una de las principales amenazas para la producción de caña de azúcar en el municipio, por lo que los productores y autoridades del sector agropecuario reforzarán las acciones de monitoreo y control para evitar afectaciones en la próxima zafra.
0: Nos vamos hasta la región oriente contigo, Cristian Manso. Buena tarde.
7: Buenas tardes, Idaneli y Abigail. Les comparto que una agente de la Policía Industrial Bancal y Auxiliar resultó lesionada tras registrarse un incidente con un arma de fuego dentro de las instalaciones de la Coordinación de Movilidad y Transportes ubicadas en el municipio de Yautepec.
2: También les informamos que a 11 años de la declaratoria de alerta de violencia de género contra las mujeres en 8 municipios de Morelos, el Congreso Estatal se declaró dispuesto a homologar y fortalecer la legislación contra el feminicidio.
8: Por supuesto, todo lo que sea castigar cualquier tema que lesione la integridad física o moral de las mujeres, vamos a avanzar para que la propia legislación del Estado de Morelos, bueno, pues siga avanzando, no solamente en la dinámica de tratar de homologar lo que es una ley federal, sino en la convicción, por supuesto, de la necesidad que tenemos de que las penas sean cada vez más grandes.
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1: Y hoy el dólar se cotiza en 16 pesos con 58 centavos a la compra, 17 con 57 a la venta. Como que bajó un poco el dólar, ¿no? Porque había oscilado entre los 17.10, 17.17, de repente se recupera unos centavos y después baja. Y el euro se cotiza en 19 pesos con 25 a la compra y 20 con 50 a la venta.
0: Además, este día el precio por litro de la gasolina Magna se encuentra en 23 pesos con 69 centavos, la Premium en 28 con 52 y también el diésel en 27 pesos con 03 centavos.
3: Y
1: hoy, ¿quién está de fiesta? ¿Quién está celebrando su onomástico, su santo o su cumpleaños?
2: Lorenzo.
1: Baza también.
0: Igual que Paula.
1: Y Agatónica. Ay, qué raro. ¿Qué nombre tan raro, Agatónica?
2: Nunca he escuchado.
0: Agatónica Mejía.
1: Agatónica Mejía.
2: He escuchado Agatónico Catatónico, Gómez. Pero Agatónica no.
1: Oye, pero además, bueno, no están tan malos o tan raros los nombres, ¿no? Baza, a ver, Baza, ven acá, ¿no?
0: Sí. ¿Vas a venir o no?
1: Vas a venir o no.
2: También
1: Lorenzo. Lorenzo es un nombre.
2: Sí, es un nombre.
0: A mí me agrada.
1: Sí, común y además Lorenzo. Fuerte, ¿no? ¿Sí? Lorenzo, ven acá. Como muy de telenovela.
2: De Pedro Infante,
1: sí. Exacto. Y también Paula, pues felicidades a mi prima Paula, que me escucha allá en la colonia Antonio Varona. Y no sé quién más esté cumpliendo o esté celebrando su onomástico de Paula, pero a todos los que están celebrando algo especial el día de hoy, muchas felicidades.
0: Dos de la tarde, 7 minutos, ¿cómo se encuentran las temperaturas? Ya mencionábamos un tanto, Roberto, hace algunos minutos, que la verdad es que descansamos bastante bien, porque estuvo, al menos en la región oriente, en el municipio de Ayala, estuvo prácticamente este chipichipi toda la madrugada, despertamos con el ambiente fresco, nublado, llegamos a Cuernavaca y era una sensación prácticamente igual, pero ya nos decía Nuri Pavón que nos iba a durar muy poquito, si acaso más adelante en la tarde puede que haya un poquito de precipitación, no más allá de una hora, eso nos comentaba, y posteriormente de nuevo se quitaban las lluvias, pero ¿qué tal el calor allá afuera?
2: Pues, Abby, realmente las temperaturas se sienten tal vez aquí en la oficina, Cuernavaca 23, Puente de Ixtla 30 grados, Azochapan 32 grados, Totolapan 21 grados y Temuac 28 grados. Bien. Repito, Cuernavaca 23, tal vez aquí en la cabina porque afuera se siente...
1: Como de 30.
2: De 30 para arriba.
1: En Puente de Ixtla también está muy cálido el día de hoy. Sí, nosotros pues, aquí, 30. Lo que de acuerdo sí. A lo que nos marcan, la temperatura está de 30, pero puede ser de 35 y 38 grados. También en Azochapan 32 es más cálido. Y en Totolapan es fresco, ¿verdad?
0: Un poco más allá fresco, en la región, porque está un poco más al norte, entonces la temperatura es más fresca. Pero sí, mencionabas a Xochiapan, básicamente es el calor en su esplendor, así que no es raro que tenga una temperatura de 32 grados, incluso superando a Puente de Ixtla, que son estos municipios de la zona sur poniente, los que tienen las temperaturas más elevadas. Pero usted, ¿desde dónde nos está escuchando? ¿Desde qué municipio? Quizá lo mencionamos, quizá no, pero nos puede compartir la temperatura y pues para comentarlo también, ¿no? ¿Qué tal está el clima en su comunidad?
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1: Nos reporta esta tarde Delfino Martínez, subdirector operativo de la Policía Vial de Cuernavaca, cómo se encuentran las vialidades en la ciudad y también aquellas personas que van ingresando a la ciudad de Cuernavaca o quieren salir de esta. Por favor, póngase en contacto con nosotros y díganos cómo se encuentra la vialidad también, no solo de la ciudad o al interior de la ciudad, sino si usted va en este momento, mejor dicho, si usted va en el Paso Express, se dirige hacia la Ciudad de México, hacia el sur. Díganos, ¿cómo está el tráfico en este momento? Delfino Martínez, subdirector operativo, le escuchamos. Buenas tardes.
10: Muy buenas tardes. Sí, para comentarles de lo que es Morelos Sur, secundaria 4, hasta lo que es Glorieta de Niño Artillero en Las Palmas, con dirección al norte, fluida la circulación, sin problemas al momento. Pero sí tenemos ligero retraso vehicular, es de Glorieta de Niño Artillero a lo que es Morelos Sur y Cancún, con dirección a la autopista, ya que se encuentra laborando personal de alumbrado público en ese punto. Ya se encuentra un compañero ahí para darle mayor fluidez a la circulación. Morelos Centro, presentamos ligero retraso de lo que es Abasolo a lo que es Hidalgo, ya que se encuentra personal de parques y jardines en ese punto, realizando poda de árboles. De lo que es Hidalgo a lo que es el Calvario, totalmente libre la circulación, ya sin problemas se libera la misma. En la avenida Emiliano Zapata, Colegio Militar y Universidad, sin problemas al momento. Así como Domingo 10, Vicente Guerrero, Paseo del Conquistador y Poder Legislativo, solamente lo que retienen los semáforos. Avenida Río Mayo, presentamos retraso con dirección a Diana, así mismo los ingresa de la zona de plazas hacia Avenida Diana. Avenida Cuauhnáhuac, totalmente libre la circulación, sin problemas al momento. plan de Ayala ligero retraso en lo que es calle central con dirección al centro, de la Luna hasta el Vergel, totalmente liberada la circulación. Con dirección a Jitepec presentamos ligero retraso de lo que es Coronel Ahumada a lo que es plan de Ayala y calle central, y ahorita la Luna. Ya se encuentran los compañeros dándole salida también para darle mayor fluidez a la circulación. El circuito Adolfo López Mateos sin problemas de circulación en este momento. Primer cuadro de la ciudad, presentamos ligero retraso vehicular en lo que es calle Gutenberg, así como Guerrero, Matamoros, No Reelección, Arista, Galeana, Boulevard Juárez y Palmira, totalmente libre, sin problemas de circulación. Ese sería mi reporte para el día de hoy.
1: Muy bien, muchísimas gracias, comandante, y estamos pendientes más adelante. Muy buena tarde.
10: Muy buenas tardes, hasta luego, gracias.
1: Hasta pronto.
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2: Okay. Y vámonos hasta Jutepec, donde está el comandante de tránsito y vialidad de este municipio, Arturo Castañeda Ocampo. Lo saludamos, comandante, ¿cómo anda la vialidad en Jutepec?
11: Hola, ¿qué tal? Muy buenas tardes. Gusto saludarle a usted, a su auditorio de Línea Caliente. Esta tarde el Boulevard Cuauhnahuac se encuentra con poca afluencia vehicular en el sentido que nos conecta al municipio de Cuernavaca, desde el puente de Cibel de Tejalpa hasta llegar al crucero de Tizoc, despejada la circulación. En dirección a Cuautla, de igual manera está despejada la circulación, únicamente lo que retienen los semáforos sobre Boulevard, y presentamos una ligera carga al entronque con Eje Norte a la zona industrial y a la altura de Pedregal de las Fuentes, bajando el puente de nivel, también tenemos carga vehicular hasta ese punto. La zona del centro de Jutepec hasta este momento se encuentra despejado. Calle Carlos Pacheco, 20 de noviembre, Ampudio del Valle, hasta el momento no tenemos problemas para la circulación en la zona centro. Insurgentes, esquina con Cerillera, tenemos una ligera carga. Avenida Benito Juárez, esta otra avenida principal del centro de Jutepec, tenemos una ligera carga. Esquina con calle Emiliano Zapata, a la altura del semáforo de esta calle. La zona industrial de Cibac, ingresando por Centenario, hasta el momento está fluyendo con continuidad. Calle 21 Este, 50 metros hasta la glorieta de los bancos, aún no tenemos problemas para la circulación. Eje Norte Sur, tenemos carga vehicular a lo que retiene este semáforo de este crucero. Sobre Avenida Prolongación 5 de Mayo de la colonia Tlahuapan, está libre y despejada la circulación en ambos sentidos. El par vial de Atlacomulco, tenemos libre la circulación en ambos sentidos, desde la secundaria 6 hasta el zócalo de Atlacomulco está despejada la circulación. Todo lo que es la bajada o avenida Chapultepec está libre en ambos sentidos. El par vial de la Calera Chica, que nos conecta con el municipio de Emiliano Zapata, de igual manera está tranquila y despejada la circulación. No hay nada relevante, así las condiciones en cuanto a vialidad aquí en Jutepec. Muy buenas tardes.
2: Comandante Arturo Castañeda, comandante de tránsito y vialidad del municipio de Jutepec, gracias por esta oportuna información.
11: Muchas gracias, buenas tardes.
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0: Gracias por continuar con nosotros. Imagen para comentar, mire, lo que usted nos envía es lo que nosotros le ponemos para que pueda entrar a la conversación con nosotros. Y es que usuarios nos comparten un video sobre el estado en el que se encuentran los asientos de una unidad de la Ruta 20 con el tapizado completamente deteriorado, roto, desgastado, además de que se encuentran llenos de polvo. En el video se puede observar cómo incluso le pegan un poco al asiento y sale polvo tanto en el respaldo como en la cabecera. Roberto, ¿cómo no? De verdad, miren, yo sé que quizá somos muy exigentes, aunque no, porque no es un compromiso. Ellos dijeron 3 pesos más al pasaje, vamos a modernizar nuestras unidades, nuestros conductores van a ser más cordiales, van a ser capacitados. ¿Qué de todo eso, Roberto, hemos obtenido?
2: Mira, Javi, de verdad es impresionante. Esos asientos parecen posapocalipsis zombie. Yeah. Realmente parece una ruta que sobrevivió al apocalipsis. O sea, es increíble. Sabemos que los choferes tienen esta obligación de, antes de salir a dar el servicio, pues limpiar su ruta. ¿Qué les cuesta darle unas palmaditas a los asientos para quitarle el polvo, a ver cómo está? Realmente, no sé, hilo, aguja y tejera.
0: Lo hicieron porque ya es un...
2: Parche sobre parche.
0: Exacto. Y es que, ¿sabes qué? Yo tienes razón, quien conduce es el obligado a que esté limpio, estoy de acuerdo, pero esto ya es algo que tiene que aplicar el concesionario, se ven los tubos, tiene hoyos por donde sea, y miren, esta ya lo tenemos a través de redes sociales, esta misma publicación, Ismael Rosas dice, señora, no le quite su capa protectora cuando le está pegando al asiento y sale todo el polvo, es la capa protectora, es lo que no sabíamos.
2: Hay algo que tenemos que tener claro, cuando subió 3 pesos el pasaje, se acordó que periódicamente se iba a paso lento, pero seguro se iba a dar una modernización de las rutas. Pues así lo mencionaron. Realmente hemos visto algunas rutas, hay que decirlo, en buen estado, pero en su mayoría lo que usted nos hace favor de mandarnos a este programa son rutas verdaderamente en estado lamentable, o choferes manejando con el celular, o rutas definitivamente pues en estas condiciones que son para llorar. Realmente imagínate que en esta ruta va alguien asmático.
1: Sí, no, no
2: puede. Con el polvo que desprende de este asiento, puede ocasionarle problemas. Y es que realmente una ruta debe estar en unas condiciones como lo que están cobrando el pasaje.
1: No, bueno, es que ese era el compromiso. O sea, no nos hagamos, porque la verdad es que se dijo, vamos a subir los 3 pesos, y los concesionarios y los choferes dijeron, sí, ahora vamos a dar un mejor servicio, vamos a mejorar las unidades del transporte público. Y perdón, pero ya cumplimos más de un mes y no ha pasado absolutamente nada. Entiendo también que no es de la noche a la mañana, pero el polvito sí lo pueden quitar, sí lo pueden aspirar, sí pueden darle una lavadita, una chaineadita.
2: Es una supervisión que tienen que hacer. Antes de salir la ruta tienen que limpiarla.
1: Limpiarlas, o sea, entiendo que también no vas a cambiar la unidad completa de la noche a la mañana, es un proceso. Pero esto, o sea, que tengan ahí todo el polvo, no se vale. También nos manda Robledo Ramón, dice, me topé una con los asientos cansados, y nos muestra cómo en esta imagen, pues el asiento pues se va para adelante.
0: ¿Ya se inclinó?
1: Está cansado, ya se inclinó. Sí, sí. También dice, el 50% de las rutas están en esas condiciones, dice Silvina Heredia. Alexis Carrasco, así las condiciones de la ruta 20, imagínense, o sea.
0: Sin asiento, casi.
1: Sí, claro.
2: Hay varios hasta que parecen reposet los asientos, o sea, realmente están totalmente para atrás, y este es, como dices bien, y Daneli, el compromiso debe hace más de un mes, mes que se está pagando 3 pesos más.
0: Y en algunos casos más.
2: En algunos casos más, y no se ve parte de lo que nos prometieron, y eso es lo que realmente enoja y molesta a la ciudadanía, porque la ciudadanía hace el esfuerzo, porque tiene que moverse, porque tiene que trasladarse, ve cómo le hace, pero paga este aumento de pasaje.
1: Claro.
2: Lo mínimo que puede pasar es que le responda.
1: Claro. Bueno, pues ahí está el mensaje para las autoridades y también para los concesionarios. No nos lo estamos inventando nosotros, ¿eh? Basta entrar a nuestras redes sociales, ver estas imágenes y también revisar la opinión de la gente que se pone en contacto con nosotros para que vean que no nos lo inventamos.
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2: Y bueno, vámonos con la pregunta del día, y es que hoy es el día del Ministerio Público. ¿Confía usted en los ministerios públicos que investigan los delitos de manera imparcial y eficiente? Esa es la pregunta. Sí, en la mayoría de los casos, solo en algunos casos, definitivamente no, hace falta mejorar mucho. No tengo una opinión. Así que déjenos sus opiniones. Definitivamente el trabajo de un ministerio público es difícil y requiere de muchísima preparación y sensibilidad.
1: Pero también, Roberto, Abigail, lo comentábamos en la mañana tú y yo, en donde pues sí están los ministerios públicos, tal vez están capacitados, han estudiado para ello, pero ¿cómo van a dar atención a más de 2,000 carpetas de investigación que le corresponde a cada uno? Porque están saturados.
2: Sí.
1: O sea, hoy me toca que revisen mi caso y hasta que pasen 2,000 días vuelve a tocarme para que me revisen, porque ¿cuántas investigaciones pueden hacer en el día?
2: Sí, y además reciben denuncias, también. Recordemos, o sea, la denuncia claro. se levanta con el Ministerio Público, entonces es el trabajo acumulado más el trabajo del día.
1: Claro.
2: Entonces definitivamente se ven rebasados por donde se vea, y muchas veces quienes hemos tenido pues la desgracia de estar ahí por algún delito, sabemos el calvario que es también para uno que va a levantar la denuncia, porque a veces no cuentan tampoco con las herramientas suficientes.
1: Ni con papel. Exacto. Para imprimir.
2: Simplemente para imprimir.
1: Así es. Bueno, pero la mejor opinión la tiene usted, así que participe con nosotros y escuchemos a la gente que entrevistamos sobre este tema.
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13: No, se ha visto, muchas son las mamás buscadoras las que encuentran a sus seres queridos y el gobierno, la justicia no hace nada.
14: Hay muchas cosas que todavía se pueden mejorar, entonces pueden actualización de cursos, igual y más ministerios públicos, pero sí es muy importante que se capaciten para que den un mejor servicio a la comunidad y más ministerios públicos para que se den abasto y se pueda lograr a término cada investigación.
15: Pues la verdad no lo sé, pero lo dudo, dudo que sean muy imparciales y eficientes.
16: No creo, porque hace años yo levanté una denuncia de un celular que me robaron y nunca le dio un seguimiento.
15: Híjole. Digo, por ejemplo, tenía a mis compañeros ahora que pasó todo lo de la UAM. Entonces, digo, si fuera muy eficiente, yo creo que no habrían tantas manifestaciones. En lo personal, sí, yo creo que no se está haciendo como debería.
13: Yo creo que hacen su trabajo. Qué tan eficiente, ya depende de ellos. Si se apegan a la ley, que dicen que las leyes están para romperse.
3: Hoy es el Día Nacional del Ministerio Público, que se encarga de representar a la sociedad en la Procuración de Justicia. Su principal función es recibir denuncias y querellas, investigar la comisión de delitos, reunir pruebas y, cuando existen elementos suficientes, ejercer la acción penal contra los presuntos responsables ante los tribunales. Una fecha para reconocer la labor de quienes desempeñan esta función especial para el Estado de Derecho y el acceso a la justicia. 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
5: Son las 2:29, segunda emisión de Línea Caliente Noticias, y el día de hoy vamos a arrancar con información internacional por lo que está ocurriendo en Colombia. Seguramente usted ya lo sabe, tembló el día de hoy, fue un sismo de magnitud 7.4 que sacudió el oeste de Colombia este lunes a las 7:34 de la mañana, hora local, por supuesto, de este país, sintiéndose con fuerza en Bogotá y diversas regiones del país. El epicentro se localizó en San José del Palmar, Chocó a 107 kilómetros de profundidad. Y bueno, tenemos ya una información actualizada, y Daniel y Roberto, sobre lo que está pasando en cuanto al conteo ya hasta este momento, incluso del número de víctimas. El presidente de Colombia, Abelardo de la Espriella, que decíamos no tiene más de una semana que tomó el cargo en este país, actualizó la cifra de daños por este terremoto de magnitud 7.4. Hasta el momento se tiene el registro de 111 víctimas mortales, 87 heridos y 61 edificios derrumbados, además de severas afectaciones en viviendas y también en hospitales. Pero vamos a escuchar cómo es que daba este comunicado.
6: Es impresionante que el puerto del mar unificado que hemos determinado esté aquí en la sede principal de la unidad. Y entonces procedo a darle un reporte que es el último reporte de las 2:30, hace menos de una hora, sobre los fallecidos, los heridos y las afectaciones de guerra. A las 2:30 de hoy teníamos 111 fallecidos, 87 heridos, 1.575 viviendas averiadas, 37 viviendas completamente destruidas, 61 edificios colapsados, 18 centros de salud averiados, 52 centros educativos averiados, 17 centros comunitarios averiados, 18 vías averiadas, 6 aeropuertos afectados en infraestructura y sin operación para vuelos.
7: Sin operación para vuelos comerciales en este momento, es lo que estaba informando el presidente de Colombia.
8: Las imágenes eran impresionantes. Primero que nada, un abrazo a nuestros hermanos colombianos que están pasando por este terrible momento. Sí. Digo, apenas parece que fue ayer cuando estábamos hablando de lo de Venezuela. Ahora sí, estamos hablando de lo de Colombia, sí, las imágenes de ver, las imágenes aéreas, de ver cómo se estaban cayendo edificios, era impresionante realmente de no creerse. Y sobre esto también hay información de la Secretaría de Relaciones Exteriores de México, y es que también han mencionado que hasta el momento no se tiene registro de personas mexicanas afectadas por este movimiento telúrico. Sin embargo, la dependencia se mantiene en constante monitoreo y ha establecido contacto directo con la embajada en Colombia. Realmente esto, repito, es nos amanecimos con esta noticia y es indescriptible realmente cómo se empezó a ver estas imágenes, cómo empezaron a circular. Algo que era inesperado para obviamente para cualquier persona, lo hemos vivido aquí en México,
7: no son previsibles,
8: y sabemos lo que es enfrentar este tipo de monstruos de la naturaleza como son los terremotos.
5: Así es, y de esto que hablabas de la Secretaría de Relaciones Exteriores también emitió un comunicado donde señalan que dan seguimiento al sismo registrado el día de hoy en Colombia. México expresa su solidaridad, dicen el mismo, con el pueblo y gobierno colombiano ante este lamentable suceso. Se ha establecido ya contacto con la Cancillería de Colombia, a quien se le reiteró la disposición de México de brindar todo el apoyo que se requiera. Hasta el momento no se tiene en conocimiento, como ya lo adelantabas, Roberto, de algún mexicano afectado. Y claro, dan recomendaciones a los connacionales para que se mantengan informados a través de los canales oficiales y atender las indicaciones de las autoridades locales, y dejan pues algún número para que familiares incluso se puedan comunicar en la Cancillería.
8: Así es. Sabi, también mencionarle que esta Cancillería de México en Bogotá ha habilitado la siguiente línea de emergencia disponible las 24 horas del día. El teléfono de emergencia es el 57-313-878-6028. Se lo repetimos, 57-313-878-6028. Ahí, si usted tiene algún familiar allá en Colombia, pueden hablar a este número que estará disponible, repito, las 24 horas para requerir información de cualquier familiar.
1: Pues sí. 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
7: Vámonos con más información. Vamos a cambiar de tema y ahora regresamos hasta el estado de Morelos. Y hay un tema que no lo hemos abordado desde ahora, Roberto, Abigail, sino que venimos hablando del tema de Huitzilac desde hace mucho tiempo, pero además en este municipio, que para muchos podría considerarse como un foco rojo, han tomado acciones para limitar la venta de alcohol. Platícanos, Roberto, de qué se trata.
8: Así es, mi querida Idanel, y es que el Ayuntamiento de Huitzilac prepara esta nueva medida para regular la venta de bebidas alcohólicas en establecimiento del municipio, como parte de los acuerdos establecidos de una mesa de paz y seguridad. El alcalde César Dávila Díaz informó que se trabaja con los comerciantes para establecer que la venta de alcohol concluya a las 16 horas, es decir, 4 de la tarde, con el propósito de que las personas cuenten con un periodo aproximado de 2 horas para reducir los efectos del consumo antes de regresar a sus hogares. Llámense automovilistas, llámense motociclistas, pues esta medida va para todos. Escuchamos la voz del alcalde.
0: Ahorita estamos trabajando en una mesa de paz y vamos a trabajar de que el alcohol se pare de vender a las 4 de la tarde y de ahí ya puedan esperarse 1 o 2 horas que se les baje para llegar a sus casas felices y contentos.
9: ¿Aproximadamente cuántos negocios tienen en esa zona de
0: Tres Marías? Tenemos alrededor de 70, pero no todos venden alcohol, hay muchos que son restaurantes familiares.
9: ¿Qué dicen los propietarios de estos establecimientos?
0: No, pues realmente ellos también quieren trabajar en esa parte, porque se resumen con seguridad para todo, o sea, tanto para ellos. Ha habido veces que hay algunos temas de que se pelean entre ellos, pero eso también les ayuda y nos ayuda a todos.
9: ¿Habrá alguna campaña de socialización para que también los visitantes estén enterados de estas nuevas medidas?
0: Sí, hemos estado trabajando con ellos y también va a haber unos módulos que les están informando cómo va a ser para lo de ventas las motos.
8: De acuerdo con el alcalde Dávila Díaz, informó que la disposición comenzaría a aplicarse en aproximadamente 15 días si se contempla el acompañamiento de elementos de la Guardia Nacional y el Ejército, que obviamente estarían reforzando en esta carretera. Y es que lamentablemente cuántas veces, de hecho es de cada fin de semana ver estas imágenes donde pues se ven peleas por gente alcoholizada, accidentes que cuestan vidas y todo por el exceso en el consumo de bebidas embriagantes.
7: Oye, pero también no nada más es el consumo de bebidas embriagantes, sino también tienen un problema que hemos dicho durante mucho tiempo también, que es el tema de la inseguridad. Sí. Que también el consumo de alcohol de alguna forma podría estar relacionada con la inseguridad que se vive en esa zona. Los asaltos, por ejemplo, a conductores, Roberto, sí. Ya si vas alcoholizado o vas en camino hacia Huitzilac, pues el tema de los asaltos también es un problema.
8: Sí, sobre este tema, Iraneli, los asaltos a conductores, lo habló Caminos y Puentes Federales, Martín Curiel Gallego, secretario general del sindicato del Capufe, donde alertó sobre esta modalidad delictiva que colocan piedras y ramas o trozos de madera sobre la carpeta asfáltica, que ya es una práctica conocida, lamentablemente sigue sorprendiendo obviamente cuando tú vas por la carretera a ver un tronco enorme, piedras, imagínate. Pues obviamente haces que te detengas, claro. te detienes, porque si no te pondrías en riesgo tu propia vida y la de tus acompañantes, claro. Y ahí es donde los amantes de lo ajeno hacen lo suyo. Pero ¿qué les parece si escuchamos la voz del secretario general del sindicato de Capufe?
10: Piedras o madera, pedazos del árbol, para que el vehículo se detenga exactamente y de esa manera lo puedan asaltar. Caminos hace recorridos. Nuestro personal debiera de trabajar, el que limpia y arregla las carteras, de las 7 de la mañana a las 3 de la tarde. Bueno, las necesidades ya trajeron como consecuencia que haya guardias por la tarde y noche. Entonces hay dos guardias que trabajan, una de las 3 de la tarde a las 11 de la noche y una de las 11 de la noche a las 7 de la mañana.
8: Ahí está la voz de Martín Curiel Gallegos, y realmente refirió que pues urge esta presencia de la Guardia Nacional para reforzar la vigilancia en estas autopistas, porque pues obviamente al encontrar este tipo de objetos, la gente lo que hace es detenerse para intentar quitarlos.
11: Sí, claro.
8: Ahí es el momento donde lamentablemente son sorprendidos. Algunos sí logran esquivarlos, pero ese es un arriesgue terrible si lo intentas esquivar o te vas, como estábamos diciendo, Idanelia, al voladero o chocas con alguien que venga de frente. Sí, entonces, claro. Hay que tener mucho cuidado al conducir.
7: ¿Y cuántas veces hemos visto cuando viajamos por la autopista que venimos de la Ciudad de México hacia Cuernavaca o viceversa, que pues a veces hay personas que se bajan a hacer sus necesidades también en la carretera?
11: Sí.
7: O el caso, por ejemplo, de que estás en una llamada, que ya le sucedió a la chef Saji, que estás en también una llamada y dices, me detengo porque ya más adelante no va a haber señal. Y ahí es también cuando aprovechan para asaltarte, para quitarte tus cosas, tu camioneta, tu coche, tu teléfono.
11: Si bien te vas, solamente te quitan las cosas, hemos tenido el conocimiento de otros casos donde, aparte de que los asaltan, les quitan pertenencia, los vehículos, pues también les terminan quitando la vida. Sí es una zona bastante peligrosa, o se ha hecho de esta fama, lamentablemente, por este tipo de hechos, como bien refieres, que de verdad sorprenden, es como pon piedras, pon ramas, pon algún tipo de obstáculo, se van a detener.
12: O hasta ponchallantas.
8: ¿También? Realmente estas ponen tachuelas, ponen clavos y obviamente la llanta se va bajando.
11: Che.
8: Y al momento de que ya está totalmente ponchada, ya te están esperando en lo que tú la cambias. Realmente hay una modalidad enorme de los amantes de lo ajeno para hacer de las suyas. Y basta, como mencionas, Idanelli, segundos de bajarte a hacer tus necesidades, de que tengo que contestar esta llamada. Ellos están alerta para sorprenderte en cualquier momento. Entonces, pues, extremar precauciones.
7: Así es. Y digo, no es particular de la carretera federal, sino que ya lo hemos visto también en las autopistas.
11: Sí.
7: Pero hablando de cuestiones de seguridad, también aquí en Cuernavaca, el ZAPAC registra 3 asaltos contra su personal operativo durante las jornadas nocturnas. Así lo dio a conocer el director del Sistema de Agua Potable y Alcantarillado de Cuernavaca, Arnoldo Heredia Romero, quien dijo que en lo que va de este año se han registrado al menos 3 asaltos contra trabajadores del organismo descentralizado durante el desempeño de sus labores en campo, y que aprovechan para hacerlo pues en la noche, cuando hay menos personas en la calle y menos afectaciones. Pero escuchemos lo que dijo.
12: Sí, sí es de noche y sí es tarde, pero por estas fechas no, porque nosotros también hemos hecho todo lo necesario para que no haya riesgo para los trabajadores.
13: ¿En qué zonas han sido asaltados? ¿Y en qué horarios?
12: En los horarios nocturnos, en la parte de Universo y hacia Milpillas, ahí tenemos ciertos riesgos, y en la parte norte de Chamilpa y Ocotepec particularmente.
13: ¿Cómo se han dado esos asaltos?
12: Pues como se le dan a toda la gente, tampoco creas que nos están diferenciando. Es un móvil común el robo de tu reloj, tu celular y la cartera.
13: ¿Y cuántos robos se han cometido en agravio de los trabajadores, es decir, los
12: que
13: operativos?
12: Que yo sepa, han habido 3 en lo que va del año. En lo que va del año nos han comentado, porque también se llevan su maletín, pero más allá de eso no hay más robos.
11: Asaltos y más asaltos, de verdad, sí. Que no nos libramos ni en carreteras ni personal trabajando, como en el caso de Zapac, como bien nos están mencionando, pero donde están trabajando por pacificar y evitar todo esto es en la región oriente, en específico en el municipio de Cuautla, donde incluso se están llevando a cabo algunas brigadas del bienestar. Cristian Manso, y tú nos tienes toda la información, además de un accidente con arma de fuego que dejó lesionada a una policía, pero en el municipio de Yautepec. Buena tarde.
14: Buenas tardes, con el gusto de saludarte y comentarte que justamente como lo mencionas en esta segunda nota, un agente de la Policía Industrial Bancaria y Auxiliar resultó lesionada luego de registrarse un incidente con un arma de fuego dentro de las instalaciones de la Coordinación de Movilidad y Transporte ubicadas en la colonia Rancho Nuevo del municipio de Yautepec. Este hecho ocurrió la mañana de este lunes cuando se solicitó el apoyo de los cuerpos de emergencia debido a que una persona había resultado lesionada al interior de este inmueble, por lo que paramédicos acudieron a este sitio y localizaron al elemento identificada como Beatriz, que presentaba una lesión en el pecho. Después de recibir atención prehospitalaria y ser estabilizada, fue trasladada de inmediato a un hospital para recibir atención médica. Comentarte que de acuerdo con los primeros reportes, el arma de cargo de la policía se habría accionado de manera accidental. Sin embargo, esta versión no ha sido confirmada de manera oficial por las autoridades. Elementos de la Fiscalía General del Estado de Morelos acudieron hasta este punto para poder recabar indicios y llevar a cabo las diligencias correspondientes. Mientras tanto, las autoridades ya investigan las circunstancias en las que ocurrió la detonación para establecer si efectivamente se trató de un accidente y en su caso deslindar responsabilidades. Abigail, y en otro punto comentarte que a 2 semanas de haber iniciado el despliegue operativo de los servidores de la nación en el municipio de Cuautla, las brigadas han alcanzado un avance del 50% respecto a la meta establecida para esta primera etapa. Así lo informó el delegado de los programas para el bienestar en la entidad, Isaías López Rodríguez. Explicó que de acuerdo con las estimaciones derivadas del censo poblacional, la estrategia contempla visitar alrededor de 40,000 jóvenes que habitan en el municipio de Cuautla como parte de las acciones orientadas a contribuir a la pacificación de la ciudad. Escuchemos parte de lo que comentó.
15: Vamos muy bien, ya estamos cumpliendo 2 semanas aquí en Cuautla. Hace 15 días estuvo nuestra secretaria, la maestra Leti Ramírez Amaya, junto con la gobernadora Margarita, dando el banderazo de arranque, donde se sumaron 150 servidores de la nación de Cuautla.

0: a cabo estas labores. Asimismo, reitero que la participación de la población es fundamental para avanzar en el levantamiento de información y poder cumplir con el objetivo de identificar a los jóvenes contemplados dentro de esta estrategia implementada en el municipio de Cuautla. Es la información que tenemos en el momento, Miguel.
1: Gracias, Cristian, y buena tarde.
0: Buena tarde.
2: Buenas tardes. Y ahora también vamos con esta información porque una activista alertó por violencia contra las mujeres. Ella es Indira Sandoval, que expresó su preocupación por los niveles de violencia que enfrentan las mujeres en el estado de Morelos, al señalar que los datos del Secretariado Ejecutivo del Sistema Nacional de Seguridad Pública con corte al 30 de junio del 2026 colocan a Morelos entre las primeras posiciones de distintos indicadores delictivos. De acuerdo a la información con Indira Sandoval y correspondiente al 1 de enero del 2025 al 30 de junio, es decir, los primeros seis meses de este año 2026, pues se destaca que Morelos registra elevados índices considerando la tasa poblacional. Escuchemos lo que dice.
3: Derivado de los datos que arroja el Secretariado Ejecutivo del Sistema Nacional de Seguridad Pública, en su corte al 30 de junio, que dio a conocer en julio de 2026, pues quiero decirles que estoy mucho, muy preocupada. Del 1 de enero de 2025 al 30 de junio de 2026, que es el corte que realiza el Sistema Nacional del Secretariado Ejecutivo, bueno, pues sigue colocando a Morelos encabezando los principales índices de violencia contra las mujeres por tasa poblacional en el caso de feminicidios, de homicidios dolosos, de desapariciones, de lesiones dolosas y, bueno, principalmente en la zona oriente. Claro que la desaparición es un término jurídico, social, político que se ha acuñado para las personas no localizadas. Sin embargo, la desaparición no existe. Nadie tenemos la capacidad de desaparecer. Es el conjunto de la impunidad, de la indiferencia, de la desolación, de la orfandad institucional, junto con la comisión, en conjunto de varios delitos.
4: Y es que siguiendo con esta línea informativa, a 11 años de la declaratoria de alerta de violencia de género contra las mujeres en 8 municipios de Morelos, el Congreso del Estado se declaró dispuesto a homologar y fortalecer la legislación contra el feminicidio en un contexto donde este delito continúa registrándose en la entidad. El coordinador del Grupo Parlamentario de Morena, Rafael Reyes Reyes, afirmó que los legisladores respaldarán las modificaciones que sean necesarias una vez que el Congreso de la Unión apruebe la iniciativa impulsada por la presidenta Claudia Sheinbaum y sea turnada a los congresos locales. Vamos a escuchar la voz del coordinador parlamentario de Morena en el Congreso Estatal.
5: Por supuesto, todo lo que sea castigar cualquier tema que lesione la integridad física o moral de las mujeres, vamos a avanzar para que la propia legislación del Estado de Morelos, bueno, pues siga avanzando, no solamente en la dinámica de tratar de homologar lo que es una ley federal, sino en la convicción, por supuesto, de la necesidad que tenemos de que las penas sean cada vez más grandes y que, bueno, esto también permita disminuir cualquier tipo de violencia contra la mujer.
6: Sobre el aniversario de la alerta de la violencia de género, ¿cómo se seguirán impulsando pues iniciativas, acciones?
5: Pues seguir en la misma dinámica, trabajando en favor de la mujer, en favor de todo lo que nos genere buenas condiciones para recobrar la paz y la tranquilidad en el estado de Morelos. Y sin lugar a dudas, el tema de disminuir cualquier tipo de violencia en contra de la mujer, pues va a ayudar también a recobrar esta paz y esta tranquilidad que es lo que necesitamos.
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20: ¿Ya vinculaste tu línea telefónica? La Comisión Reguladora de Telecomunicaciones informó que se amplió el plazo para que los usuarios registren y vinculen su número celular, por lo que ahora cuentan con más tiempo para realizar este trámite. La fecha límite depende del último dígito de tu número telefónico. Si tu número termina en 0, tienes como límite el 15 de agosto. Para la terminación 1, antes del 31 de agosto. Si termina en 2, antes del 15 de septiembre. Y si termina en 3, antes del 30 de septiembre. Para la terminación 4, tienes como límite antes del 15 de octubre. Recuerda que, una vez vencido el plazo correspondiente, las compañías telefónicas deberán suspender las líneas que no hayan sido vinculadas dentro de las siguientes 72 horas. Realiza tu registro en registratulinea.crt.gob.mx o con tu operador móvil y evita contratiempos. 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
21: Son las 2:56. Gracias por sus comentarios al 777-101-2581, WhatsApp 777-430-9008. Tráfico pesado en la avenida Vicente Guerrero a la altura de las pipas de agua potable. Gracias por su reporte y nos enviaron un video donde precisamente se ve que hay carga vehicular sobre la imagen del día que le presentábamos la tarde del día de hoy, de las pésimas condiciones en las que estaban los asientos de una ruta. Nos dice Patricia a través de YouTube, deplorables están todas las unidades, y también nos comentan esto al respecto.
22: Hola, buenas tardes. Hablando de están hablando de los pasajes y todo eso, de las rutas. La verdad es que hay rutas que están bien, bien maltratadas, rayadas, no limpias, y deben de respetar al adulto mayor, cada con su credencial y todo eso, deben respetarles. Si no, lo que deben hacer es de transporte, suspender al concesionario de las rutas. Deben de respetar la tarjeta para la gente del adulto mayor, y también si le hacen parada a los adultos mayor, se deben de parar. A veces no se paran y se siguen derecho. Todas las rutas, la verdad, no se paran. Ven a un adulto mayor, no se paran. Deben de invitarlos al concesionario de las rutas también. La verdad, deben de respetar a la gente grande.
23: Sí, también nos dice Patricia Ramírez, deplorables las unidades del transporte público. Gracias por sus comentarios, son muy valiosos para nosotros, porque al final de cuentas ustedes son los que usan las unidades del transporte público y todos los días ven cómo se comportan.
24: Y tenemos en la línea a la señora María de Los Ángeles Hernández, quien nos quiere comentar algo. Señora María, muy buenas tardes.
25: Buenas tardes, joven.
24: A sus órdenes.
25: Mire, nada más para comentarles esto. Yo, antes que nada, quiero agradecer el apoyo que me han estado dando ustedes ahí en su programa Línea Caliente. Los escucho todo el tiempo. Gracias. Nos han ayudado muchísimo. Y quiero agradecer el apoyo del joven Jonathan Guerrero y la atención de la señorita Leticia Nájera de Bienestar, que me han ayudado mucho. Mire, joven, yo me acerqué el 30 de septiembre, sí, para tramitar el apoyo de marcha de mi madre. Entonces me dan una información que hace mucho tiempo no se está pagando ya esa ayuda aquí en Bienestar, aquí en Cuernavaca, mejor dicho, que hace mucho tiempo ya no se da y que no, ya no va a suceder ese trámite. Entonces, como yo los escucho todo el tiempo y sé que ustedes han ayudado bastante a la gente, yo me comuniqué con ustedes para ver si en realidad ya nos estaba dando esa ayuda.
21: Sí.
25: Y me hicieron el favor de comunicarme con la señorita Leticia Nájera de Bienestar, una persona muy amable, muy atenta, de verdad, y esta señorita me hizo el trámite. Pero el viernes 7 de agosto, cuando yo me acerco con esta señorita que ya me había citado, en la entrada me vuelven a interrogar que dónde voy y les explico lo que estaba sucediendo. Me dicen que no conocen a esa señorita, que no saben nada, que el pago de marcha ya no se está dando y otra vez me querían batear, ¿sí? Yo les explico que tengo el teléfono de la señorita y que voy a hablar con ella. Por lo tanto, ellas se sorprenden, son dos señoritas que están en una mesa ahí en la entrada de Bienestar, se sorprenden y me dicen que entonces espere un momento. Entonces yo ahí me quedo afuera. Ya más tarde sí, me dicen que me pase, que yo la busque en el edificio a ver si es que encuentro a esa señorita, pero que ellas no la conocen. No la conocen.
23: Oiga, pero entonces usted llegó hasta Bienestar, preguntó por este pago de marcha, ese trámite, sí, ese trámite, y las de afuera dijeron, no, no, aquí no se hace ya, y eso dejó de pagarse hace mucho tiempo, y resulta que sí se paga, pero que las que están afuera de las oficinas de Bienestar, no sé si les da trabajo, si no quieren estar ahí, si no quieren apoyar a la gente que acude, pero le estaban dando mal la información hasta que acudió a Línea Caliente, y aquí sí la pudimos orientar. Sí.
25: Así es, señorita. Quiero decirle que ya tengo el trámite, que ya tengo el talonario que me dan después de este trámite.
23: ¡Qué bueno!
25: Y que voy a esperar en el, en el siguiente mes para que llegue el pago. Pero quiero pedirle de favor que sí hablen con estas señoritas porque nos tratan muy mal, señorita.
24: Tache. De verdad, tache es para una
25: burla. Es una burla la que hacen con el adulto mayor, señorita, sí. De verdad.
24: No, taches. Entonces, para estas señoritas que están en la entrada, no deberían tratarla. Si están, deben estar para servirle como ciudadana y atenderla como se merece, como adulta mayor. Lo bueno es que pues ya se pudo hacer este trámite, que era lo que el objetivo, y le agradecemos mucho por confiar en Línea Caliente. Aquí nuestro productor Jonathan está con sonrisa de oreja a oreja de que consiguió ayudarle. Sí. De verdad, aquí estamos para servirle, señora María de Los Ángeles Hernández.
25: Gracias, gracias por su servicio de todos. Dios los bendiga a todos y gracias por esta orientación que nos dan. De verdad les agradezco.
21: Gracias a usted, pase una excelente tarde y si tiene algo más que denunciar, ya tiene nuestras líneas telefónicas. Muchas gracias.
25: Sí, gracias, gracias, señorita, que estén bien, hasta luego.
21: Hasta luego, es una realidad. Mire, es algo a lo que tienen derecho.
24: Sí.
21: Tú llegas a una dependencia, estamos hablando en este momento en específico de Bienestar, y te tienen que dar una buena atención, un buen servicio, y ellos, si son los de primer contacto, tener toda la información. Hasta el último minuto le dijeron, ese trámite ya no se hace, cuando nosotros ya nos habíamos comunicado directamente con las autoridades de Bienestar, con Jonathan Acosta, en este caso, quien es el subdirector de Bienestar, que se encuentra aquí en esta parte norte por Chamilpa, en lo que antes se conocía como Sede Sol. Y nos dijo, por supuesto que el trámite sigue, denme toda su información, que venga, que pregunte por tal persona. Eso hicimos y mira, seguían insistiendo en que eso ya no.
24: Se tiene que entender esto, amigos del auditorio, ustedes son los jefes de cualquier dependencia, porque con los impuestos se paga los salarios, por eso son dependencias estatales, federales, no se les puede tratar así, están ahí para servirle y deben de tenerlo esto en primera instancia. Cualquier persona que maltrate a un ciudadano que va a hacer un trámite, tache realmente, y le pedimos que lo denuncie aquí en Línea Caliente para realmente pues mostrar y que se tomen cartas en el asunto desde las dependencias, porque están para servirle a usted como ciudadano.
21: Por supuesto, ahora vamos a recibir al señor Artemio Sánchez en la línea telefónica. Buena tarde, ¿en qué podemos ayudarle?
1: Buenas tardes.
21: Díganos.
1: Mire, lo que pasa es que allá en Colonia hay mis problemas en la recolección de basura. Se
21: sí.
1: Supone que tenemos 3 días de servicio y a veces pasa una vez a la semana y así. Y decía, ahí hay perros de basura.
21: Oiga, ¿desde cuándo tienen esta situación? Nos dice que son 3 servicios a la semana, a veces pasa una y a veces quiero no imaginarme que ni pasa. Por ejemplo, no, en este momento, ¿hace cuántos días tienen ya con la basura?
1: La semana pasada pasaron 2 veces, ahorita ya pasaron hace rato, pero pues ahí ya no sé si el camión se les descompone, la cosa es que
21: no es regular.
1: No es regular, está fallando demasiado. Entonces, pues ahí de hecho, yo veo unos montones de basura ahí donde, por donde vivo, hay un poste de luz y ahí la gente desde la noche van a tirar la basura y al otro día hacen regazón de basura a los animales.
21: Don Artemio, oiga, quiero preguntarle en específico, ¿nos puede decir en qué colonia, en qué calle, municipio, para que nosotros podamos tocar la puerta de la autoridad y que le respondan? Porque hay un compromiso de servicios públicos de esta área para que ustedes tengan esta recolección de basura.
1: Sí, pues, pero, pues, desafortunadamente nos fallan demasiado, pues, entonces,
21: sí,
1: ya le hemos llamado a la ayudante y no brilla por su ausencia.
21: ¿Nos dice, por favor, de qué municipio, en qué calle, para que podamos pasar el reporte?
1: Pues, del municipio de Chitopé, de la colonia Jardín Juárez.
21: colonia, entonces Jardín Juárez. Mire, le agradecemos, don Artemio, que se haya puesto en contacto con nosotros, y cualquier cosa también, por favor, nos regresa la comunicación. Vamos a hacer lo propio con el Ayuntamiento de Jiutepec, saber por qué no tienen este servicio de recolección regular. ¿Habrá algún problema? Se lo haremos de su conocimiento, y si no, y simplemente es porque el camión no quiere pasar por esa zona, para que ellos se regularicen. Así que gracias y muy buena tarde.
24: Y es que para eso estamos, Avi, para servirle a usted como ciudadano. Háganos llegar cualquier denuncia ciudadana, nosotros somos su vínculo con la autoridad. ¿Qué? Y ahora vamos a recibir en la línea al señor Guillermo Hernández. Señor Guillermo, a sus órdenes.
2: Sí, muy buenas tardes. Pues nada más llamaba para agradecer que desde hace ya más de 8 días, la valiosa intervención de ustedes, de que aquí en Emiliano Zapata y no teníamos agua, entonces ahora sí que nos hicieron ustedes favor de intervenir y ya no la restablecieron. Digamos, mañana ya va a ser ya 8 días de que luego ya nos mandaron el vital líquido, bueno. Y ya se regularizó todo aquí en, yo hablo de aquí de la zona de la Misión, en la área de los edificios de aquí de Emiliano Zapata.
21: Oiga, y que fueron varias familias, porque aquí en gestión social nos dieron a conocer que fueron varias personas las que se estuvieron, la verdad, quejando y denunciando de la falta de agua en este municipio, pero ya tienen, ¿verdad? Ya eso se regularizó.
2: No, ya no la restablecieron, ya tenemos ya más de 8 días que luego de inmediato apuraron y la restablecieron. Y pues yo llamé al otro día para darle las gracias, pero creo que por cuestiones de tiempo no se había dado el agradecimiento, pero aunque sea tarde, pero pues agradecerles de antemano su valiosa intervención, y pues se solucionó de inmediato. Fue lo bueno, que sí batallamos unos días, pero ya afortunadamente ya está todo normal. Y pues nada más para reiterarles el apoyo y pues muchísimas gracias.
24: Y es que, señor Guillermo, estar un día sin agua es mucho, imagínese varios. Pues vaya que necesitaban resolver este problema. Le agradecemos su confianza en Línea Caliente y obviamente estamos aquí para servirle, y nunca es tarde para un agradecimiento, y para nosotros es un placer escucharlo que ya las autoridades le reconectaron el agua. Estamos aquí para servirle.
2: Pues muchísimas gracias. Igualmente, que tengan muy bonita tarde.
21: Igual, don Guillermo, bonita tarde. Y ahora hacemos contacto con Laura Ayala. Díganos en qué podemos servirle.
4: Muy buenas tardes. Pues aquí solicitando de su apoyo, ¿verdad? Porque en mi edificio hay una fuga de aguas negras. Ya hice el reporte a Zapac, tenemos un número de folio, pero la verdad la afectación es terrible. Y lo que les explicaba es de que realmente este edificio es un edificio de gente adulta mayor. Entonces somos pocos los que podemos andar de aquí para allá. Y ahorita con esta situación, pues les afecta mucho, ¿no? Nos afecta a todos en general.
24: Señora Laura, ¿cuánto tiempo tienen con este problema?
4: Pues ya casi 15 días. Nada más que no nos habíamos percatado bien, porque pensábamos que era el olor de otros lados, ¿no? Ya cuando vimos, ya teníamos la afectación grande. Entonces yo hice ya el reporte a Zapac, pero pues no han venido. Ya tiene esto una semana.
21: También, doña Laura, vemos las imágenes que nos compartió y pues literal es al lado, por lo que vemos, como de una barda donde se ve que está saliendo toda esta agua, e incluso ya color oscuro, es de aguas negras. Me imagino que el olor es bastante fétido. Son 15 días, ya levantó su reporte. ¿Qué le dijeron?
4: Pues me dijeron que estuviera yo reportando lo más que pudiera por medio de WhatsApp, por medio de llamadas, porque ellos nada más canalizan nuestras llamadas, pero de ahí a que cuando ellos puedan, su carga de trabajo, pues ya no les correspondía.
21: Ah, o sea, entonces ellos es como, yo le recibo la denuncia, la queja.
24: Le doy su número de folio.
21: Y si, entre más denuncias acumule, más le van a hacer caso, entonces.
4: Pues tal parece. Sería eso, ajá.
21: Pero, ay, doña Laura.
4: Pues nosotros la afectación donde está realmente es en las afecta, porque es el área de Sotehuela, de un ala del edificio. Entonces todo el olor entra a los departamentos y es ahí están los registros de luz, todos los medidores de luz ahí los tenemos. Entonces pues sí es una gran afectación para nosotros.
24: Pues señora Laura, señora Laura, le agradecemos esta denuncia que nos hizo y vaya que pues las aguas negras dejan un olor bastante fétido. Le haremos un llamado de nueva cuenta al sistema de agua potable y alcantarillado de Cuernavaca para que le den rápida solución, porque pues el olor pues no es nada agradable, y me imagino que con las lluvias de los últimos días, pues obviamente el olor se hace más intenso por el agua que cae. Muchísimas gracias por confiar en nosotros y le daremos puntual seguimiento.
25: Muchísimas gracias y una felicitación enorme porque su programa es excelente.
24: Gracias.
5: Muchas gracias.
24: Estamos para servirle.
25: Hasta luego.
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5: Región Sur del Estado, Arely Gómez se acerca ya... Estamos a nada del regreso a clases. Están terminando las vacaciones de verano y por supuesto que se tiene usted que preparar para comprar los útiles escolares. Pero ¿cómo se están preparando en la región sur del estado, Arely? Buena tarde.
8: Muy buena tarde, Abigail, auditorio. Los papeleros de esta zona sur se preparan para el repunte de ventas que esperan a partir de este fin de semana, cuando las familias comiencen a concentrar una mayor parte de su presupuesto en las listas de útiles escolares. Esto, como ya bien lo comentabas, ante la cercanía del regreso a clases. En entrevista a Marinancy López Albarrán, quien es encargada de una papelería ya de tradición en esta región, informó que en esta ocasión hubo ya un ligero incremento en los precios, por lo que llamó a la ciudadanía a que anticipen sus compras. En este sentido, también dio a conocer que para este 24 de agosto se instalará la Feria de Útiles Escolares en el Auditorio Juan Antonio Tlaxcuapan de Jojutla, donde participarán alrededor de 5 papeleros, además de los dedicados a la venta de mochilas y uniformes. Es parte de lo que comentó al respecto. Escuchemos.
9: Afortunadamente ya empieza a haber algo de movimiento, lo que es el nivel medio superior ya regresa a clases la siguiente semana, entonces ya empieza a haber un poquito de desplazamiento de los productos que son básicos para el regreso a clases.
10: Los precios.
9: Ha habido algunas alzas, pero son muy pocos productos. Lo básico se ha estado manteniendo, no hay elevación ahorita en costos. La gran oferta de varios productos que hay pues ha generado como que la competencia pues es en precios muy módicos en algunos productos, en la mayoría de los productos. En la alza,
10: ¿cuaderno sobre todo?
9: Pues el cuaderno, hay cuadernos que se están manejando a lo mejor hasta precio público en económicos de 18 pesos, 19, que son calidad regular, porque de hecho pues sí hay cuadernos muy muy económicos pero de muy baja calidad, que la hoja es muy delgada y finalmente no les terminan sirviendo a los niños porque al escribirse llega a romper la hoja muy rápido y o se traspasa en una o dos o tres hojas.
8: La papelera Marinancy pues indicó que el costo de los útiles escolares puede variar de manera considerable, pues depende del grado del estudiante, los artículos solicitados y la capacidad económica de cada hogar. El regreso a clases para el ciclo escolar 2026-2027 está programado para el lunes 31 de agosto, fecha en la que alumnos de preescolar, primaria y secundaria retomarán actividades conforme al calendario de la Secretaría de Educación Pública. Finalmente, Abigail, los papeleros de esta región pues invitaron a las familias a adquirir sus productos de papelería en tiendas locales. El reporte desde el sur de Morelos.
5: Gracias, Arely. Buena tarde.
8: Buena tarde.
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24: Ahora vamos a una pausa comercial y regresamos. No se vaya, está en Línea Caliente.
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25: 3:23, gracias por sus reportes. Buena tarde, Línea Caliente. Les comparto que la autopista del Sol se encuentra libre a la altura de Tabachines, todo después del caos de la mañana. Muchos saludos porque hubo un operativo esta mañana por esta zona. Carlos Amador por Facebook, hola, buenas tardes, que tengan un excelente inicio de semana y que Dios los bendiga. Y hablando de clima, querido
26: este
25: Roberto,
26: clima de plano no tiene palabra.
25: No, para nada. Mira, nos están enviando algunas imágenes. Nos dice, reporto que ya comenzó a llover en la colonia Milpillas. Muchos saludos también. Nos mandan videos desde Jutepec. Nos comentan que está cayendo granizo en la colonia Lázaro Cárdenas de este municipio, y nos están diciendo incluso, estamos inundándonos en las calles y las calles se están pintando de blanco porque está cayendo granizo. Hola, está cayendo muchísimo granizo en Tejalpa, las calles se están poniendo ya color blanco, y también nos hicieron el favor de enviarnos un video haciendo close-up al tamaño del granizo, y la verdad es que alguno de ellos sí está bastante grande, o sea, a protegerse, no se haga el valiente de caminar bajo la lluvia ahorita porque está granizando
26: sobre
25: ahí.
26: Sobre todo con el granizo, de verdad, protegerse para que no vaya a ocurrir un incidente. Y es increíble, Avi, que realmente hace rato estábamos hablando de una temperatura alta y ahorita de repente, en cuestión de una hora, nos deja caer granizo.
25: Ahí está el reporte del clima, gracias por todos sus comentarios.
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25: 3:25, Línea Deportiva. Jorge Vázquez, bienvenido.
1: ¿Qué tal, Avi? Roberto, buenas tardes.
26: ¿Cómo estás, Jorge?
1: Muy bien, muchas gracias. Pues ya con la lluviecita, esperamos que ya refresque un poquito.
25: Ay, sí.
26: Sí, no.
25: Hace falta.
26: Sí, de verdad, pero que siga así, porque entre que llueve, sale el sol y todo, uno no sabe si lavar, tender o no sabe uno qué hacer.
25: O mejor ya
26: sí,
25: no.
26: Mejor ya no.
1: Y pues tenemos mucha información el día de hoy para iniciar la semana.
25: Continúa la Leagues Cup entre los equipos mexicanos y la MLS. Ya hay algunos descalificados.
26: Ya ni que hablar de esa Leagues Cup realmente.
1: Sí, este torneo
26: puras
1: incómodo.
26: Puras vergüenzas.
1: Sí, este torneo incómodo, que sirve de poco, ya lo hemos comentado, la verdad. Muy poco nivel. Hecho con calzador este torneo, que no le encuentro ningún sentido, pero bueno. Y pues sí, como bien menciono, ya hay equipos eliminados. Entre los que llaman más la atención, Pumas y Chivas.
26: Ay, no,
1: son los que ya fracasaron, son los que ya bye, ya la verdad, pues lamentable, que pues si bien ya, bueno, ya tenían su boleto a la Conca Champions, pues de todos modos tenían que dejar una buena imagen, obviamente.
25: Mínimo.
1: En este torneo, y no lo supieron hacer ninguno de los dos. Y bueno, pues entre algunos de los resultados también más recientes en esta Leagues Cup, los que sí ganaron fue el Cruz Azul, el actual campeón del fútbol mexicano.
26: A punto, ¿eh? A punto.
1: Sí, porque con el New York City, 2-1, le costó trabajo al equipo de la máquina, pero al final de cuentas termina sumando de a 3 el equipo de Cruz Azul. El Chicago Fire de Robert Lewandowski se enfrentó ahora a Santos Laguna. Rarísimo. Y bueno, pues ganó el Chicago Fire, obviamente, a Santos Laguna. Ya sabemos que desde hace un buen rato no trae nada el equipo de la comarca lagunera. San Diego enfrentó al Tijuana de Gil Morita, y ganó el equipo de San Diego de FC 1-0 apenas. Y los que sí se están regocijando y de todo, porque andan muy bien, es el América. El América sí ha ganado sus dos partidos y ahora le ganaron al equipo del Portland Timbers. Le ganaron 3-1 el equipo del América. Se estrenó, por cierto, su refuerzo del América, Oscar Perea, este joven delantero colombiano que es uno de los refuerzos del América. Sí. Se estrenó, sumó sus primeros minutos y marcó gol. Y otro golazo de tiro libre de Brian Rodríguez. También el Rayito se hicieron gol en este partido del América, que anda muy bien en la Leagues Cup.
26: Oye, Jorge, no sé si estés de acuerdo conmigo, pero esta Leagues Cup es un torneo amorfo que si quedas eliminado es un fracaso total.
1: Sí.
26: Y si quedas campeón, pues llegaste a la gloria, pero realmente a nadie le importa. O sea, realmente es que pierdes es humillación. Si ganas, ya ganaste, pero no es un torneo importante para nadie.
1: No, obviamente lo importa. Es que es para este torneo, yo digo más que nada que le sirve a los equipos, con todo respeto, a los equipos chicos, ¿no? Como a Santos Laguna, como
26: Tijuana,
1: bueno, ahora el caso del Atlante, Puebla, para tener este roce internacional. Porque de otra manera, no hay forma de que tengan roce internacional, porque estos equipos muy difícilmente van a clasificar a una Conca Champions. Y pues es únicamente para estos equipos, y los demás, pues la verdad, les lo tienen que jugar como que de a fuerzas, por no decir otra cosa, ¿no?
25: Quizá por eso no se esfuerzan, voy a pensar que por eso no ganaron. Pero miren,
1: tal vez
25: vamos a hablar de los que sí ganaron.
1: Eso
25: y son
1: sí.
25: Esos atletas de, bueno, que estuvieron compitiendo en los Juegos Centroamericanos y del Caribe 2020, Santo Domingo 2020.
1: Sí.
25: Estaba yendo, a ver, ¿qué tal nos fue?
1: Sí, México terminó como líder del medallero, el equipo mexicano, superando las 160 medallas de oro, 167
26: dorado México.
1: Para ser precisos, así es, 167 medallas de oro, muy por arriba de Colombia, que quedó en segundo lugar con 91, y de Cuba con 51. Así que, pues la verdad, dejaron muy buena imagen esta delegación mexicana, y resaltar principalmente lo hecho por Celia Pulido, la que fue la máxima figura de estos Juegos Centroamericanos para México en natación, consiguiendo 11 medallas,
25: wow.
1: 8 oros, una plata y 2 bronces.
25: La fue Phelps la... mexicana.
1: Así es, fue la máxima, exactamente, sí, la Michael Phelps mexicana.
26: En centroamericanos, hay en que decirlo.
1: Sí, guardando las debidas proporciones.
25: Por favor, este es un momento de gozo, de alegría, no me lo van a pagar. Yo siento que somos una delegación como China, Estados Unidos o Rusia en este momento con esas 167 medallas de oro.
1: Sí, así es, así que pues esperemos que para los Juegos Olímpicos se rescaten varios de estos atletas y que
26: se le dé continuidad sobre todo al proceso.
1: Es lo principal, así es.
25: Jorge, muchísimas gracias, muchos temas, pero nos tenemos que ir. Bonita tarde.
1: Muchísimas gracias, que tengan un excelente inicio de semana a todos.
25: Robert, nos despedimos, gracias por habernos sintonizado la tarde del día de hoy. Mañana tiene una cita con nosotros también en punto de las 7:30 horas. Mientras tanto, que pase una excelente tarde.
26: Excelente tarde para todos.
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2: ¿Cómo están, banda de los 40 96.5, con toda la actitud? Bienvenidas y bienvenidos a Los 40 Classic en este lunes de Back to the Future. En este programa podemos hacer algo que ninguna máquina del tiempo ha conseguido: regresar al pasado con solamente darle play a una canción. Porque piénsenlo, banda, la música pop ha cambiado muchísimo. Antes teníamos discos de vinil, después llegaron los cassettes, luego los CDs, después el MP3, y ahora tenemos prácticamente toda la música del mundo metida en el teléfono. Imagínense explicarle a alguien de los años 60 que algún día íbamos a cargar miles de canciones en un aparato chiquitito que prácticamente cabe en la bolsa. Pero no solamente cambió la manera de escuchar música, también cambió la música misma. En los años 60 teníamos esas grandes voces, orquestaciones enormes y canciones que podían convertirse en clásicos mundiales. En los 70 llegó muchísimo rock, las baladas y artistas que empezaron a experimentar con sonidos diferentes. Los 80s trajeron los sintetizadores, los looks imposibles y algo que cambió para siempre la industria: los videos musicales. Luego llegaron los 90, donde todo se mezcló: pop, rock, grunge, R&B, música electrónica. Y para los 2000 ya teníamos artistas que prácticamente podían crear una identidad completa alrededor de una canción, un video o una imagen. Y justamente de eso vamos a hablar hoy, porque nuestras canciones son una auténtica máquina del tiempo. Empezamos con Luis Miguel y su éxito que a todos nos emociona: México en la piel. Fue lanzada en el 2004 y el álbum ganó un Grammy en 2006 en la categoría de música mexicana. Y como dato curioso, para ese álbum Luis Miguel tomó canciones que forman parte de la identidad musical de México y las llevó a una producción mucho más sofisticada, con ese estilo elegante que siempre ha tenido, logrando que incluso personas que no son fans dijeran: ¡eso es México! Y después de ponernos muy mexicanos, vamos a Argentina con Fito Páez y su éxito Mariposa Technicolor de 1994. Una de esas canciones que tienen algo muy curioso: puedes escucharla hoy y sigue teniendo una energía increíble. Fito estaba viviendo una etapa importantísima de su carrera, y esta canción terminó convirtiéndose en una de las más queridas de su repertorio. Mariposa Technicolor tiene esa cosa medio nostálgica, medio feliz, medio melancólica, como cuando recuerdas algo bonito y al mismo tiempo te da un poquito de tristeza. Y hablando de canciones que marcaron generaciones, viene la reina de todos los emo, Avril Lavigne, quien en el 2002 lanza su sencillo debut Complicated con apenas 17 años, y fue una auténtica bomba. Complicated hablaba de algo con lo que cualquiera podía identificarse: esa persona que cuando está contigo es una cosa, pero cuando llega alguien más, cambia completamente. ¿Te ha pasado? Así comenzamos Los 40 Clásicos y es lunes de Back to the Future.

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7: 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Y regresamos con más a Los 40 Classic. Ahora nos vamos con Steve Perry y su sencillo de 1984, Oh Sherry, dedicada a Sherry Swafford, quien en ese momento era su pareja. La canción llegó al número 3 del Billboard Hot 100 y se convirtió en uno de los grandes éxitos de Perry como solista. Para terminar nuestro viaje de hoy, nos vamos hasta 1964 con este éxito que hace que todos recordemos a una pelirroja de Hollywood. Y me refiero a Julia Roberts en Pretty Woman. Esto es Pretty Woman de Roy Orbison, pero hay un dato interesante. Roy Orbison escribió la canción junto con Bill Dees cuando justo este último le hizo a Roy un comentario sobre lo bonita que su esposa era, y de ahí nació la idea, de una conversación cotidiana que se convirtió en una de las canciones más famosas de la historia. Tú sigues en los 40 Classic con toda la actitud.

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1: Ahora sí hemos llegado al final de Los 40 Classic. Nos escuchamos mañana en punto de las 3 y media de la tarde porque tenemos un playlist especial por ser martes de Love is in the Air. Yo soy Ángel López. Gracias, Caro Cofiño, la Wonder Woman de la radio, por la producción. Nos escuchamos la próxima en Los 40 Classic.

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24: ¡Eh! ¡Regresamos!
0: ¡Vamos a trabajar!
1: Se acabó
0: la vacación.
1: Finalmente te puedes sentar en la corneta y yo también, como tanto nos gusta, mi estimado Estaquita, precioso, qué gusto verte y escucharte. Oye, después de tantos y tantos días.
0: ¿Sabes qué? Me siento muy mal porque te oigo enfermo, güey.
1: Estoy enfermo, tengo
0: gripa. ¿Cómo puede ser, güey? ¿Cómo puede ser? Tus vacaciones te las pasaste moqueando, güey.
1: Sí, mis pulmones eran una fábrica de guacamole.
0: Acá es peso chido.
1: Verde, fosforescente.
0: No, en cambio, yo estuve preparando un foie gras con mi hígado durante 2 semanas. Yo creo que no queda nada de mi hígado. Estuve navegando, tragando queso y bebiendo vino durante 2 semanas, prácticamente delicioso.
1: Qué maravilla.
0: Pero estoy tan contento de estar de vuelta en estos micrófonos. Y yo como también. Siempre, pasaron puras cosas divertidísimas mientras no estábamos.
1: Sí, hasta coraje da. De repente yo veía unas noticias y decía, ¿por qué no estoy en la corneta para comentar esto? Caramba, exacto. Esto está muy divertido. Pero bueno, vamos a hacer un recuento de algunas de las cosas que se nos pasaron en el camino. Tenemos el día de hoy, por ejemplo, varios políticos abriendo el hocicote y luego arrepintiéndose y pidiendo disculpas.
0: Hubo un caso terrible.
1: Es que de veras.
0: Es como un caso terrible porque tenemos una clienta aquí en la corneta, la señorita Salvatori, que nunca se ha distinguido por ser la más, digamos, el cuchillo más afilado del cajón, vamos a decirlo de esa manera, sí, ¿no? Entonces, pues metió las cuatro.
1: Metió las cuatro, horrible. Pero espérame, horrible. Antes de entrar en materia, déjame saludar al Nuevi, que no...
0: Adelante.
1: ¿Cómo estás, mi querido Nuevi? ¿Qué tal la pasaste?
2: ¡Ay!
1: ¿Descansaste de nosotros?
2: Obvio, no.
0: No, pero güey, no, o sea, no te tomaste unos días, no te tomaste unos minutos.
2: O sea, el no venir a cabina y no ir allá a la tele sí es descanso, ¿no? Pero pues ahí estuve haciendo sus programas repetidos, muchachos.
0: Qué la canción. Y cómo chillan, de veras cómo chillan, no se pueden ir de vacaciones porque insulto todo el tiempo. Ya dejé de abrir mis redes sociales porque puro insulto.
1: No nos pagan con sus impuestos, cabrón.
0: Además,
1: ¿verdad? Por usar la exigencia es No somos políticos, o sea, nosotros además necesitamos vacaciones. ¿Saben lo que es aguantarnos mutuamente todos los días? Después de que estuvimos en el Mundial trabajando 40 días seguidos sin descanso, viéndonos la jeta, ¿en qué importa? En la corneta, en la corneta extendida y en la delantera, ya necesitábamos dejar de ver nuestras jetas.
0: Nos cae bien de repente, o sea, separarnos un poco, darnos espacio y después volver y ser felices juntos, los dos, bueno, los tres aquí con el nuevo.
1: Oye, hasta gusto me dio ver tu jeta, güey. Imagínate.
0: A mí también. Y estás hasta enfermo, güey. Hasta me da gusto oírte todo moquiento, güey. Estoy preocupado por ti, que no disfrutaste tu vacación.
1: Ah, sí, disfruté mi vacación, pero pues sí, no es lo mismo estar con salud que estar todo ahí enfermo, ¿no?
0: Yo estuve con salud diario, güey.
1: Salud.
0: Diario, diario.
1: Mi bebé se
0: diario,
1: enfermó,
0: güey.
1: También, horrible, calentura, no, una cosa.
0: A mí solamente se me enfermó el hígado, yo creo, güey, pero fuera de ello estoy bien. Creo.
1: Pero ese hígado trae un enterramiento de toda una vida.
0: ¿Cuánto más me durará ese hígado? No lo sé, güey, porque me preocupa de verdad.
1: Hagan sus apuestas.
0: Y luego además se juntó uno de mis compañeros de viaje, porque iba yo en un barco, ¿no? Entonces no te puedes, ahí vas viendo a gente y vas conociendo. Un pinche borracho, ¿de dónde el güey? Escocés, güey. No.
1: ¿Y te hiciste su cuate?
0: Escocés. Sí, güey.
1: Y los escoceses que ni beben.
0: No, maldito bastardo, güey. O sea, era, ya llegaste, güey, qué bueno que ya llegó José con la fiesta y la chica. O sea, lo quería yo matar. Así de, ya cállate, güey, por favor. Pero bueno, lo querían matar incluso los de la tripulación, que lo querían aventar ya por la borda, güey.
1: ¿Y tu familia no te decía, ya, papá, ya no tomes?
0: Fíjate
1: por
0: que
1: favor,
0: me acompañó mi hija a tomar un par de veces, güey, también agarró el... Pues ya está grandecita, ¿no? Bueno, tiene 21 grande. Años. Entonces, también le entró al relajo y mi esposa se relajó mucho al respecto, la doctora. Me dijo, ¿por qué, güey, es cumpleaños de tu amigo? No vas a ir hoy en la noche porque te
1: invitó. ¿De tu amigo escocés?
0: Ajá. Y entonces ya fui al cumpleaños del güey y bueno, acabó eso de rompe y rasga. Pero bueno, la cosa es que estamos de vuelta, es muy bonito.
1: Lo importante es que estamos vivos. Te iba a decir, lo bueno es que tenemos salud, pero yo no tanto en este momento, pero es una gripa ya.
0: Pero
1: tendré.
0: Estamos vivos, seguimos aquí.
1: Me siento vivo.
0: Y tenemos programa todavía con todo y los derechos de las audiencias, que ahorita vamos a hablar ampliamente de ese asunto.
1: Fíjate que eso sí me preocupa, porque la libertad de expresión, creo yo, es algo invaluable.
0: Fundamental.
1: Y es fundamental en una democracia. Y empezar a que el gobierno decida qué es verdad y qué no.
0: Exacto. Y bueno, y además de todo,
1: multar a las televisoras y a las redes.
0: Y te voy a meter un güey ahí o una señorita que me dé mi derecho de réplica como gobierno. Y esto de los derechos de las audiencias, pues creo que ya los tienen, ¿no? Tienes el derecho de cambiarle o quitarle si no te gusta. No, no lo tienes que oír.
1: A ver,
0: no
1: papá gobierno, gobierno o mamá gobierno, como le quieran decir, o papás gobierno. Tienen ustedes todos los canales del Estado, tienen el canal correcto. 22, tienen el canal 11, tienen
0: la mañanera,
1: el Imer, y tienen la mañanera, y han convertido los canales del Estado en propaganda pura y dura,
0: correcto,
1: absoluta
0: correcto.
1: Propaganda, descarada, ni siquiera el gobierno de un partido, ¿no? De Morena. Luego meterse con lo que digan en otros canales, pues me parece peligrosísimo.
0: Y luego también, a mí, ¿sabes qué me preocupó mucho? La presidenta diciendo, pues es que hablan mal de nosotros porque no les damos chayote. Ergo, pues todos los que hablan bien del gobierno te reciben chayote. Presidente, ¿cómo está el pedo? Me pregunto.
1: Que dijo, creo que fue López Portillo que dijo en
0: no
1: ese
0: les
1: momento.
0: Pago no, para que me
1: yo
0: peguen.
1: Yo no pago para que me peguen. Y yo lo entiendo, ¿por qué le va a dar dinero el gobierno a un medio que lo está atacando constantemente? Eso tiene todo el sentido del mundo.
0: Me preocupa que la presidenta habla de que hablan mal de ellos porque no les da chayote. Entonces, ¿a algunos sí les da chayote, presidenta, o cómo está la cosa? ¿El gobierno sí le da dinero a algunos medios y a otros no?
1: Obviamente, a través de la publicidad le dan dinero a muchos medios.
0: Estamos hablando de a través de la publicidad, es una cosa que no debería de ser en todo caso, pero también se habla de muchos periodistas, muchas plumas, muchas incluso periódicos y demás que reciben prebendas más importantes, no solamente presupuestos del gobierno.
1: Entonces, pues eso es lo que habría que ver y demostrar, porque cómo se entrega ese dinero. Porque el dinero que se entrega a través de publicidad pues es público, eso lo podemos conocer.
0: Pero tú imagínate que el gobierno dice, es que es mentira lo que dijeron el otro día en la corneta acerca de que nosotros probablemente o posiblemente le demos dinero a tal. Y entonces demandan a la empresa y entonces la empresa empieza a tener pérdidas y entonces me empiezan a decir, ¿sabes qué? Pues te vas a tener que callar un poquito. Y así el gobierno va adquiriendo control. Eso, señora presidenta Sheinbaum, y eso, es señores mordaza. Y señoras del gobierno, se llama censura. Censura y ley mordaza, correcto. Entonces... No nos hagamos güeyes, ¿no?
1: Ya que estamos en eso, vamos a escuchar al vocero Votos de Morena.
0: Ese güey.
1: Arturo Ávila.
0: ¿No lo oíste hablando el otro día del inglés, güey? Ahorita vamos a oír esto, les voy a platicar.
1: Bueno, vamos a oír primero esto. Arturo Ávila estaba hablando precisamente de esta polémica reforma que quieren llevar a cabo. Implementar.
0: Los derechos de las audiencias se llaman.
1: Dice que para proteger a las audiencias.
0: De las mentiras.
1: Que ellos van a definir qué es verdad y qué es mentira de lo que se dice en los medios.
0: Oye, y luego las mentiras que dicen en la mañanera, dice la presidenta, que no, pues eso si no quieren no las vean, pero aquí no vamos a... No, aquí no nos van a cuestionar, ¿eh? ¿Y cómo dicen mentiras en la mañanera, presidenta? Muchas, muchísimas. Entonces, o todos coludos o todos rabones.
1: Arturo Ávila, el vocero Votos, intentó arreglarle, pero ya había metido las cuatro cuando él mismo se refirió a esta ley como la ley censura.
0: Así es.
1: Adelante.
3: Yo creo que este tema de la ley censura tiene otro ingrediente también importante.
4: La ley censura, sí.
3: Así como le llaman ustedes. ¿No?
0: ¿Cómo eres, Pedro?
1: Así como le llaman ustedes, ¿no? Para que ustedes entiendan que pues, claramente en su cabeza también es una ley censura.
0: Pues es que es
1: estamos
0: una ley censura.
1: Estamos hablando de acallar a los medios y eso es peligrosísimo en una democracia. Eso anuncia el fin de una democracia.
0: Es una ley que lo que quiere garantizar es que, por ejemplo, no se diga narcopartido, que les ha pegado mucho, ¿eh? Como marca a Morena, como marca política.
1: Bueno, ya
0: como
1: le prohibieron
0: al
1: PRI decirle narcopartido a Morena.
0: Sí, bueno, pero al PRI, ¿no? Pero por ahí empezamos. Pero imagínate que yo digo, porque me sale de mis pelochas decir, pues resulta que este narcopartido, y con eso me puede censurar el gobierno.
1: Seamos un poquito más claros. Hay maneras en las cuales sí se puede calumniar vilmente al gobierno.
0: Ah, sí, puedes decir que una persona robó algo, decir una
1: mentira,
0: un
1: medio,
0: ¿no?
1: Desde un medio como ese, ¿no? Por ejemplo, si tú te pones a decir ahorita que, por decir, Arturo Ávila se dedica a la trata de niños para hacer festines pantagruélicos en los cuales se come
0: a los bebés.
1: Pues estarías difamándolo y calumniándolo claramente y él tendría derecho.
0: Sí,
1: ¿sabes qué?
0: Pero
1: eso,
0: ya hay leyes.
1: Es una falsedad.
0: Ya hay leyes que prohíben la calumnia. O sea, ya existe un marco legal para ese asunto de la calumnia, para decir una cuestión que claramente es una mentira. Ya existe una ley, pero lo que quieren con esta ley mordaza, así como le dijo Arturito Ávila,
1: ley censura. Botitos,
0: ley censura, es pues que a los medios les sea legalmente muy complicado el que haya libertad, por ejemplo, periodística, porque entonces te mete una demanda, te mete un problema legal, te empieza
1: multas,
0: a costar dinero, multas,
1: te costar
0: entonces
1: dinero.
0: Te hago un entramado
1: entonces los dueños de complejo, las empresas, de los grupos radiofónicos, de las
0: dicen,
1: series,
0: yo no
1: para
0: quiero
1: decir,
0: aquí...
1: pues sabes qué, pues pedos, esto es un, ¿no? antes que otra cosa, esto es un negocio, y si correcto, porque tú abres tu bocota y yo estoy perdiendo dinero, pues te vas a ir a tiznar a tu madre.
0: Pero el periodismo es muy importante para una democracia, porque si no, ¿cómo nos vamos a enterar, no? Porque ya sabes que luego salen, ¿verdad?, los negocitos del gobierno y demás.
1: Hay una forma,
0: y si no
1: de
0: hay
1: navegar,
0: periodistas que investigan.
1: Hay una forma de navegar claramente esto, uh-huh, incluso imponiéndose la ley censura.
0: Ajá.
1: Y es apegarse al Estado de Derecho. Decir, sí, solamente lo que tienes pruebas para sostener.
0: Correcto.
1: Y cuando no las tienes, ser, uh-huh, claro y decir, en el hipotético caso, o, uh-huh, podría ser que, sin, sí, aseverar.
0: Sí.
1: Entonces, el uso responsable del micrófono, uh-huh, es una manera de contrarrestar.
0: Sí, bueno, sin duda. Pero también, no sé, por ejemplo, un periodista como nuestro compañero Carlos Loret, que es un periodista, o sea, de los que sí son incisivos, de los que sí investigan, de los que sí descubren, de los que sí destapan, de los que sí evidencian cuestiones, pues, francamente, ilegales.
1: ¿Cuándo se la chupas ya, Carlos? Te mueres.
0: Fíjate
1: de ganas
0: que
1: de
0: no tengo, la verdad es que años conozco llevas, a Carlos hace años, muchos años.
1: Años llevas soñando.
0: Y nunca he querido chupársela. Nunca he querido chuparle nada a Carlos. Nada. Pues
1: pareciera.
0: En todo caso, lo que me gustaría
1: yo
0: sería
1: también lo estimo y lo
0: abrevar.
1: Respeto, pero hasta
0: sí,
1: ahí.
0: Sí, sí, sí. Sí, no, bueno.
1: Hasta ahí, güey,
0: no,
1: hasta ahí.
0: Yo no tengo deseos de felarlo en ningún momento. Saludos, Carlos, por cierto, y perdón, así es Eduardo, ya lo conoces, güey. Eso es horrible, ¿no? Pero bueno, lo que decía
1: es
0: yo
1: horrible.
0: Es que ese tipo de periodistas, los que realmente investigan y demás, van a tenerlo mucho más difícil si esta ley llegara a ser una realidad, si esto llegara a implementarse realmente. Si es un intento de acallar a los periodistas, si es un intento de censurar a los medios, si es un intento de controlar el discurso nacional absolutamente para que nadie pueda decir nada en contra del gobierno. Y la verdad es que eso no es democracia, eso no es libertad y eso no es lo que queremos los mexicanos y las mexicanas, señora presidenta.
1: Pero como te dije, se contrarresta con un uso responsable del micrófono.
0: Sin duda.
1: Hablar solamente lo que es demostrable,
0: uh-huh,
1: hechos, y no andar faroleando y mamando, porque también yo, es verdad que en los medios, uh-huh, se adornan y dicen una cantidad de mentiras en contra del gobierno que se está.
0: Y el gobierno no dice una cantidad de mentiras impresionantes en sus mañaneras todos los días. Y no tienen ahí periodistas a modo. No, no, para nada, ¿no? Claro que no, güey. Pues no. Ellos no hacen esas cosas, güey.
1: Pero vamos a ver lo que dice la gobernadora de Veracruz, Rocío Nale.
0: Hablando de personajes,
1: que precisamente
0: no sé.
1: Rocío Nale, uh-huh, quiere crear un censo de periodistas.
0: Censo de periodistas.
1: Y evitar de esa manera que haya excesos en
0: Rocío
1: el uso
0: Nale
1: de la libertad.
0: Gobierna
1: de
0: en Veracruz, ¿no?
1: Sí.
0: ¿Y de dónde han salido los más horrorosos cuentos de periodistas a últimas fechas? Hubo una periodista
1: en
0: la
1: Veracruz
0: cual fueron a sacar de su casa. Entonces, Rocío Nale,
1: sí,
0: creo que...
1: Sí, pero por ejemplo, eso que estás haciendo ahorita...
0: Me parece
1: muy
0: desafortunado. ¿Qué?
1: O sea, no fue el gobierno quien acabó con estos periodistas.
0: No fue, pero el gobierno quien acabó con estos periodistas. Sí, sí.
1: Entonces,
0: okay,
1: de alguna manera, lo que estás haciendo ahorita,
0: pero,
1: es una irresponsabilidad ante el micrófono.
0: No, porque lo que sucede es que esos mismos grupos criminales que van y acallan a un periodista, evidentemente, pues están de alguna manera alineados con unos u otros, no estoy diciendo de qué partido, con unos u otros, porque a la periodista no la fueron a buscar a su casa nada más porque no les gustó el artículo a ellos, sino porque está afectando algún interés, está afectando algún negocio, está encontrando y descubriendo alguna irregularidad. Y
1: mira,
0: si el
1: por ejemplo,
0: gobierno
1: aquí, una vez más,
0: no controla...
1: Dijiste, estos grupos delincuenciales, ajá, evidentemente están vinculados al gobierno. No es evidente.
0: Yo no dije... No.
1: No usaste la palabra evidente. Me fijé claramente en ello.
0: No, pero espérame. A ver, aquí el asunto es... El grupo criminal evidentemente no está él solito diciendo... Ay, aquí no, me parece que esto me conviene a mí. Están a lo mejor metiéndose con un negocio de ese grupo criminal que seguramente el gobierno podría tener, si hiciera su trabajo, pues regulado de manera que no existiera ese negocio ilícito. ¿Estamos de acuerdo?
1: Sí, pero no sé qué tiene que ver con la discusión.
0: No, pues con la discusión tiene que ver que estos grupos que están muchas veces coludidos con autoridades, pues evidentemente van y acallan al periodista, van y hacen lo que tienen que hacer, amedrentar o violentar
1: es que
0: a un periodista.
1: Ahí hay varias fallas en tu lógica.
0: A ver,
1: la primera
0: pensemos
1: es decir,
0: en Ciro Gómez Leyva, por ejemplo.
1: La primera es decir que es evidente, no es evidente. Y la segunda estás dando por un hecho que hay una colusión con el gobierno.
0: No es evidente, no es evidente.
1: Y luego con el gobierno de Rocío
0: Eduardo,
1: Nale.
0: No es evidente que el gobierno muchas veces, cuando se habla de los abrazos no balazos, cuando se habla, como decía Andrés Manuel López Obrador, de que los delincuentes también son personas.
1: Yo sí creo que hay un vínculo con el narcotráfico, pues claro, en muchos niveles
0: por
1: de
0: supuesto.
1: Gobierno, en muchos estados,
0: por supuesto.
1: Y en muchos en varios partidos, no nada más en el partido hegemónico hoy día que es Morena.
0: Claro.
1: Pero de ahí a decir que es evidente, yo no
0: pero
1: tengo
0: si
1: las pruebas.
0: Gobierno, o sea, pero si el gobierno
1: que eso sucede.
0: Hiciera su trabajo y tuviera al crimen organizado
1: si
0: raya,
1: el gobierno hiciera su trabajo, tendríamos pues sí. educación, tendríamos servicios de salud,
0: pues sí.
1: tendríamos el país que realmente
0: pero
1: nos merecemos.
0: Entonces, lo que no les gusta en el gobierno es que se haga pues ese vínculo, ese decir, pues sí,
1: esa crítica,
0: el gobierno,
1: eso
0: esa
1: es lo que
0: crítica.
1: No les gusta.
0: Eso es lo que no les gusta.
1: Por eso hay que ser más inteligentes y más objetivos en la manera de hacer crítica.
0: Sí, pero eso es lo que buscan con esta ley. Lo que buscan es acallar la verdad. Eso es lo que buscan con esta ley. Y eso está mal. Y eso no es lo que queremos. Pero bueno,
1: quiero entender lo que pide Rocío Nale. Adelante,
0: sí.
1: Rocío.
0: Venga, Rocío, venga.
4: Como en todo debe de haber orden. Cuando hay un exceso, cuando se cruza la línea, difamaciones y mentiras o manipulaciones, hay afectaciones a la sociedad y a terceras personas.
0: O sea, nosotros.
4: Y se pierde el profesionalismo y la ética del comunicador y del periodista. De hecho, de eso hablaban la semana pasada. Ustedes aquí dijeron que había que hacer el censo de los periodistas. Me pareció excelente, pues, que la comisión de periodistas haga su censo y todo lo demás. Así debe ser.
0: Ok. Su censo de periodistas.
1: La esencia de lo que dice es correcta. Se cometen muchos excesos.
0: Sí.
1: El pedo es dónde está la línea.
0: Esa línea de la que habla.
1: ¿Quién define esa línea? ¿Quién va a decir, sabes qué, hasta aquí, esto se puede decir, esto no?
0: El gobierno.
1: Si va a ser el gobierno, entonces va a ser una línea que van a acomodar donde a ellos les convenga y no donde a la sociedad le convenga.
0: Tú imagínate, por ejemplo, que no sé, cuando se hace una licitación y se da dinero para construir una obra, punto, como el tren este interoceánico que se descarriló, y no hay periodistas, porque pues tienen miedo los medios de comunicación de que lo censuren, que investiguen el asunto pues de los materiales que se usaron para el tren y que acabó descarrilándose porque usaron materiales baratos y que resulta que sí sabemos quién llevó a cabo la obra.
1: No se descarriló, solamente se salió de sus vías.
0: Exacto.
1: Hay que entonces, ser claros.
0: Esa fue la corrección del gobierno. Entonces, una vez más, es controlar controlar la información, y cuando el gobierno controla la información, estamos hablando de una cuestión
1: pues ya orwelliana.
0: Queremos en México, no queremos
1: horrible.
0: En México. O sea, eso no es lo que queremos en México, y la verdad es que pues tendremos que ser muy cuidadosos todos los que tenemos un micrófono enfrente, pero no nos vamos a dejar, ¿eh?
1: No, no dijiste algo hace rato que me pareció muy atinado. Ya existen leyes
0: pues
1: en contra de,
0: sí,
1: la calumnia.
0: Calumnia.
1: Bueno, vamos a ver, ¿qué dijo Claudia Sheinbaum, nuestra querida presidenta, acerca de TV Azteca? A mí me parece que lo ha hecho muy bien Claudia Sheinbaum en un entorno difícil.
0: A mí me parece que lo ha hecho bastante mal en muchas cosas, pero bueno. Y que lo está haciendo peor cada vez en muchas cosas, como en este tipo de cuestiones.
1: Esto no me gusta,
0: de querer coartar la libertad de expresión.
1: Esto sin duda no me gusta, pero no le quito el adjetivo de querida presidenta.
0: Pues quiérela todo lo que tú quieras.
1: Esto dijo acerca de TV Azteca.
0: Es más,
1: la verdad,
0: te podría aplicar la misma que me aplicaste con Loret, pero no lo voy a hacer.
1: No, ¿okay? No,
0: bueno, pues entonces,
1: no te pases.
0: Entonces, ahí está. Vámonos entonces a lo que sigue.
5: TV Azteca está dedicado.
1: Espérame. TV Azteca es una piedra en el zapato del gobierno, porque Ricardo Salinas Pliego lo que quiere pues es ser presidente de México y está utilizando la concesión que tiene pues para su causa política.
0: Pero,
1: y para hacer la comunicación que él quiera.
0: Pero que esto no se confunda con que la información de TV Azteca son mentiras, como lo quiere decir o lo va a decir ahorita la presidenta. O sea, hay información que hay pruebas de ello.
1: Pues obviamente dicen mentiras en TV Azteca, dicen mentiras en Televisa y se dicen mentiras en todos los medios.
0: Y dicen mentiras.
1: Y se dicen mentiras en la mañanera.
0: Aquí no decimos mentiras, y aquí en todo caso decimos inexactitudes luego porque no sabemos, pero no, mentiras no, ¿eh? O sea, aquí sí somos el burro que tocó la flauta de la información.
1: A nadie le importa lo que tú y yo digamos, güey. Esto va dirigido a periodistas, no a payasos.
0: ¿Tú crees que algún día caen un par de imbéciles como tú y como yo que digan, sabes que estos güeyes ya nos incomodaron o nomás les valemos madre?
1: Digo, valemos muy poco.
0: ¡Épale! Ahí está la línea.
1: Ahí está la línea, por ejemplo.
5: TV Azteca está dedicado a hacer propaganda contra el gobierno. Esa es su principal función en este momento. Muchísimas mentiras, editorializado. ¿Cuándo hemos dicho
0: tiene de malo?
5: Que vamos a hacer algo contra TV Azteca? Nunca.
0: Usted, perfecto, señora presidenta, dijo, no vean TV Azteca. Hace poquito usted dijo, no vean TV Azteca.
1: Y se rió. ¿No está en su derecho de decir qué quiere
0: como
1: que
0: como presidenta, no vean un medio de comunicación ella porque nos es adverso?
1: Tampoco hay que coartar su libertad de expresión. Ella tiene derecho a decir, no vean
0: pero
1: TV Azteca.
0: Pero ¿no crees que
1: ya
0: es torpe?
1: La gente ya sabrá, güey, si ve TV
0: ¿no
1: Azteca
0: o
1: no ve TV
0: Azteca. ¿No crees que es torpe decir, no vean este medio porque me es adverso?
1: Sí.
0: ¿No crees que se ve mal?
1: Sí.
0: ¿No crees que es una torpeza política?
1: Esa forma de hablar de se ve mal no me parece atinada. Pues yo sí creo que ella está en su derecho. Y si nosotros estamos pugnando por nuestra libertad de expresión, hay que respetar la de ella.
0: Pues sí, pero la verdad es que se ve mal que un presidente o una presidenta con A de mujer, pues
1: que
0: diga
1: lo que
0: ella
1: quiera, güey. Ya la gente sabrá si ve o no ve TV Azteca,
0: no vean
1: porque
0: TV
1: la
0: Azteca
1: presidenta dijo.
0: Y la no risita que le copiaba. La risita.
1: Sí, y Andrés Manuel también decía hace años, no oigan a Ciro, no oigan a Loret y demás, ¿no?
0: No, y Andrés Manuel decía que se iba a acabar la corrupción y que la chingada.
1: Y que íbamos a ser como Dinamarca en el sistema de salud.
0: Y la farmaciota gigante y quién, dónde quedó la lana y
1: también
0: madres, ¿no?
1: Hay que ser honesto, durísimo, presidenta. Usted de repente chimoltrufea.
0: Durísimo.
1: Por ejemplo, recientemente se habló de el fracking, esta manera de extraer gas y petróleo.
0: Esquisto se llama, ¿no?
1: Sí, esos son fracturando piedras, pequeñas piedras, en donde en su interior hay gas o petróleo. Y recientemente sucedió este momento. Porque no se puede dejar.
0: A ver, salió pasar un periodista llamado Lord Molécula, Carlos Pozos, el tarugo ese con el bigotito recortado, que es evidentemente un lacayo de los gobiernos de Morena, siempre lo ha sido.
1: Sí.
0: Es un chayotero abyecto y asqueroso.
1: Yo tengo esa impresión, sin calificarlo y denostarlo de esa manera como tú lo haces.
0: Yo sí lo hago porque me parece que lo que hace es indigno.
1: Si es a sueldo, digamos. Yo
0: es un chayotero.
1: Cobra de
0: absoluto
1: alabar al gobierno.
0: Sí,
1: no
0: sí,
1: tengo pruebas.
0: Pero no tengo dudas.
1: Pero bueno, eso parece.
0: Dejemos en paz a la morcita esa, pero
1: y escuchemos a Claudia Sheinbaum
0: que le aventó. Le aventó la pregunta de qué había dicho Claudia Sheinbaum acerca del fracking, el gas de esquisto. Pues, venga.
6: Cumple su promesa de campaña de la no utilización del fracking en la extracción del gas natural.
5: Sí, nunca lo dije en campaña como tal.
1: A ver. ¿Tenemos el audio de su campaña?
0: Nunca lo dije en campaña.
1: Nunca lo dije como tal. Vamos a ver si esto es cierto. Adelante, presidenta, en campaña.
7: No se va a permitir la explotación de hidrocarburos a partir del fracking.
0: Ok. Pues sí, okay. Lo dijo, ¿no?
1: Súper lo dijo, presidenta.
0: Súper lo dijo.
1: ¿Qué pasó ahí?
0: Una de dos. O no se acuerda o se está haciendo...
1: Vamos a decir que ya no se acuerda, que hizo tantas promesas en campaña que ya no se acuerda, como le sucede
0: que prometió,
1: a varios políticos.
0: Prometió puras cosas que ella sabía que no iba a cumplir y después no las hizo.
1: Dijo,
0: ¿no?
1: Sí, pero pues, en una de las dos declaraciones se está mintiendo, sí, no hay duda.
0: Es.
1: O sea, no, ambas declaraciones no pueden ser, ¿verdad?
0: No, vamos a utilizar
1: entonces
0: el fracking, ¿no?
1: Presidenta,
0: ya sabían que sí.
1: Con todo respeto le digo, si usted misma miente, porque aquí está
0: correcto
1: mintiendo, claramente haya sido por olvido o por lo que usted quiera, Y se le permite y no pasa nada, ¿por qué entonces meterse con la libertad de expresión?
0: Pero
1: de
0: ella ya dijo que la mañanera no aplica esto de los derechos de las audiencias, porque ellos son puros y siempre tienen la razón. El gobierno nunca se equivoca y nunca dice mentiras, entonces confíen en ellos.
1: Por cierto, ¿te acuerdas de la Vilchis? La de
0: Vilchis Mosa, claro.
1: ¿Quién es quién en las mentiras, en las mañaneras, que salía todos los miércoles y decía... No es falso, pero se exagera.
0: Que
1: y
0: salía pues, a hacerle el capote distractor a las mentiras del viejo gaseoso, ¿no? De López Obrador. Y bueno, pues ahora, sí, ahora regresó a las mañaneras, nada más que como periodista. Y de verdad,
1: ¿sí?
0: lo digo con toda la sorna posible.
1: Sí, como periodista.
0: Porque
1: representando a Sendero del Peje, el periódico, o el medio, pues, de Federico Arreola.
0: Oye,
1: a quien le mando un saludo.
0: Vean qué bonito lo hace, porque además no solamente hace su pregunta, primero hace una lambeteada, lengüeteada al poder. O sea, realmente
1: ¿cómo
0: asquerosa.
1: ¿Cómo les gusta eso? Es repugnante, de veras.
0: Pornográfica, diría yo.
1: Adelante, Vilchis.
8: Público. Y presidenta, aquí me detengo para hacer un gran reconocimiento. Yo creo que este gobierno es uno de los más demócratas porque justo le permite a la gente decidir qué información creer. Están los medios de comunicación mintiendo constantemente. Usted da el derecho de réplica frente al pueblo y eso le permite a la gente decidir qué creer.
0: Fíjate, es que ya ves, chécate, después... vamos a analizarlo rápido. Espérame, Vilchis, ahorita te volvemos a poner. Dice que este gobierno le da el derecho al pueblo a decidir qué creer, porque antes el gobierno se metía en tu cabeza y te prohibía creer lo que tú creyeras. O sea, tenía un rayo... descreedor el gobierno.
1: Exacto, vaya tontería.
0: ¿De qué estás hablando, mija?
1: Este gobierno es tan democrático que me permite a mí, que yo también soy pueblo, decidir qué creo y qué no creo de lo que leo en los periódicos.
0: Antes no lo podía, tenía
1: yo que a fuerza leer los medios afines.
0: Y creerlos.
1: Y sí, leía yo y creía. Ahora la democracia de la 4T es tan canija que ya me permite discernir por mí mismo.
0: Si esto no califica de un comentario estúpido,
1: Perdón, es una pendejada lo que acaba de decir la señorita.
0: Pero garrafal.
1: En aras de lamerle al poder, dijo una cosa que tiene absolutamente ningún sentido. Continuemos, por favor.
0: A ver, ponla desde arriba, porque es delicioso.
1: Es delicioso.
0: Venga.
8: Y presidenta, aquí me detengo para hacer un gran reconocimiento. Yo creo que este gobierno es uno de los más demócratas porque justo le permite a la gente decidir qué información creer. Están los medios de comunicación mintiendo constantemente. Usted da el derecho de réplica frente al pueblo y eso le permite a la gente decidir qué creer y después también, hay que decirlo, lo estoy diciendo yo, decidir en las urnas.
0: O sea, no sabe estructurar una... no sabe hablar español. No tiene ningún sentido lo que dijiste.
1: O sea, gracias al gobierno yo ya sé que debo votar por Morena.
0: Es exacto.
1: A partir de lo que leo en medios.
0: Es tan democrático el gobierno, porque los medios mienten. Además, si se fijan, ella dice que los medios no hacen otra cosa, solo mienten. Todos los medios de comunicación mienten. Solamente la información oficial es fidedigna. Lo demás son mentiras.
1: Antes de continuar, quisiera yo decirles cuál será el top 10 del día de hoy. Se va a llamar...
0: No sé hablar español.
1: Insultos para confundir a tus enemigos.
0: Insultos para confundir a tus enemigos. Me encanta. Mande los suyos. @lacornetafm. Esa es la vía gratuita de
1: este
0: programa.
1: Por ejemplo, me da mucha envidia a la gente que no te conoce.
0: Fíjate. Este es para esos que le lamben al poder. Oye, ¿tus nalgas se ponen celosas de la mierda que sale de tu boca? O sea, de veras.
1: Bueno, si quieren participar ya saben cómo. Pero necesito, tengo chance de entrar a otro tema rápidamente.
0: ¡Simón!
1: Vámonos entonces con... tú ya hueles a baúl viejo, ¿verdad?
0: ¡Ay, Nay Salvatore!
1: Estuvo
0: claro.
1: Muy simpático. Nay Salvatore y otra fulana cuyo nombre escapa a mi memoria...
0: Que son diputadas de Morena.
1: Son diputadas locales en el estado de Puebla. Así por Morena, es. Efectivamente. Y tienen un podcast, o tenían un podcast, llamado Descasadas, en el cual, pues, avientan sus opiniones. Y se aventaron una opinión que si ellas fueran cualquier hijo de vecino, no habría problema. Pero siendo miembros de un partido, que además es Morena, que, bueno, tiene una gran cantidad de votantes de la tercera edad, hay que ser realmente estúpido para abrir el hocico y decir... ¿Tienes la declaración de esas niñas?
0: ¿No? Y ladrar esto. Adelante.
1: Y ladrar esto, que en realidad, bueno, tampoco es para tanto.
0: No, pero es que, a ver, lo que tú acabas de decir es lo realmente importante. A ver, tú eres diputada... de un partido político.
1: Representas a la gente.
0: Exacto. Y entonces estás pues pitorreándote, burlándote de un sector de la población
1: que votó
0: además de todo, es uno de los que han apoyado más a Morena, precisamente pues por las no les quiero decir dádivas, pero los apoyos que han recibido los adultos mayores. Y se te ocurre decir esto. Sí, de veras.
1: Qué bárbaro. No seas... Adelante.
9: Pues ya huelen diferente. Los grandes ya huelen diferente. Ya su piel huele diferente.
10: A ver, ya su piel se siente diferente.
9: No, deja eso. Te
10: ya
9: lo
10: es piel de viejito, así suavecita, delgadita.
9: No, sí huelen diferente. Ya tienen tics. Ya la aletea. Ya no sabes si te está diciendo que sí, que si no.
10: Que los viejitos huelen a baúl.
9: A baúl del recuerdo.
10: Es que ya se están pudriendo.
9: Güey, es que te lo juro.
10: Sí los ves. Ya tienen
9: un olor a sándalo. O sea, madera de sándalo. Ya su perfume es de... Güey, ¿Neta? O sea,
11: güey, yo acabo de ver a un exnovio mío, sí, 10 años más.
0: Olía baúl.
11: No, yo sí te lo juro que la observé así de lejitos y la piel y dije, ay, oh,
12: delgada.
11: Ya la tienes, ya sabes, las arruguitas.
9: ¿Cuántos
11: la
9: años delgadita? ¿Cuántos
11: de que?
0: Fíjense, ya no la soporto. Esto es un intento de hacer humor. Ellas creen que son humoristas, chistosas.
1: Sí. Pues el humor es más barato, ¿no? Ofender por la edad,
0: es que
1: o por
0: ni
1: la.
0: Ni siquiera es humor.
1: Apariencia física.
0: Eso no es humor. Eso es baratez absoluta, ¿no? Entonces.
1: A mí no me ofende, la verdad. Yo no, soy. Estoy no, a punto no, de entrar no. a la tercera edad. No tengo
0: pero bueno, con
1: lo que digan.
0: Evidentemente, pues esto causó problema. La gente se enojó. Las funaron. Las cancelaron.
1: Pero durísimo. Y pues ellas mismas dijeron, no nos vamos a disculpar.
0: No. No. Pues mira.
1: ¿Tenemos la disculpa nuevo?
0: Venga, Nay.
13: Quiero ofrecer una disculpa a la gente que amo, que resultó severamente dañada por esta situación también. Pero sobre todo quiero ofrecerte una disculpa a ti, que seguramente todo tu feed de redes sociales estaba lleno de mí y has de haber acabado hasta cansada de verme en todos lados. Y quiero ofrecer una disculpa a quienes se sintieron decepcionados de mí. Soy un ser humano. No. Cometí errores, pero esto me hace más fuerte. Esto me hace madurar.
1: Bien por ti, bien por ti.
13: Y esto me hace entender, una vez más, que no tengo el control de nada. Nadie tenemos el control de nada.
0: Pues de tu boquita sí,
13: Y Dios.
0: No. A ver, no. Nay, mira.
1: Dios le da sus peores batallas.
0: Yo abro la boca todos los días en estos micrófonos. A veces la riego, a veces cometo errores. Pero sí estás en control de lo que sale de tu boca. Nada más es cuestión de que pienses un poquito lo que vas a decir y pienses quién eres y pienses.
1: Sí, porque si tuviera un podcast X, esto no hubiera sido noticia. Pero es que eres diputada y votó
0: por ti.
1: Sí,
0: es un podcast X. Es un podcast que yo ni sabía que existía esa madre.
1: De hecho, ya no existe.
0: Y pues no está. La verdad es que Nay siempre ha querido ser de alguna manera comediante o algo así, ¿no? Siempre ha hecho como chistecitos, como que le gusta mucho. Tratar de hacer humor no le sale muy bien, que digamos, ya lo acaban de escuchar, pero ¿por qué meterte solita en un brete así de innecesario?
1: Pero es que la regamos en el orden, pero esto es lo que cuando les empezó a caer la funa, esto fue lo primero que dijo Nay.
13: ¿Vamos a pedir disculpas? No. ¿Vamos a bajar el video? Tampoco. ¿Vamos a dejar de hablar de temas escabrosos? Menos.
1: Pues se tuvo que tragar sus palabras, no solo las que dijo en el podcast, sino estas mismas que dijo posteriormente. Y hoy en día le suspendió Morena sus derechos políticos.
0: Sí, pero es partido. Que eso, además de todo, Nay, eso no es un tema escabroso. Un tema escabroso es un tema a lo mejor complejo, polémico. Eso nada más es ser grosera con la gente que
1: con
0: nada
1: la gente
0: puede
1: mayor.
0: Hacer por su edad. Porque además la cuestión cronológica es inevitable. Todos pasamos por ello, todos
1: sí,
0: nos hacemos más viejos.
1: Tú, Nay, vas a ser viejita en el mejor de los casos.
0: Correcto. Entonces.
1: Y olerás a lo que tengas que oler.
0: No es un tema escabroso, no es un tema ni siquiera humorístico, no es un tema ni siquiera chistoso, nada más fue torpe, tonto, insultante
1: basta.
0: Para personas de la tercera edad, innecesario y súper dañino para tu carrera política. Entonces, cuando digo que no eres el cuchillo más afilado del cajón, no estoy exagerando. O sea, no eres muy lista, esa es la verdad.
1: Pero la verdad yo no creo en las funas, tampoco le hizo daño a nadie, solo dijo unas palabras desatinadas, si tú quieres.
0: Y no habló de ningún viejito en especial.
1: En específico, ni nada. O sea, también hay que bajarle de yemas a las funas.
0: Sí,
1: así
0: sí.
1: Como hemos defendido a otras personas que han sido funadas.
0: Sí.
1: Y decir, bueno, incluso Pedro Sola dijo una burrada estupidísima,
0: de los perritos, y se enojó,
1: pero no hizo nada.
0: No.
1: Son solo palabras. Es el mismo caso con Nay Salvatore.
0: Correcto.
1: Yo creo que, bueno, ella la regó gacho, pero también tuvo su lado bueno. Por ejemplo, hubo por ahí un viejito, un hombre de la tercera edad, que dijo, que levantó la mano y dijo, a lo mejor lo que pasa es que no conoces, mija. Adelante, Noroña.
0: Viejito, venga, viejito.
14: Pero yo, no me sumaré al linchamiento a las compañeras. Yo creo que ya pidió una disculpa y no pasa nada. ¿No? Y
15: se meten con un sector de la sociedad ya son ancianos, pues muchos.
14: No, no deberían ser prejuiciosas, deberían probar de repente algún viejito, de repente vale uno la pena.
0: Deberían de probar un viejito, dice Noroña. Oye, por cierto,
1: de repente, igual vale la pena.
0: Además, un viejito muy sagaz, ¿no viste que ahora ya en su declaración patrimonial ya no sale su casa de los 12 millones? No,
1: porque ya estaba padre, en la anterior, ¿no? Y no había habido ninguna modificación. Pues déjame decir algo rápidamente antes de pasar a lo de... También en Morena se la prolongan. Le cancelan sus derechos políticos a Nayeli y a la otra niña diputada. Uh-huh. Pero a Rubén Rocha Moya, acusado de homicidio de su compañero Cuen... vínculos con el narcotráfico, por los Estados Unidos, no está solo. La señorita habló mal de los viejitos, fuera sus derechos políticos. Sergio Mayer se fue a la casa de los famosos, pierde sus derechos políticos. Oigan, esas prioridades están muy raras, Morena.
0: Es que, o sea, Morena,
1: ¿de verdad?
0: Morena reacciona solamente a estas cosas porque, y como lo haría cualquier partido político, pues les conviene verse, sí, nosotros sí hacemos justicia. A la hora que se señala a personajes como Rocha Moya de cosas realmente serias, pues van a tener que protegerlos porque quién sabe a quién embarren y todos sabemos a quién podrían embarrar.
1: No sabemos.
0: Bueno, sospechamos, está muy bien. O sea, sabemos que hay gente involucrada, pues pesada y con poder, que podría salir dañada si Rocha Moya de alguna manera tuviera que declarar ante autoridades estadounidenses. Y serían a la cárcel un montón de estos bandidos.
1: Pero yo sí quiero decir una cosa. Ya, vamos a dejar en paz a Nayeli. Escucha, por favor, cómo está la pobre. Adelante.
13: Quiero ofrecer una disculpa a la gente que amo, que resultó severamente dañada por
1: esta situación. Es el que dice que estuvo a punto de caer en la depresión después de... que es la mujer más funada de la historia.
0: ¿Tanto así?
1: Y esas cosas que dijo, ¿no? El que está ahí abajo del gobernador de Puebla, ¿no?
0: No sería bonito tenerlo también. No sé, pero a ver, esto es una estupidez. Esto es una vacilada.
1: Es una irrelevancia.
0: La regó Nayeli, como lo ha hecho muchísimas veces, nada más que ahora pues, se le fueron a la yugular durísimo. Y como bien apuntas, las prioridades de Morena están un poco raras, ¿no? O sea,
1: tan raras.
0: Tanto pedo por esto, o sea, y tan poco pedo por lo otro. Pues,
1: Nada más dijo unas cosas ya. No, son palabras. Y nada más. Oíla, ¿le crees? Adelante.
13: Creo que abusé hasta de mi propia libertad de expresión. ¿Qué va a pasar conmigo y con ustedes? No lo sé, estoy en una etapa de construcción, estoy en una etapa de aprendizaje, estoy en una etapa en donde recibí una lección que merecía, en donde tuve mucho miedo, en donde hoy les hablo firme y de frente, pero hace unos días no podía ni siquiera comer de la depresión, en donde se me salían las lágrimas, en donde pensaba que no iba a salir de esta. ¿Qué va a pasar con mi partido? Que eso es un tema que también tenemos que hablar y le hablo a la gente.
0: El partido político.
13: Que ha confiado en mí, que votó por mí. Y como bien saben, hoy el órgano intrapartidario emite una resolución de medidas cautelares. ¿Qué significa esto? Es una orden provisional en donde no necesariamente significa que sea culpable o no, sino que debo de enfrentar un proceso en donde me otorgan el derecho a defenderme. Y de ahí tendremos una resolución final.
1: La Comisión de Ética y Justicia de Morena, que sí existe, ¿eh? Bueno, ya, dejemos por la paz.
0: Ética y Justicia de Morena.
1: Que sí, sí existe. Dejemos en paz a la señorita, ya de verdad, o sea, solamente fueron palabras. El top ten del día de hoy.
0: ¿Vas a tener otro podcast? Nanay. Creo que no.
1: El top ten se va a llamar Insultos para confundir a tus enemigos. Algo así como... De verdad, me pongo el sombrero contigo.
0: Estoy sorprendidísimo de tu inteligencia asintomática, de verdad.
1: Si tienen más insultos para confundir a tus enemigos, por favor,
0: envíenlos
1: a través de arroba
0: la corneta. ¿Vas a tener
1: otro
0: podcast, Nay?
13: No.
0: No, ¿verdad?
1: ¿Aprendiste la lección?
13: Tampoco.
0: Bueno, no se muevan. Ahorita regresamos con esto que se llama la corneta. Ya estamos de vuelta. Ya no estén jodiendo. Ya no estamos de vacaciones. Ya regresamos a trabajar.
1: Volvamos.
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16: El alcalde de Cuernavaca, José Luis Uriostegui Salgado, recorrió este lunes la calle Francisco Villa en la colonia Las Granjas para supervisar la atención a las afectaciones provocadas por la explosión de una nube de gas derivada de la fuga de una pipa. A 11 años de la declaratoria de alerta de violencia de género contra las mujeres en 8 municipios de Morelos, el Congreso Estatal se declaró dispuesto a homologar y fortalecer la legislación contra el feminicidio. El terremoto que sacudió a Colombia durante la mañana de este lunes deja como saldo hasta el momento 111 personas fallecidas y 87 heridas, de acuerdo con el balance presentado por el presidente Abelardo de la Espriella. La presión sobre Gianni Infantino aumentó luego de que la CONCACAF, la UEFA y la AFC cuestionaran el liderazgo de la FIFA. En una carta abierta, las tres confederaciones exigieron mayor transparencia y rendición de cuentas. También pidieron una investigación independiente sobre los hechos recientes. Más información a través de nuestra cuenta de Facebook, Línea Caliente Noticias. Soy Abigail González y este fue el Resumen 40.
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10: Bueno, pues ya hablamos de política, ahora hablemos del círculo rosa de Eduardo, ¿no?
11: ¿Cómo no? Con mucho gusto, se los muestro.
10: ¿Cómo está, por cierto?
11: Lleno.
10: ¿Lleno?
11: Pletórico.
10: Tenemos repleto. De todo. Tenemos
11: sí,
10: de
11: sí,
10: todo.
11: Sí. Hay de todo y me gustaría empezar, ya que estamos hablando del bloque pasado acerca del edadismo, la discriminación
10: a las personas viejas, edad, como nosotros,
11: por viejismo, digamos.
10: Viejismo.
11: Viejismo, ¿no? Edadismo. ¿Tú te has sentido, es que te dicen viejo pendejo y cosas así en las redes, ¿no? Igual que a mí.
10: Sí.
11: ¿Te has sentido ofendido de que te digan viejo?
10: No, porque viejo estoy. Bueno, no estoy viejo, o sea, tengo 57 años, o sea, no soy joven. No,
11: sí, estás viejo.
10: Pero no, o sea, viejo, yo digo que ahorita ya para los estándares actuales, viejo es 75, 80, y ya alguien ya es viejo a esa edad. Pero ahorita, pues a los 57, la verdad es que los buenos hábitos y la ciencia y la medicina nos llevan
11: a... La edad promedio del mexicano creo que son 30 años. Casi la duplicas, güey.
10: Sí,
11: asúmete,
10: sí.
11: Eres un viejo, güey.
10: Bueno, que está bien, sí, pero no.
11: Pinche viejo mamón.
10: A tu pregunta, viejo.
11: Soy un viejito mamón.
10: Si yo soy un viejo mamón y hay un viejo pedorro, y tú eres un viejo ahorita moquiento, y no tiene nada de malo si estamos viejos decirnos viejos a nosotros mismos, ¿no?
11: No. No, o sea, yo sé que soy viejo.
10: Viejito mamón. Exacto. Pues sí, así estaba yo en mis vacaciones, andando en bicicleta entre viñedos. Soy un viejito mamón.
12: Soy
10: así,
12: un
10: muy
12: viejito
10: a gusto.
12: Mamón.
10: Muy a gusto. Pero bueno.
11: La edad mediana actual del mexicano es 30.5 años.
10: El mexicano mediano, promedio, pues, tiene, ajá, ¿cuánto? ¿30 años?
11: 30.5, la población, okay, mexicana.
10: Sí, casi les duplico la edad.
11: La edad promedio de la población es de 30.5. Ya casi duplicas.
10: Ya casi.
11: Eso. Entonces, definitivamente calificas de viejo, mamón.
10: Viejo, bueno, pero ya establecimos, pues, que estamos viejos. Y no me ofende que me digan viejo. En realidad, lo que se dice en las redes sociales no te puede ofender. Porque, pues, ¿quién?
11: A mí me da igual.
10: No sabes ni quién es, ni quién te lo está diciendo. O sea,
11: exacto, no
10: en muchas ocasiones sabes por qué te lo está diciendo, ¿no? O sea, porque... O hay una animadversión personal, o criticaste a su pinche gobierno de mierda que le gusta, y entonces...
11: O a su equipo.
10: O a su equipo.
11: ¿Qué tal cuando nos pusimos las camisetas de Argentina? ¿Cómo nos llovió calor?
10: Se enojaron muchísimo, pues, ¿qué? No, o sea,

0: traíamos el jersey porque jugaba Argentina, acabó ganando España, también se enojaron. Que tú, pinche españolete, ¿por qué traes la camiseta de España? Pues, güey, porque mi papá es vino a México de España, yo soy ciudadano español, me dio gusto que ganara España, ¿qué tiene de malo?
1: Y aunque no lo fueras, güey.
0: Además,
1: cada quien tiene derecho a apoyar al equipo que quiera.
0: Me quiero poner la camiseta de Uganda, güey, pues me la pongo y ya.
1: De Noruega o la de que te dé la gana, ¿cómo está en su derecho?
0: No, la de Noruega no, me harté de Haaland.
1: Traidores a la patria.
0: ¿Por qué traidores a la patria?
1: Qué decepción que usan una camiseta argentina. Además, Argentina, güey, fue el gran villano. Y no hay una buena historia sin un buen villano. La verdad, les agradezco enormemente. Unieron al mundo, si quieren ustedes en su contra, pero unieron al mundo. Sí. O sea, la gente no le iba a España en la final. Iban contra Argentina.
0: Ya
1: y
0: no
1: los
0: quiero
1: argentinos
0: hablar.
1: Son marrulleros y sucios. Hicieron
0: no
1: un...
0: quiero hablar de los argentinos porque tengo muchos amigos argentinos y la verdad es que sentí feo por muchos de ellos porque sí, la verdad es que dieron un poco de mal espectáculo los jugadores argentinos, sobre todo al final de esa final. Pero bueno.
1: No, a mí no me pareció un mal espectáculo. Es parte de. El fútbol es un reflejo de la vida.
0: Pero cuando le dieron la espalda al equipo.
1: Así
0: ganador,
1: son, güey. Así
0: muy
1: son.
0: Mal, muy mal, muy
1: y
0: mal.
1: Y tienen emociones y lo viven intensamente. Pues sí, y sí, en ese momento sí. Estaban ardidos. ¿Y cuál es el problema?
0: Bueno, pero a ver, ¿no estamos diciendo que viejos mamones y no sé qué?
1: Lalo España. Mi querido Tocayo nos va a contar acerca de una relación que tuvo con un hombre mucho más joven que él.
0: Está muy divertido esto. Yo creo que esto pues le puede pasar a un hombre con un hombre más joven o a una mujer con un hombre más joven o a cualquier persona que decida.
1: Yo empatizo con él. Yo le llevo 23 años a mi esposa Sofía.
0: Pero creo que él le llevaba más a esta persona.
1: 24.
0: ¿No? A ver, no sé, 20, bueno, uno más. Ahí está. Bueno, venga, Lalo España, cuéntanos.
2: Yo anduve 2 años con una persona.
3: Un poquito más joven.
2: Un poquito menor. Un poquito menor. No, le llevaba yo... 24 años, pero no por eso la señora pendeja que en Puerto Vallarta me dijo en el súper, ay, en su hijo, que no mames la señora también. O sea, que son 24 pinches años.
3: Es que lo trae de la sonaja, te dice, ¿no?
2: No, y luego me puse. Me dijeron que tú te andabas volviendo loco con una de 22. Milímetros.
1: Muy bonito. Soy fan de Lalo España, tiene un gran sentido del humor. Y ni modo, pues hay que aguantar, ¿no?
0: Pues, ¿qué tiene de malo?
1: Sofía sí podría ser mi hija. Y ese güey sí podía haber sido tu hijo, Tocayo. Ni modo, aguántate.
0: Si tú decides andar con una persona tantos años más joven que tú, pues te aguantas, güey.
1: Te aguantas, ¿no? Y hay consecuencias. ¿No? Y en redes sociales me escriben cosas como, ay, qué suerte tiene tu hijo, que tiene papá y abuelo al mismo tiempo. Y está pues, bien.
0: Pues sí.
1: Así me siento, su papá abuelo.
0: ¿Qué más da?
1: ¿Qué más da?
0: Además, la gente en redes sociales, ¿qué? ¿Qué les importa? ¿Qué chingas a ustedes?
1: Ni
0: qué?
1: Existe.
0: Sí. Esos güeyes, ¿qué? Pero bueno, Lalo España, la verdad es que lo hace, y lo hace muy bien, el asunto del humor. Y pues ni modo, ¿no? Ahora me imagino que el muchachito este de 24 años le ha de haber estado dando durísimo.
1: Supongo que sí, que a todo dar. ¡Qué maravilla! Sí. Que lo haya gozado.
0: ¿Cómo
1: no
0: lo desvencijó todo?
1: El otro güey. La vida ya
0: pobre
1: se ha encargado,
0: wey,
1: de desvencijarlos a Lalo España, a ti y a mí, y ni modo, es lo que hay, ¿no?
0: Todo jodido. Sin poder caminar una semana.
1: El desvencijadero. Bueno, vamos a otra cosa. Hubo una pelea muy famosa, ¿no? La de Alfredo Adame en contra del cazafantasmas Carlos Trejo.
0: Una de las peleas más divertidas de la historia, sin duda.
1: Dice el nuevo, hablando de viejitos mamones. Y sí, efectivamente, son hombres pues ya de nuestra edad, ¿no? Ya están grandes.
0: Una de
1: pero
0: las
1: no,
0: peleas
1: es la mejor pelea que yo he visto en años.
0: Vida.
1: Pero la más entretenida.
0: Muy entretenida, sin duda, pero de verdad yo sufrí cada momento porque dije, uno de estos güeyes se va a morir. O se va a infartar o le van a dar un mal golpe a alguien. Estuvo terrible, güey.
1: Fue épica. Yo les agradezco a estos dos grandes titanes del ring haberse enfrentado.
0: De cosas de viejitos mamones, güey. Después del mes y medio de mundial, que la verdad no entrené un carajo, y luego 2 semanas de vacaciones tragando y bebiendo como si no hubiera mañana, güey. Hoy regresé al gimnasio de box y qué bruto, güey. Casi escupo un pulmón, casi me muero, güey. Mi entrenador nada más se reía así de, güey, ¿qué tal te la pasaste? ¡Tata! ¡Güey! ¡Espérate! Maldito.
1: Pues los ganchos al hígado que te aplicaste en el viaje, pues no, ya me imagino.
0: Güey, no, estoy todo fuera de forma, todo jodido. Pero bueno, volviendo entonces al asunto de los viejitos mamones, sí, sí estamos viejitos y sí somos mamones.
1: Pero tiene, espérate, Alfredo Adame estuvo en una entrevista y le preguntaron cuánto dinero le pagó Poncho de Nigris, que fue el organizador de esta pelea, por subirse al ring y enfrentar a Carlos Trejo. Adelante.
4: ¿Cuánto te pagaron por haber tumbado a Carlos Trejo?
5: Pues mira, nada más por subirme en dólares, porque yo cobro en dólares y los contratos los arreglo en Estados Unidos, $2,000,000 y en patrocinios llevaba otros $4,000,000.
0: ¿En dólares cobraste $2,000,000, güey? Perdón, sí, yo también no entendí bien. A ver otra vez, Alfredo, perdón, ¿qué dijiste?
5: Pues mira, nada más por subirme en dólares, porque yo cobro en dólares y los contratos los arreglo en Estados Unidos, $2,000,000 y en patrocinios llevaba otros $4,000,000.
4: Oye, muy buena lana.
5: Play Do It, Influencer, otra agua, Adidas y otras dos marcas. Y
1: acá sí le creo, ¿eh?
0: $6,000,000, sí.
1: Sí le creo que los debe haber cobrado. ¿Sabes qué? Incluso merecidamente.
0: Para el peligro que enfrentaron tanto él como Carlos Trejo, porque de verdad... pues son hombres de cierta edad, no están entrenados en boxeo, se vio, se pudieron haber lastimado seriamente. Qué bueno que
1: pero eso, eso no cuenta en darle valor, güey, el que haya sido arriesgado.
0: No, yo digo que se me hace incluso poca lana por el riesgo.
1: Pero es que el riesgo no lo valúa.
0: ¿No?
1: No, lo que lo valúa es la cantidad de gente que lo vio y lo disfrutó.
0: Sí, o sea, sí.
1: El libre mercado, el capitalismo.
0: Pero te digo, se me hace incluso que, o sea, y $6,000,000 es buena lana, pero para el peligro que enfrentaron, yo en lo personal no haría eso.
1: Y luego $6,000,000 en dólares, güey.
0: Porque eso es muchísimo. eso es lo más caro de todo. Fue que cobró los $6,000,000 en dólares.
1: Pero la entrevista continúa. También le preguntaron a Alfredo acerca de cuánto cobró Carlos Trejo. Adelante, según él.
0: Hijo, y aquí es donde la cosa se pone fea.
1: Se pone horrible.
0: A ver.
5: Patrocinios llevaba otros $4,000,000.
4: Oye, muy buena lana.
5: Play Do It, Influencer, otra agua, Adidas y otras dos marcas.
4: ¿Y a Carlos cuánto le pagaron?
5: 300 varos y fue mucho.
4: Hijo de su madre.
5: Y un bolillo, le dieron un bolillo.
4: 300,000 pesos y un bolillo. ¿Cuánto le hubieras pagado tú?
5: No, yo no le hubiera dado ni 20.
4: Ni 20 mil bolas.
5: No, pues...
4: Hijo de su madre.
5: Secreto. A Poncho de Nigris se lo dije, no le vayas a dar dinero porque este güey no llega, ¿eh? Y
4: él sí
5: Poncho
4: te hizo caso.
5: Cometió el error, le dio $150,000 de anticipo y todo, pero siempre le puso guardias y todo. Y luego que quería que subiera a su grupo, que cantaran.
4: ¿A poco canta?
5: Tiene un grupo ahí más chafa que nada. Y luego que quería habitaciones para 14 personas, para su grupo. Y todo. Poncho me hablaba y me dice, hijo de su... Padre, me está pidiendo esto.
4: ¿Y se lo dio Poncho?
5: No, le dio lo del grupo y una... que quería camioneta de esas de 15
4: blindadas
5: personas.
4: Y la chingada.
5: No, hombre. Es un mugroso, no vale un peso.
4: Pues felicidades, porque sí te luciste en esa pelea y estuvo cabrona. Me gustó un chingo,
5: la neta. Todo en contra, ¿eh? Porque te digo, me subí en patines, me subí.
4: Pues jodido del oído.
0: Ok.
1: Pues yo le agradezco enormemente que se haya subido.
0: ¿A qué se refiere con que se subió en patines y que estaba jodido del oído?
1: Pues eso, yo no tenía información al respecto, pero si encima se subió enfermo y luego de un oído a que te peguen,
0: pero a ver,
1: pues está muy cañón.
0: $6,000,000 para un lado y 300,000 para el otro. Pues qué,
1: ¿tú le crees?
0: Qué mal negoció el señor Trejo, ¿no? Por 300,000 pesos no creo que se haya subido, porque de verdad, o sea, fue un evento muy grande, un evento... donde me imagino que se generó muchísimo
1: dinero.
0: Todos
1: lo vimos, lo disfrutamos mucho.
0: Pero yo te digo, incluso los $6,000,000 se me hace peligrosón el asunto por esa lana. Pero bueno, pues cada quien le hace como quiere y puede.
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0: Oye, ¿esas llantas te las compraste en Radial Llantas o te las trajiste de las vacaciones,
1: güey? No, hombre, ni me digas eso, güey, porque yo tampoco hice ejercicio, ¿verdad? Todo el tiempo del mundial, todas las vacaciones. Bajé muchísimo de peso y estoy muy deprimido, así que ojalá tuviera llantas. Pero bueno, vamos rápidamente.
0: ¡Viejo con algunas... ñango!
1: Viejo ñango, culero, feo y enfermo. Terrible. Okay. No, bueno, iban a decir que nomás, pero ya mejor para que me meto en...
0: ¿Qué? ¿Qué ibas a decir?
1: No,
0: dilo.
1: No, me frené a tiempo.
0: Dilo.
1: No voy a decir.
0: No ibas a decir, guango no, como el López Obrador. Guango no, guango.
1: Viejo así, pero guango no. Guango. Me encanta la palabra guango, que ya sabemos que viene del purépecha allá en Michoacán. Vamos a escuchar nuevas preguntas rápidas con Eugenio Derbez. Adelante, Eugenio.
6: Bueno, pues muchísimas gracias por haber estado aquí. Y por último, quiero hacerte unas preguntas muy rápidas. Puedes contestarme con una sola palabra.
7: Perfecto.
6: ¿Qué banda de rock le recomendarías a Adal?
7: Ramones.
6: ¿Qué salsa le gusta a Eugenio?
7: Verdes.
6: ¿A dónde te llevarías a Marta?
7: De baile.
6: Si yo soy un adulto, ¿qué viene siendo Pedro?
7: Infante.
6: ¿Qué equipo de sonido le regalarías a Miguel?
7: Bosé.
6: Si Schwarzenegger es puro músculo, ¿qué es Sylvester?
7: Sylvester es talón.
6: ¿Qué árbol tiene Mónica?
1: Es talón.
7: Naranjo.
6: Cuando Sammy habla, nada más confunde. ¿Qué pasa cuando habla Luisito?
7: Comunica.
6: ¿Cuál es la época favorita de Patty?
7: Navidad.
6: ¿En qué departamento vive Memo?
7: Ochoa.
6: Y por último, ¿qué canción le cantarías a Florinda?
7: Mesa que más aplauda. Mesa que más aplauda, le mando a la niña. Mesa.
0: Qué barbaridad, güey. ¿No será que ya se está quedando también y se le están pegando los platinos a Eugenio?
1: Ay, siempre le ha gustado el humor ese simplón y jugar con las palabras. Los juegos de palabras son lo suyo. No, pero ya, no, hubieran visto la cara del estaca así, vaya pendeja.
0: No,
1: güey, no todos los chistes tienen que hacer referencias sexuales o ser horribles.
0: Estuve viendo El Monje Loco, güey, un análisis de cómo surgió el Longe Moco. Y qué bruto, el Longe Moco es de mis personajes favoritos, güey. ¡Fue horrible! ¡Horrible! Y sus cuentos siempre son así de puras cosas, de pura estupidez, pero los amo, güey. Amo al Longe Moco, soy fan.
1: Bueno, y ahora vamos a escuchar a Cecilia Galeano.
8: ¡Fue horrible!
1: Cecilia Galeano hablando actriz y conductora, contándonos algo que yo pensé que jamás sucedía en los camerinos de Televisa.
0: El deporte favorito en Televisa era precisamente de lo que habla Cecilia Galeano. Hace mucho que no voy a Televisa a trabajar, pero en esos camerinos pues siempre ha habido cosas bonitas. Adelante, Cecilia.
9: Tan feo no eres que, mira, has tenido una vida...
10: O sea, sí.
9: Una vida bastante picantona que a mí me gustaría tener en la tercera parte de lo que tú has tenido.
10: No, si tú...
9: ¿Cómo eres flaco de joven?
10: No te has tirado a medio Televisa.
9: Yo no me tiré a medio Televisa, flaco. Tengo de Televisa dos.
10: Nada más. ¿Dos?
9: Qué aburrido. ¿Qué?
10: Sí, bueno, de los que se saben, pero no. Un rapidín en el camerino, no.
9: Una sola vez tuve un rapidín en el camerino.
10: ¿Sí?
9: Sí.
10: ¿Con quién?
9: No, con uno que no se sabe.
10: Nah, dime.
9: No, porque tú lo conoces.
10: ¿Recién o pasado?
9: No, pasado.
10: Omar Chaparro.
9: No, Omar no me alcanza, no.
1: Te llega aquí.
10: Es que, fíjate, tiene una cosa que de repente le gusta estar picando... De no tengo 12 años que soy señorita.
9: 12 años que no tengo sexo, flaco.
10: Sí, no es cierto, hombre.
9: 12 años, te lo
10: yo
9: aseguro.
10: Podría jurar ante una Biblia que le pones más seguido que cualquiera.
9: Perderías.
0: ¿Qué es esto?
9: Perderías.
10: A ver, enséñame.
9: ¿Quieres que te la enseñe? O sea, con solo darte cuenta.
1: Enséñame.
9: Un ratito, vas abajo.
10: Y las telarañas.
9: No. Y estoy hasta
10: estrechas. No sé, el día que me saludó por primera vez, sí, me dijo, tengo 11 años de no parchar. Y entonces yo le dije, pues, ¿a qué horas le pregunté, señora?
9: No, pero yo quiero que sepas, porque...
10: Pero además no es una virtud, no tienes que estarlo contando así nada más. Tengo 12 años, es no, para jalar más si clientes.
0: No, porque se... Ok. A ver.
1: ¿Quién es el entrevistador? Flaco Ibáñez.
0: El Flaco Ibáñez, güey, que con su voz acá ya me estás dando chicharrón, ¿te acuerdas?
1: Sí, una vez se enojó conmigo durísimo en una grabación.
0: Le estabas dando chicharrón.
1: O sea, lo estaba tapando. No sé, no lo veía a la cámara porque estaba yo. Y la carne de burro no es transparente.
0: Pero bueno, a ver, aquí habla entonces Cecilia Galeano de que lleva muchísimo tiempo sin tener sexo. Cecilia Galeano ya está en ese bello momento de la vida en el cual las cosas se complican para las mujeres, ¿o no? No sé cuántos años tiene Cecilia, que además es amiga de este programa, nos cae muy bien, pero está ya en el,
1: no
0: en
1: quisiera
0: el preclimaterio.
1: Yo, no, güey, ¿qué te importa? ¿Por qué te estás
0: metiendo
1: en eso?
0: Dice que tiene telarañas, güey. Dice que tiene telarañas.
1: Por falta de uso, pero no está hablando de ninguna manera.
0: Ah, no, entonces todavía no, 44 es muy joven. No, era una pregunta, ¿pero qué tiene de malo? Normalicemos el climaterio, güey.
1: ¿Normalicemos la menopausia?
0: Sí, ¿qué tiene de malo? Preguntar bueno. Si tiene 50 y tantos años, pues ya está en la menopausia, güey. ¿Qué tiene de malo?
1: No, está bien.
0: Pues es una cuestión natural en las mujeres, no estoy diciendo que tiene tiña, güey. Que tiene rabia, güey.
1: Está bien normalizar eso, lo que
0: digo. Que se le pegó una infección.
1: ¿Qué te importa si está en la menopausia?
0: Me pregunto si es por eso que no tiene sexo, porque es común que las mujeres pues tengan menos sexo.
1: Dijo que llevaba 11 años sin tener sexo. No creo que sea por eso, güey.
0: O sea, desde los 35 no tiene sexo. Si tiene 44 desde los 35.
1: En todo caso sería 33, güey. Eso serían 9. Lo que
0: bueno, 33. No, entonces, 33 años. Desde los 33 no tiene sexo, Cecilia.
1: Lo dudo muchísimo.
0: Yo también. Y sería un desperdicio terrible. Es una mujer increíblemente bella. Pero bueno, ella también podría retirarse de las artes amatorias si así lo deseara, ¿no?
1: No, también, es que no es cuestión... ¿A ti qué te importa? ¿O a mí? Nada.
0: Me estoy preguntando nada más.
1: La vida sexual de Cecilia es su...
0: Sola... Ella está hablando de su vida sexual públicamente, güey. ¿Yo qué? Solamente me estoy preguntando.
1: Amé la voz del Flaco Ibáñez, güey.
0: Yo una vez estuve haciendo... ¿no? Me ayudó Cecilia a hacer unas cosas para... Ya no me acuerdo para qué. Eran unos videos que fuimos a un hotel y estuvimos grabando que ella salía...
1: O sea, ¿fuiste a un hotel con Cecilia Galeano?
0: Pero a grabar, güey. A grabar unas cápsulas. Ya no me acuerdo de qué eran, güey. Y entonces salía de una tina alta y gigantesca y frondosísima como es. Y todo se trataba de hacer chistes salaces y estúpidos a partir de ello. Fue muy divertido, la verdad. Entonces, sí, sería terrible que desde los 33 años no hubiera tenido sexo, Cecilia.
1: Ya deja de meterte en lo que no te importa.
0: Sería horrible, güey. No, pues estoy preguntándome nada más.
1: El top 10 del día de hoy se va a llamar... Insultos para confundir a tus enemigos.
0: Oye, ya estás en la menopausia. No, insultos para confundir a tus enemigos.
1: ¿Qué clase de Pedro Sola es este? ¿Ya estará en la menopausia, Cecilia?
0: Me pregunto, ¿no? O sea, yo estoy en la andropausia ya. Está bien. Bueno, vamos a una andropausia y regresamos en unos momentos. No se muevan, esto es La Corneta.
1: Insultos para confundir a tus enemigos. Yo creo que si vas a un concurso de idiotas, pierdes por idiota.
0: Wow. A mí, este es el que más me gusta. Oye, tus nalgas se ponen celosas de la mierda que sale de tu boca, güey. Eso me encanta.
1: Arroba La Corneta FM en X. Volvemos en un momento.
0: Oye, ¿tus nalgas ya están en la menopausia o no?
1: Las mías sí, ya.
0: Ya.
1: Desde hace rato.
0: Ahorita venimos. Ahorita venimos.
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15: Cuernavaca reforzó las acciones preventivas ante el riesgo de inundaciones. Protección Civil realiza limpieza de barrancas y desasolve de rejillas en zonas vulnerables. Enrique Clement Gallardo, coordinador de Protección Civil en el municipio, informó que los trabajos buscan reducir acumulaciones de agua. El gobierno municipal de Tepoztlán, encabezado por el presidente municipal Perseo Quirós Rendón, reconoce y celebra con orgullo el extraordinario esfuerzo de las y los jóvenes pertenecientes al taller de boxeo, quienes pusieron en alto el nombre del municipio en el prestigioso campeonato estatal del torneo Verde y Oro. Taylor Farms retiró voluntariamente de Estados Unidos varios alimentos con jalapeño como guacamole y salsas por posible contaminación con salmonela. El retiro ocurre tras un segundo brote relacionado con la empresa en pocas semanas. Más información a través de nuestra cuenta de X, _caliente_. Soy Abigail González y este fue el resumen 40.
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0: Y bueno, qué mejor para el regreso a clases que la presencia del gran, el inigualable, el único.
1: El Moisés singular, Muñoz. Moisés Así Muñoz. Es.
27: Hola, ¿cómo están? José Ramón, Eduardo, qué gusto saludarlos nuevamente. Aquí
1: qué gusto oírte, mi querido
27: Moy.
1: ¿Cómo te ha tratado este mes de agosto?
27: Bien, fíjate que muy bien, afortunadamente todo ha estado tranquilo, funcionando de buena manera. Acá en Tulum hemos obtenido resultados muy importantes, positivos en los juegos en donde hemos participado, en las competencias donde hemos participado. Así que todo va muy bien en el deporte y bueno, también a nivel nacional, gran resultado que se dio en los Juegos Centroamericanos, ¿eh? O sea, rompiendo récords. La delegación mexicana, 167 medallas de oro, 407 en total. O sea, es un resultado fantástico y nada más les quiero anunciar que en esta semana, todavía estamos definiendo detalles, puede ser miércoles, posiblemente jueves, tendremos a Rommel Pacheco aquí en la sección, al director de CONADE, para que nos dé un poquito más información acerca
1: aquí en la
27: de
1: corneta.
27: Este gran resultado. Aquí en la corneta, lo vamos a tener sentado.
1: Ah, me da mucho gusto saludar a mi querido Rommel. Y de verdad es de aplauso el desempeño de México en los Juegos Centroamericanos. Y hay una cosa que me llama a mí profundamente la atención, y es que históricamente el país que había dominado en Juegos Centroamericanos es Cuba.
27: Cuba, sí. Ahora quedó en tercer lugar, Cuba.
1: El deporte cubano se está desmoronando, como se está desmoronando su economía y un montón de cosas en la isla. Y esto es un pulso muy sintomático de lo que está pasando, ¿no?
27: Porque así es, sorpresivo también que Colombia quedó en segundo lugar en el medallero, ¿eh? Colombia segundo con 91 preseas muy doradas, tercero, como ya lo mencionamos, Cuba, y en cuarto, Venezuela. Así que, pues estos resultados y sobre todo los los resultados más importantes, sorpresivos de la delegación mexicana. Ya nos estará platicando Rommel Pacheco, repito, el director de la CONADE, en una llamada que tendremos en esta semana. Estamos tratando de ver si el miércoles o el jueves podrá acompañarnos aquí en la sección de deportes de La Corneta. Pero bueno, por lo pronto, oye, ahí ya está que, el resultado.
0: Ya que sí, pero lo vamos a tener en trajecito de baño, así en su plataforma.
1: Claro. No, como siempre. No.
0: Es que yo sí lo quiero ver.
27: Estará en su oficina, seguramente.
0: Siempre lo disfruto mucho cuando está haciendo.
1: Pero él, cuando está en su oficina, está siempre en su espido, ¿no?
27: No lo creo. Le podremos preguntar, pero dudo mucho que esté en su traje.
0: De hecho,
27: de baño,
0: tengo entendido que en el edificio de la CONADE lo que tienen esos, en la azotea, que es un tercer piso, tienen una plataforma y él se avienta a una alberca, okay, que da directo a su oficina.
27: O sea, es una plataforma mayor a la de 10 metros.
0: Sí, esta es de 30 metros. Esta es gigantesca. Okay.
1: Oye, tenemos una declaración sorprendente de Rommel Pacheco.
27: Sí.
1: Perdón que me adelante, pero ya que lo mencionaste, mi querido Moy, vamos a escuchar esta joya de mi querido Rommel. Adelante.
27: En el subconsciente se le salió a Rommel. Escuchemos, por favor.
2: Y de aquí a lo que queda a los Juegos Olímpicos, cuenta con todo el apoyo con la CONADE, como lo han contado, con becas, con apoyos, con viejas, con viajes.
27: Con viajes.
0: Ah, ok.
1: Sí, cuenta con todo el apoyo, con viejas.
27: No, viajes.
0: Está bien. A ver, ¿qué tiene de malo? Ahí. ¿Qué tiene de malo que inviten unas amigas a las competencias, güey? Está bien. Sí, cuentan, bueno, con viejas y
27: todos
0: y
27: los
0: hotel y todo. Está bien,
27: sí,
0: ahora.
27: No pasa absolutamente nada.
0: Que le ofrezcan a los atletas de alto rendimiento amigas para que los acompañen, está muy bien. Es una,
1: a lo mejor,
0: motivación.
1: Ese fue el secreto del éxito de centroamericanos, ¿no? En panamericanos.
0: Les llevaron amigas.
27: Centroamericanos, sí, centroamericanos.
1: Centroamericanos, dije bien, ok. Les llevaron viejas.
27: Sí. Lo dudo ahora, mucho.
0: La pregunta es: ¿qué tan viejas? O sea, 40. No sé. 45, 50.
27: No, espérame.
0: 55, 60. O sea, ¿qué tan viejas?
27: Yo no considero a una señorita, dama de 40, 45 años, yo no la considero vieja de ninguna manera.
0: Bueno, ok, ¿para qué es una vieja para ti?
1: Una,
0: ¿60?
1: Vieja es sinónimo de mujer.
27: 75,
1: México, ¿no?
27: Puede ser.
0: Sí, sí. Es nada más sinónimo de mujer. Pero ¿cuándo consideras una mujer ya vieja?
27: 70, 75
0: ¿Nay?
27: Años.
0: Está aquí. Salvadorino.
27: No. No, bueno.
1: ¿A qué edad consideras tú, Moy, que los hombres empezamos a oler a baúl viejo y nos empezamos a podrir por dentro?
27: Yo creo que
1: es como podrir
27: a los 80,
1: pudrir,
27: ¿no? 85, puede ser 80, 85.
0: ¿A los 85 ya estamos podridos?
27: Pues ya, de repente yo creo que ya.
0: Mi papá tiene 87
27: edad,
0: y no huele ni a baúl ni a podrido.
1: Ni está podrido.
0: Ni está podrido.
27: No, pero seguramente a esa edad ya como que, pues si te haces del baño ahí donde estás sentado, ya no te importa.
0: No, pero
1: no,
0: es que
1: ¿de
0: tampoco
1: qué hablas?
0: Se haces vecina. Eso no es cierto. Yo tengo amigos de 80 años que no se hacen popó.
27: Ok, 98. A los
1: 98. Ahí sí.
0: Bueno, ya. 98 ya puede ser que te empieces a hacer un poco
1: de carcamán y ya te vale
27: ya, ¿para
1: todo?
27: ¿Qué te levantas? Ya, mejor ahí donde estés, ¿no? Ahí. Haz tus necesidades. Donde estés.
0: Pero no quiero.
27: Pero bueno,
0: horror,
27: vamos a regresar a los deportes, por favor. Dejemos de hablar de los ancianos y ancianitas. Hablemos mejor acerca de esta nota. No está en la que nos envió el señor productor. Más
1: adelante.
27: Bien, es un torneo que está llevando a cabo ahorita. De hecho, se detuvo la Liga MX. Precisamente para que se juegue la Leagues Cup, la Copa de Ligas.
1: ¿Qué es la Leagues Cup? ¿Me puedes explicar?
27: Se inventó ese torneo es un torneo que se disputan entre la MLS y la Liga MX. Entonces,
0: este es el torneo de ligas. ¿Y cuál es la bola de ligas?
27: La Copa de Ligas es.
0: ¿La bola de ligas o el nudo de globo?
27: Es el nudo de globo.
0: ¿Dónde
27: se juega
0: de ligas? El puño de ligas,
27: Ese siempre está atrás, o sea, en el pasado, siempre está ahí.
0: Está
27: atrás, exactamente.
1: Okay, la Leagues Cup, entonces, es un torneo que se juega entre los equipos de la MLS y los equipos de la Liga Mexicana.
27: Sí, participan solamente 18 equipos de la Liga, de la MLS. Hay más equipos en la MLS, pero como solamente hay 18 en la Liga MX, entonces, para equiparar las circunstancias, solamente 18 participan de la MLS. Y el primer formato son partidos de grupos, por así decirlo, entre los equipos de la MLS y la MX. Y los primeros cuatro, los mejores cuatro de ambas ligas, avanzan ya a lo que son unos cuartos de final. Por lo pronto, ¿cómo se encuentra esta tabla después de dos partidos en la Major League Soccer en la MLS, el Austin FC está en primer lugar, Charlotte FC en segundo, Chicago Fire en tercero. Mira, del equipo de tu ciudad, esta quita está en tercer
0: Chicago
27: lugar.
0: Chicago Fire
27: de la
0: es Cup. Lo que sí. sucede después de comer unos tacos muy picosos, ¿no?
27: También, exactamente.
0: Es el Chicago es, Fire.
27: Es que como dirían vulgarmente, el de atrás paga. Entonces, ahí está el Chicago Fire en tercero. Y el FC Cincinnati está en el cuarto lugar. Equipos de la MX, adivinen qué equipo de la MX está en primer lugar.
0: Digo, pues el América.
27: El América, claro, está en primer lugar. Generalmente, ¿cuál es el primer lugar de la liga MX? También América está ahí arriba, ¿eh? O sea, no es ninguna sorpresa. En segundo lugar, esto sí es sorpresa, está el Juárez. El equipo de Juárez está en segundo lugar. Cruz Azul también no es ninguna sorpresa, está en tercer lugar y León en cuarto, pero falta todavía una jornada, falta un partido, el día de mañana se reanudan las actividades de esta Leagues Cup y el día de mañana al día jueves, si no me equivoco, se jugará la tercera fecha y de ahí saldrán ya los primeros cuatro lugares de la MX y de la MLS para continuar con ya los cuartos de final de esta
0: Oli, Leagues me Cup. Reportan Chivas. Que ya me llegó mi camiseta del América, güey.
27: ¿Ya la tienes?
0: Ya está en cabina.
27: ¿Te llegó la negra? ¿Esta quita? ¿Te vas a poner la negra?
0: ¿Cuál me llegó nuevo? ¿Cuál
3: la
0: me
3: amarilla,
0: llegó?
3: La amarilla.
0: La amarilla, la amarilla me llegó. La clásica.
27: También está bonita, pero es que la negra te quedaría muy bien a ti, esta quita.
0: No me digas.
27: Aparte está bonita. Sí, está muy bonita.
0: Está bonita.
27: Bueno. Te sentaría bien la negra. Y a ti también, Eduardo. Si le fueras a la América, pero no le vas
0: te
27: a la América.
0: Te quedaría bien.
1: No le voy a la América. Exactamente. Sí le voy a la América cuando estén torneos internacionales.
27: Ah, bueno, pues ahorita es buen momento para irle a la América porque los Pumas ya también quedaron fuera, igual que las Chivas, esos dos equipos populares del fútbol mexicano. Y digo populares porque grandes, bueno, esto es lo que pasa en la Liga.
1: Por favor, guardas ese cacho donde dice grandes, por favor.
27: Guárdalo, ¿luego? Igual que el de gracias, qué rico pito. Exactamente, y lo dije igualito ahorita, mira, parece que fue
1: ya lo audio, tenemos doble.
27: No fue en vivo. Exactamente. Bueno, hablemos ahora acerca qué es lo que ha sucedido. De repente se ha criticado mucho a algunos artistas mexicanos cuando interpretan el himno nacional de nuestro país. Pero pues en Estados Unidos no cantan mal las rancheras, o tal vez sí, porque también hay una cantante de nombre Martha Reeves que quedó pues expuesta después de entonar el himno nacional de Estados Unidos, que lo hizo de una manera, creo yo, desfavorable, por no decir más feo.
0: ¿Sabes qué? Pero le meten mucha mano al himno estadounidense. Sí. Siempre le hacen variaciones y le cambian cosas a la manera de cantarlo, pero creo que esta mujer sí fue más allá de lo normal.
27: Estaba muy desentonada esta quita. O sea,
0: sí, muy feo.
27: Tiene oído de, ¿cómo se dice?
0: De artillero.
27: De artillero, exactamente. Vamos a escuchar esta interpretación, por favor, de Martha Reeves y después seguimos platicando.
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1: Pero esto... esto es por joder, ¿no? O sea, esto no,
2: ¿cómo?
1: No puede ser
3: ¿No puede ser intencional? Digo, ¿tú crees que es intencionalmente feo? No.
1: Yo creo que sí es intencionalmente feo. Creo que está haciendo alguna especie de protesta. Esto no puede ser una cuestión casual.
4: Tuve oportunidad ya de ver el video y la realidad es que sí está tratando de llegar a las notas, está tratando de entonarse, pero simple y sencillamente no puede. No puede, no le llega. Sí es de repente bochornoso.
1: ¿No será arte moderno? Esto. ¿No será un happening? ¿No, ¿no será una protesta en contra de las políticas impopulares del gobierno estadounidense? No sé, güey.
3: Lo dudo mucho. Es que está demasiado de mal como para hacer nada más un error, ¿no?
1: Es algo que compondría un amigo mío que se llama Agustín. Ese tipo de cosas.
3: Oye, pero nos aclara el nuevo que es una señora de 85 años. A lo mejor le estaba fallando el aparatito del oído.
4: Pues pero sí, pues... sí. Y también las cuerdas vocales también estaban fallando.
1: Sí, pues está horrible. Está realmente horroroso no eso que acabamos de oír.
4: No cantó de la mejor manera. Bueno, vamos a dejar ya en paz a esta señora, por favor, porque sí, ya es demasiado. Y mejor, ¿qué les parece si escuchamos? Hay un par de audios aquí de algunos comentaristas deportivos. Uno de ellos, el primero que les vamos a pasar aquí, pues simple y sencillamente no entendió. Está leyendo él, está en la transmisión del partido y está leyendo un chat y de repente mandan este comentario malintencionado, por cierto, que no logra captar este comentarista, este narrador, y lo dice al aire. Y bueno, trata de darle él una explicación junto con su compañera que está ahí con él, pero el comentario es malintencionado, no lo captó. Pero ya saben cómo son las redes sociales y los internautas que están siempre al pendiente de todo lo que está sucediendo y por ahí pues empezaron a burlar de él que no captó lo que quisieron decir realmente con ese comentario. Vamos a escuchar, por favor, esta transmisión del partido. Creo que México está jugando, la selección femenil mexicana. No sé quién es el rival, pero escuchemos esto, por favor.
5: Por el balón Ingrid Guerra. Y justo por acá nos comentan en el chat, dicen... que entre Tatiana Flores para ver esas medallas. Dice que Tatiana no está en el partido, sino Silvana, ¿no? Es lo que indicabas. Silvana es quien le puede dar refresco en el medio campo.
3: ¿Para ver esas medallas?
4: Para ver esas medallas. Bueno, vamos a poner un poquito de contexto. Tatiana Flores es una jugadora de fútbol que la verdad es que tiene... ¿Cómo decirlo? Tiene una figura espectacular, bien trabajada, bien torneada. Okay. Y es
1: mujer
4: muy famosa por muy guapa, es muy famosa por sus ¿cómo decirlo? Sus turgentes exactamente. Entonces,
1: pero,
4: lo que
1: a ver, espérame, no, pero a ver, podemos tiene muy bonitas piernas, tiene muy bonitas ¿qué?
4: Glúteos, vamos a decirlo de esa manera. Así es. Entonces, pues es lo que quisieron decir.
1: No es feo
4: aquí,
1: eso, porque imagínate, qué bien se te ven tus glúteos con ese vestido, mi amor.
3: A enseñar sus medallas. ¿No? Es que, ¿quién le...? Ah, las medallas.
4: Sí, exactamente. Híjole. Ahí viene ya...
1: para mostrar esas
4: medallas. La intención. Exacto, está la intención ahí del albur. Y no lo captó, lo leyó tal cual, como ha sucedido ya en innumerables ocasiones con los comentaristas, narradores que de repente
1: de veras.
4: Pues, no entienden. Sí son muy groseros, pero no captaron. Y ya, después de este...
1: Ya la entendí. Verdad estuvo bueno, estuvo divertido.
3: Estuvo bueno.
1: Estuvo bien.
4: Tampoco lo entendieron ustedes de un principio, me sorprende.
3: Pues es que no sabíamos si ella era una competidora de...
1: Y yo no sabía si estaba leyendo un mensaje o el comentarista había dicho eso, que me llamó la atención.
4: Sí, estaba leyendo.
1: Sí. Bueno, ¿y quién es el comentarista en cuestión?
4: No lo sé, no tengo la menor idea y es mejor mantener el anonimato para que no sigan por ahí.
1: Gatísimo, pero sí, muy divertido.
3: Terrible.
4: Muy. Así es. Y bueno, después viene este otro comentario también desafortunado de una señorita que también está en la narración de un partido y en la presentación, viene la presentación de un equipo femenil del Atlante, que apenas está debutando, porque así también está debutando el equipo varonil nuevamente en primera división, pero todos los equipos de primera división deben tener un equipo femenil.
3: ¿Son las Potras de Hierro?
4: Entonces, exactamente, hay un equipo femenil que está haciendo su debut en este torneo y viene este comentario de una narradora, comentarista de fútbol femenil, que dice lo siguiente. Bueno, estamos de repente como acostumbrados a escuchar este tipo de comentarios en redes sociales y demás. Se ha, de alguna manera, normalizado. Yo quiero escuchar su punto de vista después de escuchar esto también, porque, no sé, a ver, vamos a escuchar cómo se refiere a las jovencitas que van a debutar y después me dicen qué opinan.
2: Vane, qué gusto estar aquí contigo, como lo dices, día de debut en un duelo muy joven, porque parece que es partido de colágenos, dos plantillas muy jóvenes que buscarán iniciar.
1: Está bien, ¿qué tiene de malo?
3: No tiene problema.
1: Jovencitos, colágenos, ¿cuál es el problema?
4: Yo tampoco le veo mucho problema, sin embargo, en redes sociales pues empezaron a hablar y a tundirle muy fuerte a esta señorita.
1: ¿Qué tiene de malo?
3: Pero,
1: a ver,
3: ¿bajo qué argumento?
1: O sea, ¿cuál es el problema?
3: O sea, los jóvenes tienen más alto el colágeno que los viejos, eso es un hecho.
4: Exactamente. Sí. Lo que pasa es que también así se le refiere a los jóvenes o jóvenes, sobre todo a los jovencitos, cuando una mujer mayor anda con un chavito.
1: Muchacho, tiene su colágeno.
4: Años, un muchacho, exactamente, que es su colágeno.
1: Mira, ¿sabes qué? Ya también.
4: De alguna
1: ya
4: manera.
1: También dan hueva. O sea, aliviánense, no pasa nada. Es un partido de colágeno. No le veo el problema, la verdad.
4: Yo tampoco le veo problema, sin embargo, repito, pues la nota habla acerca de cómo le fue a esta señorita en cuestión.
1: Pues muy
4: con
1: mal.
4: Los comentarios en redes sociales, que bueno. A ver, tampoco hay que prestar mucha atención a lo que se dice en redes sociales porque, como bien sabemos, pues es una jungla, ¿no? Sobre todo esta red social de X antes Twitter. Es una
1: el deporte internacional
4: jungla.
1: Es estarse ofendiendo de lo que sea, ya tampoco pasa nada. Exacto. O sea, no dijo nada horrible, los colágenos, pues qué, los mocosos, da igual. Da lo mismo.
4: Sí, me sacan de repente de quicio cuando
1: exacto.
4: Se ponen
1: a mí
4: así muy.
1: A mí también. Muy terribles. Sí.
3: Oye, Moy, tengo una pregunta. El día de ayer, la selección mexicana sub-20 logró su calificación a Juegos Olímpicos, ¿no?
4: Es correcto, venciendo a Estados Unidos 2-0.
3: Ni más ni menos.
4: Marcador con el que se burlaban tanto de la selección mexicana, porque hubo una etapa en la que la selección estadounidense pues venció en varias ocasiones con ese mismo resultado a la selección mexicana, el 2-0. Incluso ya lo cantaban en los estadios 2-0.
3: Nos vamos al 0.
4: Así no, a mí me tocó una parte de esa etapa en la que nos vencían con ese marcador y sí, de repente te daba mucho coraje. Pero bueno, ganó la selección mexicana, sub-20, 2-0 a la estadounidense y ahora estará en los próximos Juegos Olímpicos de, ¿qué es? Los Ángeles, 2028, si no me equivoco.
3: Sí, correcto.
4: ¿Dónde estarán? Exactamente. Entonces, bueno, eso es una muy buena noticia también para la selección mexicana en las categorías inferiores. Y bueno, estarán participando en los Juegos Olímpicos de 2028. Creo que queda una nota más de Jürgen Damm. ¿Ubican a Jürgen Damm? Jugador de
3: Tigres. Exjugador, ¿no?
4: Creo que salió de Pachuca, exjugador. Sí, él, si no me equivoco, estuvo en fuerzas básicas de Chivas. Posteriormente se fue a Tecos, Estudiantes Tecos. Creo que ahí debutó en primera división, si no estoy equivocado. Estudiantes Tecos, posteriormente tuvo una etapa en Pachuca, jugó en Tigres.
1: Jürgen Damm, de los Damm de Pachuca desde toda la vida, ¿no?
3: Jürgen, sí, en algún momento fue el jugador más rápido de toda la liga.
4: Sí, el más rápido, exactamente, lateral derecho, rapidísimo este muchacho. Jugó en América y terminó en Tigres, Eduardo, si no me equivoco, su carrera en México. Después de terminar
1: ay,
4: en Tigres...
1: ¡Ay, qué comentario tan desafortunado!
4: Jugó también en Estados Unidos y ahora es comentarista. Entonces, hay un dentro de una transmisión o un programa, él dice o adujo que solo son mexicanos los jugadores nacidos en México o los nacidos en México, lo cual pues tuvo mucha controversia este
1: pues
4: comentario.
1: Pues es que no es cierto.
4: También. No es cierto. Después tuvo que disculparse Jürgen Damm. Sí. Voy a leer un pedacito de la disculpa.
3: Pero primero escuchemos,
4: ¿no? Leer texto. Ah, ¿lo tenemos en audio? Ah, no sabía que lo tenemos en audio.
1: No hay audio de Jürgen Damm.
3: Ah, no hay audio de Jürgen diciendo que solo los mexicanos son los que nacimos en México.
4: Sí, eso fue lo que dijo y después viene esta disculpa. ¿Tenemos la disculpa en audio nuevo o tampoco?
6: No, es un tuit, señor.
4: Ah, es un tuit. Vamos a leer entonces este tuit de forma textual. Dice lo siguiente. Quiero pedir de corazón una disculpa a todos los mexicanos nacidos fuera de México por mi desafortunado comentario durante la transmisión del partido Chivas contra Dallas de la Leagues Cup. en el que afirmé que solamente son mexicanos los nacidos en México. Esa es parte de la disculpa. Después pues sí. Continúa diciendo que mi sueño postfutbolista siempre ha sido convertirme en analista de televisión y hoy que tengo esta gran oportunidad, no quiero desaprovecharla por un error que cualquiera podría cometer. Fue lo que dijo Jürgen Damm.
3: Pues a mí no me ofende, pues cometí un error, quizá no estaba al tanto de lo que dice la Constitución.
1: Sí, o sea, puedes ser naturalizado.
4: Todos cometemos errores.
1: Puedes nacer en el extranjero de padres mexicanos. O sea, hay muchas maneras de ser ciudadano mexicano, no solamente naciendo en territorio mexicano.
4: Claro, y para muestra un botón, nuestro querido Estaquita tiene 3 nacionalidades, ¿no?
1: Sí, pero yo sí nací en México, ¿eh? México, o sea, yo no soy naturalizado mexicano. Yo nací en México,
4: sin embargo,
1: en la Ciudad de México.
4: Sí.
1: Pero tengo hija, una de mis hijas no nació en México, sin embargo, tiene la nacionalidad mexicana. Nació en Estados Unidos, pero tiene la nacionalidad mexicana. Porque
3: Julián Quiñones nació en Colombia y es tan mexicano como nosotros.
1: Pues sí.
4: Exacto. Sí, exacto.
3: Así que pues, no sé qué le pasó ahí a Jürgen, pues, pero bueno, yo no me voy a sumar.
4: Les mandamos un fuerte abrazo a Jürgen.
3: No pasa absolutamente nada.
1: Bueno, pues,
4: es un buen muchacho, ¿eh? Muy buen muchacho.
3: No funa, no nada.
1: Nada
4: de ello.
3: Cancelo funa en este momento.
4: Un abrazo. Un abrazo y un saludo a Jürgen Damm. Y bueno, creo que...
1: Y ya con eso se quita. Es como la vez que nos cancelaron para siempre.
4: Oiga, por cierto, antes de despedirme, quiero nada más comentarles que estuve hace poquito en Comitán, Chiapas.
1: ¿Ah, sí?
4: Y la verdad, la cantidad de gente que les mandó saludos a ambos, de verdad, me sorprendió. Muchísimas
3: gracias. Saludos a Comitán, Chiapas.
4: Sí, por supuesto, me pidieron que les mandaran un saludo a toda la gente de Comitán, Chiapas, que los quieren mucho. Escuchan la corneta todos los días, son fans de este programa.
3: Gracias, comitecos.
4: Para mandarles saludos a todos.
1: ¿Es
4: a todos
1: el gentilicio comiteco?
4: Y las comitecos. Sí, exactamente.
1: Comiteco. Comitecos, de Comitán. Comitecas. Muy bien, saludos a Comitán.
4: Es correcto. Saludos, abrazos a todos y cada uno de ellos.
3: Excelente. Gracias.
1: Bueno, dejen de decir Chiapas, es Chiapas.
4: Chiapas.
3: Sí, no, porque luego sí se enojan, ¿eh?
1: Si les dices chapanecos, pues claro, güey. Es
3: si dices chiapanecos, es que se ponen
4: ¿quién
3: punk?
4: Dice. ¿Quién dice chapanecos? Es chiapanecos.
1: Hay gente que luego dice voy a Chiapas. Pues no, güey.
3: Mucha,
1: voy
3: ¿eh?
1: Voy a Chiapas, güey.
4: Sí. Pues no, bueno. No lo pronuncian así.
1: Pero Chiapas pasó. Podemos ir a otra cosa.
4: Chiapas pasó. Eduardo, andas un poco enfermo, ¿eh, Eduardo? ¿A dónde te fuiste?
1: Está mocoso.
4: ¿Muy frías o qué onda?
3: No, pues anduve en la playa, pero pues igual me enfermé y así ya sabes, ¿no? Los aires acondicionados, las albercas, pues me jodieron más. Pero así bueno, es. Ni modo. ¿Qué se le hace? ¿Algo más, mi querido Moy, o ha llegado el momento de decir,
4: momento,
3: nació Popote?
1: Creció Manguera y...
4: Y ya estuvo.
1: Ah.
4: Qué muchas gracias, señores. Les mando un fuerte abrazo a ambos y como gracias, dice igualmente. Mi gran amigo sabio Purépecha Guangos, los dejo.
1: Gracias, de verdad.
3: Qué lindo. Mi querido Moy, un gusto saludarte después de este breve periodo vacacional. Y pues ahí estamos en contacto, ¿no? Nos vas a traer a mi querido Rommel Pacheco, que me dará mucho gusto saludarlo.
1: Pero hicimos solo si viene en suspido. Si viene en su trajecito de baño, sí, si no, no.
3: Como vino al episodio de la corneta extendida en el cual estuvo con nosotros, en espido todo el tiempo y mojado, empapado.
4: Exacto. Le voy a pedir lo mismo, que lo haga también.
3: Y felicidades al director de la CONADE y a todos los atletas mexicanos por su triunfo ahora en Juegos Centroamericanos.
1: Y a ver si nos trae unas viejas. Como él dice.
4: No, viajes. Sí, sobre todo a los Juegos Olímpicos en Los Ángeles. Así es que van a ser en un par de años.
3: Sensacional. Bueno, gracias, mi querido Moy. Igualmente, un abrazote.
1: Igualmente. Gracias.
3: Y, damas y caballeros, el top 10 del día de hoy se va a llamar Insultos para confundir a tus enemigos.
1: Manden los suyos, @lacornetafm. Esa es la vía gratuita de este su programa de su radio. Insultos para confundir a tus enemigos.
3: Me encanta cómo no dejas que los hechos se interpongan con tus opiniones.
1: Es muy bonito, güey. Es muy bonito. Bueno, manden lo suyo y nosotros vamos y venimos, no se muevan.
4: ¿Cómo era
1: esto
4: el
1: es
4: otro?
1: La corneta.
4: Perdón, ¿la inteligencia que no le sobra? ¿O cómo
1: asintomática.
4: Es?
1: ¿Cómo sí, la que no le sobra.
4: Uy. Buena, ¿no?
3: Que la inteligencia que no le sobra siga siendo su guía para conducir los destinos de nuestro querido México. Insultos para confundir a tus
1: Soapy
3: enemigos.
1: Soapy Dixit. Bueno, ahí tienen.
3: @lacornetafm, volvemos.
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9: Afición pecadora. Les voy a contar. Fíjense que mi pequeño, que tiene 15 meses, 16 meses ya, pues va a sus clases de natación. Ajá. Y de pronto, cuando estamos ahí en la clase de natación, en ocasiones, no siempre, es raro, de pronto se escucha, ¡Código Café! ¡Código Café!
10: Y eso quiere decir que algún bebé...
9: defecó en la alberca.
10: Se hizo popó en su pañal.
9: Entonces todo el mundo se tiene que salir inmediatamente porque hay riesgos de infecciones y se tiene que filtrar durante varias horas el agua de la alberca y no se puede utilizar.
10: Hay que clorarla además. Pero es una alberca especial donde están los bebés, ¿no?
9: Es una alberca común y corriente.
10: Pero no hay una alberca separada para los bebés.
9: O sea, es que solamente es una escuela de natación, entonces solo
10: hay una alberca.
9: Sí, están ahí los instructores, los
10: ¿Y estás
9: bebés.
10: Seguro de que sí cloran bien el agua? Porque las albercas contienen caca, ¿eh?
9: Y pipí, muchísimo pipí.
10: Pero sobre todo...
9: El pipí no hay tanto problema porque la orina es estéril. O sea, es decir, no hay microorganismos.
10: O sea, porque la gente...
9: Partículas de popó hay a fuerza.
10: La gente no se limpia bien y a veces deja un poco de eso...
9: De materia.
10: ...entre sus nalgas y se mete a la alberca. Sobre todo, o sea, hay gente, no sé, que tiene, por ejemplo, el ano muy peludo... Que no alcanza a quitar todo, ¿no?
9: Dios mío.
10: Es cierto, es un hecho. O sea, tú cuando te metes a una alberca te estás metiendo un caldo de cultivo, güey. Te estás metiendo un caldo de cultivo de mugre, güey.
7: ¡Fuchi caca!
10: Sí, correcto. Sí. Entonces,
9: y eso solo me permite pensar en una cosa. Suenan las trompetas, se abren las compuertas, sale el submarino café. Y sus tripulantes eran los frijoles de ayer.
11: Se hace caca.
12: Eso es lo que eres.
10: ¿Quién canta Se hace caca, no?
9: Es el rey
10: ¿Quién
9: grupero.
10: ¿Quién es? Es el rey grupero.
9: No sé a quién le canta rey grupero que se hace caca.
10: Oigo a Adame. Sí, oigo a Adame. Que le dice. ¿Cómo le dice?
9: ¿Se está peleando con Adame?
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12: Eso es lo que eres.
10: Se hace caca, se hace caca. Todos bueno, tenemos pues 12 resulta años. Todos tenemos 12 años.
9: Resulta que allá en España se ha hecho muy popular, gracias a las benditas redes sociales, una mamada que se llama el reto marrón, el reto café.
10: ¿En qué consiste este reto marrón? Es ir a una alberca. Y
9: una alberca pública.
10: Una alberca pública, meterte al agua... Y dejar salir tu
9: intencionalmente
10: excremento. Intencionalmente.
9: Obrar.
10: Ir
9: excretar.
10: Zurrarte en la alberca. Me parece asqueroso. Me parece terrible.

0: fecunda.
1: Hay materia fecal, pero hay por caca. Eso hay cloro y demás, ¿no? Para matar a las bacterias.
0: Hay popó ahí. Y usted la está, cada vez que abre la boca en la alberca se le están metiendo pequeños pedacitos de caca a la boca.
1: El reto marrón es una fregadera porque en ocasiones tardan hasta 48 horas en poder tomar muestras que ya sean no peligrosas.
0: O sea, que ya haya quedado esterilizada el agua.
1: Entonces, fregarle el día a todo mundo.
0: La existencia a los demás. Me parece horrible. Sin embargo, cuando yo era joven, hice muchas cosas estúpidas que no debí de haber hecho de este corte, de este estilo. ¿Por qué el humano joven es tan proclive a hacer cosas horribles y antisociales? No lo sé, pero así somos, sobre todo los hombres. Yo hice muchas cosas de las cuales me arrepiento terriblemente, güey. De haber hecho.
1: Yo también.
0: Porquerías, cosas cochinas y feas que no debía haber hecho.
1: Contra gente que además no nos había hecho absolutamente nada.
0: No, o sea, contra gente que... Era contra la sociedad, de alguna manera. Es una especie de rebelión estúpida que tiene uno que satisfacer cuando es muy joven. Y yo me imagino que los que están perpetrando este tipo de crímenes, porque
1: son los jóvenes.
0: Son unos mocosos jodones, güey, que traen ganas de hacer su chingadera. O sea, de veras, ir a zurrarte a la
1: y no piensan ni que a lo mejor es el único día que la familia puede estar reunida con los niños conviviendo y les echan a perder eso nada más por una reto de redes sociales.
0: Yo quería ir a hacer mi cochinada. Hay un bonito video que es una cuestión accidental donde están en un jacuzzi varios jóvenes en Estados Unidos y una señorita se mete al jacuzzi y de pronto pues le tiene un accidente, pero el agua inmediatamente
1: se pone de diarrea explosiva.
0: Y se pone café, el agua y todo el mundo salta despavorido. Imagínate el daño personal a esa pobre señorita.
1: Pero eso es distinto, ella no lo hizo a propósito, ella estaba teniendo una infección intestinal tremenda.
0: Pero pues no te metes al jacuzzi con diarrea, güey.
1: Yo prefiero meterme al jacuzzi con agua.
0: Sí, yo también.
2: Paulina finalmente hace caca.
1: Cuando Paulina Rubio se cagó en una playa en España
0: y se limpió con unas piedras.
1: Con unas piedras
0: calientes.
1: ¿No les habrá provocado hemorroides? Con
0: como,
1: unas
0: de, como de temazcal. Unas piedras ardientes. Ahora, no sufrió, de veras, no sufrió una quemadura, porque eso es muy sensible.
1: Y además lo increíble es la narración, ¿no? Porque todo se grabó en video, Paulina buscando dónde, hasta que...
2: Paulina finalmente hace caca.
0: Hace caca.
1: La piedra caminó después. Dice
0: no,
1: el nuevo.
0: La piedra no caminó después, güey.
1: Bueno, vamos al top ten que se llama... Insultos para confundir a tus enemigos.
0: Bueno, insultos para confundir a tus enemigos, este es el número 10. Ah, insultos para confundir a tu enemigo, ¡qué bárbaro! Al parecer, ¿qué dice aquí, güey? Esto está mal.
1: A ver, voy, antes de que lo desgracies. Insultos para confundir a tus enemigos, ¡qué bárbaro! El parecer no inteligente te sale natural.
0: El parecer no, al parecer, güey. El parecer, ya no veo nada,
1: perfectamente bien escrito.
0: No veo absolutamente nada.
1: ¡Nada!
0: ¡Nada! Me tengo que poner mis lentes y aún así no veo nada. ¡Vamos a la número!
1: Insultos para confundir a tus enemigos.
0: Lo impresionante es cómo llegaste a cumplir esta edad teniendo esa sapiencia, de verdad. O sea, es increíble. No lo puedo creer.
1: Fíjate que lo que me decepciona es que sé que hiciste lo mejor que pudiste.
0: Pero es que no... Está bien, güey. A ver, insultos para confundir a tus enemigos. Gracias a ti los doctores pueden explicar la importancia del uso del ácido fólico en los primeros meses de vida. Está bien, haces un bien en este mundo.
1: Vamos a la que sigue, que es la número
2: 8.
1: Insultos para confundir a tus enemigos.
0: Sigue así. Tú vas a llegar muy cerca. Sigue así. Sigue por ese camino.
1: Sigue así, vas a llegar
0: muy cerca.
1: Muy cerca.
0: Está bien. Por ahí un video también, ¿no? De un güey que dice, pero para mis maestros que dijeron que nunca iba a llegar lejos, aquí estoy frente a la Torre Eiffel en Madrid.
1: ¿En Madrid?
0: Sí. Me encanta, güey. Es muy bonito.
1: Insultos para confundir a tus enemigos. Yo contigo mejor no compito porque me comes.
0: Guau.

0: De plano. Bueno, insultos para confundir a tus enemigos. Este es el número
1: 7.
0: Ah, wow. Insultos para confundir a tus enemigos. Wow, es un privilegio de verdad conocer a alguien que alcanzó su máximo potencial como a los 8 años. Precoz, el muchacho.
2: Ahora la número
1: 6.
2: Insultos para confundir a tus enemigos. Es sorprendente la capacidad que tienes de hablar antes de pensar, ¿eh?
0: Muy bien, está bien.
2: Dices, y así lo que gente.
0: Dices lo que no piensas, eso está bien. Me encanta que tú siempre dices lo que no piensas. Funciona bien. Bueno, insultos para confundir a tus enemigos, la número
1: 5.
0: Este es muy bonito, este nos lo aplicaba Verónica Toussaint. Lo bueno es que eres guapo, eso es lo bueno. Eso es lo importante realmente, por lo menos. Bueno. La que sigue es la número
1: 4.
0: Insultos para confundir a tus enemigos. Wow, le pedí a Dios que me mandara al mejor rival. Afortunadamente te mandó a ti en su lugar. Está bien.
2: Vamos a la número
1: 3.
2: Insultos para confundir a tus enemigos. Eres la primera persona que conozco que alcanzó su máximo potencial.
0: ¿A los 8 años?
2: No.
0: ¿Otra vez?
2: Ese es otro. Me pongo el sombrero contigo, de veras.
0: La que sigue es la número
1: 2.
0: Ah, insultos para confundir a tus enemigos.
2: Este me encanta. Te voy a dar la razón, aunque eso signifique que ambos estamos equivocados.
0: Es muy bonito. También es bueno este, mira. Me da envidia tu paz mental. Debe de ser maravilloso vivir sin nada en la cabeza. De estar poca madre. Yo sí llevo toda mi vida, ¿eh? Toda
2: ser
0: mi vida.
2: Ser muy, muy güey debe ser una maravilla, ¿no? Porque no te das cuenta de nada.
0: Debe ser, güey. Debe ser.
2: O sea, yo algo me doy cuenta, pero así.
0: Pero ya cada vez de menos, ¿eh? Cada vez de menos. Y conforme pasen los años, menos todavía. Nada.
2: Nada.
0: ¿Qué vas a entender? Nada.
2: Viejo senil.
0: Absolutamente nada. Va a
2: insultos
0: ser muy bonito ese momento.
2: Para confundir a tus enemigos. La número
1: 1.
0: Ah, insultos para confundir a tus enemigos.
2: No me gusta discutir con chavos que debieron haber sido tragados.
0: Wow. No me gusta discutir con chavos que debieron haber sido tragados. Pues sí.
3: Porque grandes.
0: ¿Cómo? ¿Y cómo?
2: ¿Cómo te gustan los penes, chicos o grandes?
3: Porque grandes.
2: Quítale el porque nuevo, ¿se puede?
0: Grandes, no creo, ¿eh? Pero, ok.
2: A ver qué te parece este. Insultos para confundir a tus enemigos. Es imposible subestimarte. A ti es imposible subestimarte.
0: Algo que tengo que decir de ti.
2: Está es bien. Que es imposible subestimarte.
0: Imposible subestimarte, es poca madre. Ah.
2: Y me sorprende muchísimo tu inteligencia asintomática.
0: Es muy bonito. Es muy bonito este programa porque es un programa que está lleno de estupideces. Este fue otro ejemplo de cómo, siendo un imbécil, se puede incluso pues vivir en este mundo y ganar un sueldete chafa, pero pues no morir de hambre. Incluso
2: algo,
0: siendo
2: algo,
0: un idiota,
2: sí,
0: algo. Poquito. Así que de verdad les agradecemos su presencia en esta frecuencia y los invitamos a que nos vean hoy en la noche en televisión en ¿Qué importa? Estaremos de
2: ya de regreso en vivo.
0: Así es.
2: Y hoy tenemos preparado, estamos preparando el programa, pero tenemos preparado una cosa maravillosa, así que no se lo pierdan. Hoy en punto de las 11:15, 11:05 creo ahora ya, en Imagen Televisión, acabando el noticiero de Nacho Lozano.
0: Bueno,
2: el magnífico noticiero de Nacho Lozano, quise decir. ¿Algo más que quieras añadir?
0: Fíjate que no, ¿eh? Yo creo que ya es momento de callarme y
2: Moisés,
0: guardar mis energías para después.
2: ¿A ti cómo te gustan los penes?
3: ¿Grandes? Mm.
0: Ok. ¿Y los chicos?
3: ¿Grandes? Mm.
0: ¿Cuál chiquito? Está bien grandote. Bueno, ¿saben qué? Ya nos vamos. De verdad, sí. Muchísimas gracias. ¿Te sientes mal todavía? Estás medio acá.
2: Estoy enfermón, sí.
0: Medio
2: pero
0: mormadón, pues, medio.
2: Ya me estoy acostumbrando. Llevo así
0: semanas.
2: Llevas
0: dos semanas,
2: güey,
0: con esto,
2: sí,
0: güey.
2: No,
0: o sea, todas tus vacaciones estuviste enfermo.
2: Todas las vacaciones estuve enfermo.
0: Qué molesto,
2: todas,
0: güey. Qué molesto. Bueno,
2: tenemos Corneta Extendida, nuevo episodio que ya está disponible, lo pueden encontrar en Amazon Music. ¿Qué fue lo que se estrenó?
4: Se estrenó la semana pasada El Maravilloso Mundo de Diego y El Síndrome de Down.
2: ¡Ah, increíble episodio! Diego con Síndrome de Down nos hizo favor de acompañarnos y abrirse de capa. Platicamos súper a gusto El Maravilloso Mundo del Síndrome de Down. Gracias, de verdad. No se lo pierdan, está en Amazon Music. Y también estrenamos la semana pasada el episodio de Chumel, de Chumi Bebé, güey.
0: Así es, Chumi Bebé.
2: Que fue glorioso, es divertidísimo. Chumel Torres nos hizo el favor de acompañarnos. También está disponible ya exclusivamente en Amazon Music. Si quieren, descarguen la aplicación, que es gratuita, Amazon Music. Y ahí nos encuentran en la sección de podcasts.
0: Ese de Chumi Bebé no se lo pierdan, ¿eh? No se lo pierdan porque
2: que además tiene video.
0: Reímos muchísimo. En efecto, eso lo hicimos de hecho con público en vivo. Nos hicieron favor de acompañarnos a la grabación del mismo. Se puso muy, pero muy bueno. No se lo pierdan. Y bueno, pues El Maravilloso Mundo de Diego también está ahí para que lo disfruten. Y tendremos algo nuevo el día de mañana.
2: Me imagino. Mañana estará con nosotros el tío Fran.
0: ¡Ah, qué bien! ¡Qué bien! Perfecto. Una gran sorpresa para todo el público.
2: Sí, les va a encantar la visita del tío Fran, como todos los años, estar aquí con nosotros, Francisco Name. ¿Y qué más tendremos? Va a estar Robert Pacheco en la semana, según nos dijo Moisés Muñoz.
0: Y muchas cosas, y así, ¿no? O
2: sea, oye, no vas a ir al concierto de Patti Cantú, güey. Yo no voy a este poder viernes. Ir
0: de Patti Cantú.
2: Vamos a ir Patti, Lati, Félix y un servidor a aplaudirle a Patti Cantú sobre el escenario.
0: Es que no voy a poder estar en México, pero bueno, ya será para otra ocasión. Ya le había avisado a Patti. De hecho, amablemente incluso me invitó a tocar alguna canción con ella. Tendrá que ser para otros conciertos.
2: No me digas, eso hubiera estado sensacional.
0: Hombre, hubiera estado divertido. Pero bueno, es que no me toca ir a México.
2: ¿Qué nos ibas a tocar?
0: Les iba yo a tocar la goma de mascar.
2: ¿Ah, sí? No sé, güey. No, sí, ¿de sí, qué sí instrumento, güey? ¿El bajo, la guitarra, la batería?
0: Yo creo que el arpa. Es mi nuevo hobby, tocar el arpa. Sí, la toco desnudo.
2: Desnudo.
0: Además. Es muy bonito, con unas uvas.
2: Como querubincito.
0: Exacto, como un querubín. Bueno, querubín, ahí te ves.
2: Ahí se ven, ahí nos se vemos ustedes al rato allá en la tele y si no, pues mañana aquí en la corneta o pues si no, por ahí.
0: Por ahí, a lo mejor tirados en una banqueta, no sé. Ahí está, exacto. Así es.
2: Es bonito instrumento.
0: Flotando alrededor de ustedes. Bueno, me voy.
2: Bueno, arpista.
0: Los quiero mucho, ¿eh? Bye. Nos vemos luego. Esto fue La Corneta.
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Así es, señores, lunes. Lunes 10 de agosto ya, mi querido Rulo, 10 de agosto del 2026. Y aquí estamos, chambeando en el tlacuache, a pesar de todo. Antes que todo, pues sí me gustaría mandar, mi querido muñeca, si podemos quitar el sonidito tantito, pues de verdad, un toda la buena vibra a la gente en Colombia, que este día sufrieron una tragedia horrible. Es impresionante cómo no se ha cumplido ni un mes de lo que pasó en Venezuela y ahora estar viviendo esta tragedia. Yo no sé qué de verdad está pasando en la tierra, en el mundo, pero bueno, veamos, los que podamos apoyar, apoyemos. Y de verdad un saludo a todos nuestros hermanos, porque son hermanos colombianos, tanto los que viven acá como pues obviamente toda la gente que está allá ahora pues sufriendo esto, que pues nosotros como mexicanos pues también lo hemos vivido y sabemos pues lo difícil que es pasar por estas cosas. Así que bueno, pues lo que necesiten de parte de Tlacuache, vamos a hacer todo lo posible para poder de alguna manera usar esta plataforma, ¿no? Para ya sea cómo se puede ayudar o lo que pues ofrecemos nosotros.